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1: Son las 6 de la tarde, con 8 minutos.
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1: Son las 6 de la tarde, con 25 minutos.
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1: Son las 6 de la tarde, con 41 minutos.
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1: Son las 6 de la tarde, con 59 minutos.

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1: Las 19 horas con 10 minutos.
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1: Las 19 horas, con 24 minutos.
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1: Las 19 horas con 59 minutos.
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1: Las 8 de la noche, con 9 minutos.
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1: Las 8 de la noche, con 26 minutos.
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1: Las 8 de la noche con 41 minutos.
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1: Las 8 de la noche, con 57 minutos. 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
1: Las 21 horas con 10 minutos.
2: Mensaje del arzobispo Jorge Carlos Patrón Wong.
3: La fidelidad se demuestra en el tiempo. Es relativamente fácil ser fiel cuando todo marcha bien. Lo difícil es permanecer fiel cuando llegan la oscuridad, el cansancio y la prueba. La Virgen María nos enseña a mantener nuestro sí, no solo en Nazaret y en la Anunciación, sino también en la cruz, la muerte y el dolor. Quizás hoy estés pasando por un momento complicado en tu matrimonio, tu familia, tu vocación o tu vida de fe. No abandones el camino. Pídale a Dios la gracia de permanecer y a la Virgen María que te ayude a perseverar. Con María, a todos discípulos misioneros de Jesucristo, Dios te bendice.
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1: Las 21 horas con 23 minutos.
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1: Las 21 horas con 41 minutos.
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1: Las 21 horas con 57 minutos.
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0: Muy buenas noches. Gracias por estar con nosotros una vez más en La Hora Nacional, un espacio para las historias, las voces, la música y todo lo que nos ayuda a conocer mejor a México. Yo soy Leos y como siempre está conmigo mi querido Cha.
1: Buenas noches, México. Hoy les vamos a compartir los resultados que se presentaron en el informe de gobierno y de la estrategia Atención a las Causas con los Festivales por la Paz. Estos espacios buscan acercar a las comunidades actividades culturales, deportivas y artísticas como alternativas de convivencia y de participación.
0: Justamente hablando de música y de jóvenes, nos estamos acercando a la gran final de México Canta 2. Esta iniciativa busca encontrar nuevos talentos, pero también algo más importante, hacer que la música sea una herramienta para construir mensajes de paz e identidad.
1: También estamos muy cerca del Día Internacional de la Alfabetización, que se conmemora cada 8 de septiembre. Nuestros amigos de Linnea nos traen información muy interesante sobre las oportunidades que existen para que jóvenes y adultos aprendan a leer y escribir, sigan con sus estudios y puedan cambiar sus posibilidades de vida.
0: En nuestra sección Mujeres en la Historia recordaremos a una mujer extraordinaria considerada la primera muralista mexicana, Aurora Reyes. Ella fue pintora, poeta, maestra, activista, defendió los derechos de las mujeres y vinculó su trabajo artístico con las causas sociales.
1: En nuestros flashazos del bienestar hablaremos de los servicios dirigidos a mujeres para ayudarlas en su bienestar físico y psicológico.
0: Y les daremos toda la información sobre septiembre, mes del testamento, porque este documento nos ayuda a ordenar nuestro patrimonio, proteger a nuestra familia y dejar claras nuestras decisiones. Todo esto y mucho más en nuestra primera media hora. Hay temas que tienen que ver directamente con la vida cotidiana. Poder ir al doctor, estudiar, tener una vivienda o encontrar oportunidades para salir adelante.
1: En salud hay varios datos que vale la pena poner sobre la mesa. En este periodo se abrieron 33 hospitales, 11 unidades de medicina familiar y 38 centros de salud y consultorios para acercar la atención médica a más personas.
0: Esto se suma a los más de 12.000 nuevos consultorios de atención primaria del Servicio Universal de Salud que abren a partir de enero de 2027 en los 24 estados donde opera el IMSS Bienestar.
1: Además, el 14 de septiembre abre una convocatoria para profesionales de la salud jubiladas y jubilados que quieran incorporarse al personal que atenderá estos consultorios.
0: Hablando de acercar la atención médica a las personas, está Salud Casa por Casa, que lleva las consultas directamente hasta los hogares.
1: Ya se han hecho más de 18 millones de consultas médicas a domicilio y son gratuitas. La idea es muy simple, acercar la atención y sobre todo prevenir antes de que un problema de salud se complique.
0: Existe otro cambio importante en algo que durante años podía ser un verdadero dolor de cabeza, conseguir un lugar en la preparatoria.
1: Con Mi Derecho, Mi Lugar, el proceso busca que las y los estudiantes tengan mayores posibilidades de acceder al bachillerato que quieren. Y el dato es que 74.2% ingresó a su primera opción.
0: Además, hay becas para estudiantes de primaria, secundaria y bachillerato. Y cada vez llegan también a más jóvenes que estudian en universidades públicas.
1: Y hablando de infraestructura educativa, al terminar el 2026 se habrán construido 401 preparatorias, 3 universidades Rosario Castellanos y 25 universidades Benito Juárez, además de que se habrán mejorado 73.000 escuelas.
0: Y esto nos lleva a otro tema. Las oportunidades para los jóvenes también tienen que ver con la seguridad.
1: Exactamente. La atención a las causas parte de una idea simple: acercar a los jóvenes al arte, la cultura, el deporte y la educación. Por eso se habla de bienestar social y de garantizar derechos como parte de esta estrategia.
0: Una parte de este trabajo también busca hacer comunidad con los Festivales por la Paz. Ya van 51 festivales con una asistencia de 2.641.646 personas. Son espacios que llevan actividades y convivencia a distintas comunidades.
1: También está el tema de la vivienda. Se han entregado 33.000 escrituras y en materia de créditos hay más de 7 millones de familias beneficiadas.
0: Además, hay obras que están cambiando la manera en que nos movemos. Por ejemplo, se inauguró el tren Insurgente hasta Observatorio y el tren Felipe Ángeles hasta Tecámac.
1: Y la construcción de infraestructura sigue. Son más de 3.000 kilómetros de nuevas obras que se están construyendo en distintas partes del país.
0: Y al final son temas que están conectados, porque cuando hablamos de bienestar, es tener acceso a servicios, encontrar oportunidades, tener un lugar para vivir y mejores condiciones para salir adelante. El deporte, la cultura, la música y la convivencia comunitaria son espacios que tienen niñas, niños y adolescentes para expresarse.
1: Los Festivales por la Paz llevan actividades culturales y recreativas a los espacios donde vive la gente, porque construir paz también implica recuperar la calle, la cancha, la plaza y los espacios comunitarios como lugares de encuentro, creatividad y participación.

0: les vamos a platicar sobre el ABC de las emociones, que es una estrategia que busca que niñas, niños y jóvenes aprendan a reconocer y expresar lo que sienten, hablar de sus emociones y saber cuándo necesitan pedir ayuda.
1: En las escuelas los lunes va a haber una hora semanal con pláticas, ejercicios, juegos y otras dinámicas para abrir estos espacios de escucha y acompañamiento. Y justo de esto vamos a hablar en la siguiente cápsula.
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1: El próximo 8 de septiembre se conmemora el Día Internacional de la Alfabetización. Esta fecha nos recuerda que aprender a leer y escribir es mucho más que adquirir una habilidad. Es abrir la puerta a otros conocimientos, ejercer derechos y tener mayores posibilidades de participación en la vida social. La UNESCO señala que este día se celebra desde 1967.
0: Hoy queremos conocer la labor de LINEA porque nunca es tarde para empezar. Durante 2026, el Instituto ha impulsado acciones para incorporar a jóvenes y adultos a los procesos de alfabetización y educación básica. En México todavía hay millones de personas que requieren atención educativa, así que conocer las opciones disponibles puede hacer una gran diferencia. Pues ya estamos a nada, a unos días de conocer a los ganadores de la segunda edición de México Canta, y ha sido un camino muy intenso para estos jóvenes. Hay participantes de México y Estados Unidos con distintos estilos y formas de interpretar la música regional mexicana.
1: Sí, ahora sí ya estamos en la recta final. Y para platicar de cómo están llegando los jóvenes a esta etapa, está con nosotros una vez más Miguel Ángel Trujillo, presidente del Consejo Mexicano de la Música. Miguel Ángel, bienvenido de vuelta a la Hora Nacional.
6: Muchas gracias, Leo. Muchas gracias, Cha. Un placer estar nuevamente con ustedes. Les digo que siempre que vengo me siento en casa.
0: Pues ya es
6: que
0: soy como
6: normal en este programa.
0: Claro.
6: Y les agradecemos muchísimo porque es una gran oportunidad para compartir con la gente lo que está pasando en México Canta. Ya tuvimos la semifinal de Los Ángeles, que fue el 23 de agosto, y ahí tuvimos a tres participantes de los siete que pasaron a la final, que es el 13 de septiembre en el Auditorio Nacional. Ellos fueron Tiffany, que es de Los Ángeles, fue Rosalba, que es de Chicago, y Joshua Soto, que es de Nueva York. Así que
0: wow, ¿qué tal?
6: Del país completo, zona de oeste, costa, centro y
0: ¿sí?
6: oeste, ¿no?
0: ¿Sí?
6: Como... Y de México tuvimos la semifinal este domingo pasado en Mazatlán.
0: ¿Qué tal?
6: En
0: qué
6: el
0: increíble.
6: Teatro Ángela Peralta, un teatro muy bonito, icónico.
0: Wow.
6: Y ahí también, pues, la gente votó, porque este año... todas las etapas han sido por voto del público.
0: Uh-huh.
6: Entonces, la final de México, los semifinalistas de México, fueron Bel, que es la Malishita, que es una chica que canta en español, en maya y en inglés. Entonces, la parte de las lenguas originarias, uh-huh. Nos encantó, porque
0: increíble
6: aparte es súper
0: moderno.
6: Increíble
0: que México Canta sea la manera que la conocemos.
6: Claro. Exactamente.
0: Y súper moderno, como dices tú.
6: Y muy...

0: rock, teníamos de todo, pero este año el enfoque fue en la música regional mexicana o tradicional mexicana, que es más correcto, tradicional mexicana
1: Sí,
0: que regional
1: claro.
0: mexicana. Y me faltó una cosa importante, que hay un séptimo participante.
2: Ah, caray.
0: Entonces, ahorita estamos en un dilema porque hay un par de participantes que se quedaron en la rayita y nosotros como Consejo Mexicano de la Música, pues si pudiéramos tenerlos a todos en la final, a los 14 los tendríamos,
1: Sí.
0: pero son 7, quizá podemos empujar ahí para que sean 8.
2: Uf, ¿y cómo van a tomar esa decisión? Qué difícil
1: Qué
2: también para ustedes.
1: difícil.
0: Creo que es importante porque se quedaron ahí en las votaciones y
2: Sí.
0: creo que merecen una oportunidad más. Digo, independientemente del trabajo que vamos a seguir haciendo con el resto de los participantes después de la final, porque
2: Claro.
0: nuestro interés es pues no solamente sacar a los muchachos de su medio ambiente ahora y se acabó el concurso y ya no, sino
2: Claro.
0: queremos seguirlos impulsando para que en verdad tengan una oportunidad dentro de la industria.
1: Claro. Claro, porque además tú eres un personaje de la industria de hace muchos años que has visto ir y venir a tantos
0: No
1: autores,
0: tanto, o sea, hace un par de
1: cantantes,
0: años.
1: grupos, etcétera, etcétera. Pero ahorita, por ejemplo, esto que está pasando en México Canta es muy interesante porque son canciones que tienen un tema, que tienen una manera de hacerse, que es principalmente hablar del amor, ¿no? Como una cuestión que nos une a todos.
0: Sí, pues fíjate que este año fuimos un poquito más relajados en cuanto a las temáticas y hay un par de canciones ahí que tienen un par de palabras altisonantes y pero
1: Ya estamos en el siglo XXI, ya,
0: sí, pero esa es un factor importante porque el más grande tiene 24 años.
2: ay,
0: Hay
2: sí, ya tienen muy
0: participantes,
2: chicos.
0: están muy
2: Sí.
0: chiquitos todos, de verdad. Y fue muy, muy interesante porque unimos, si recuerdan el año pasado, era un concurso también para autores
2: Claro,
0: y
2: sí.
0: escogimos las canciones para dárselas a los participantes. Este año decidimos cambiar un poquito eso y la maestra Mónica Vélez, que ganó por ahí un premio también muy recientemente, aparte del Latin Grammy y otros que ha ganado, con un equipo de autores. Se escribieron más de 400 canciones para escoger las 14 con las que iban a participar.
2: ¿Qué
0: O sea, fue
2: tal?
0: una labor titánica, muchos estilos, muchas cabezas, muchas historias. Entonces tuvo
1: Muchos corazones ahí
0: muchos
1: metidos, sí,
0: corazones, muchas
1: claro.
0: emociones
1: Sí,
0: sobre todo, ¿no?
1: exactamente.
0: Entonces ha sido un. Este segundo año. Lo siento que fue mucho mejor que el primero. Obviamente teníamos esa curva de
2: Claro.
0: aprendizaje y la presidenta ya nos dijo que para 2027 ya vayamos pensando.
1: Oye, Miguel, pues ya sabes que aquí la Hora Nacional es su casa.
0: Lo
1: Por
0: sé.
1: favor, queremos que vengan con nosotros para platicar los personas que queden ganadoras, los finalistas, todos los que quieras traer aquí a su casa.
0: A mí me encantaría traer a los 14 porque son muy, muy talentosos todos. Pero obviamente pues los ganadores tendrían que estar aquí. Encantado. Muchas
2: Claro.
0: gracias por la invitación y con cultura ahí nos ponemos de acuerdo muy bien para poderlos traer a que platiquen con ellos, por supuesto.
1: Buenísimo.
0: Gracias.
1: Pues muchísimas gracias por venir aquí a la Hora Nacional. Mira, piel de gallina ya,
0: Falta poquito, 13 de septiembre
2: Ya
0: en el
2: nada.
0: Auditorio Nacional.
1: Sí, y qué padre, ¿no? Porque sí, México es un país con tantos músicos, con tanto talento, con tanto corazón, que es bien importante que se hagan este tipo de iniciativas, pues para que los podamos conocer y que ellos también sientan y sepan que lo pueden hacer, que no es nada más un sueño, sino que se puede llevar a cabo.
0: Y fíjate, somos tan, tan musicales que México es el décimo mercado de música del mundo.
1: Imagínate, el
0: Entonces,
1: décimo.
0: aquí si estamos felices, música, si estamos tristes,
1: Sí.
0: música, si queremos
1: Pues es
0: echar
1: la música, es
0: fiesta,
1: parte de nuestra vida, ¿sí?
0: es parte de nuestra sangre y nuestro
1: Sí,
0: ADN, ¿no?
1: así es, Miguel. Pues muchísimas gracias, te lo agradecemos muchísimo, como siempre.
0: Al contrario, ustedes, y los esperamos en México Canta.
2: Increíble.
1: Pues ahí estamos.
2: Ahí estamos. Ahí
0: Gracias.
2: estaremos y esperamos que ustedes estén aquí con nosotros como todos los domingos en la Hora Nacional. Aurora Reyes fue una mujer que rompió esquemas. Fue pintora, poeta, maestra, activista y la primera muralista mexicana. Y su obra tocaba temas sociales y escenas de la vida cotidiana. Además, participó activamente en las luchas de las mujeres y de los trabajadores.
1: Aurora Reyes defendió, entre otras causas, el derecho de las mujeres al voto y a ocupar cargos públicos. También

0: impulsó acciones relacionadas con el bienestar de las trabajadoras del magisterio y promovió espacios para sus hijos. Vamos a ver y a escuchar una cápsula sobre ella.
1: Aurora Reyes Flores fue una maestra, muralista, escritora y activista. Nació el 9 de septiembre de 1908 en Hidalgo del Parral, Chihuahua. A pesar de ser nieta del militar porfirista Bernardo Reyes, crecer en el contexto de la Revolución Mexicana la marcó profundamente. A lo largo de su vida, Aurora abrazó los ideales y las causas sociales revolucionarias. En 1913, su familia se trasladó a la Ciudad de México, donde Aurora estudió la escuela primaria. En 1921, ingresó a la Escuela Nacional Preparatoria, pero fue expulsada tras un conflicto con una autoridad escolar. Después ingresó a la Academia de San Carlos. Sin embargo, decidió abandonarla para optar por una formación artística autodidacta. Durante ese periodo, contrajo matrimonio con el poeta Jorge de Godoy, con quien tuvo dos hijos. El matrimonio duró poco, y tras la separación, Aurora Reyes asumió el cuidado y manutención total de sus hijos. En 1927, la Secretaría de Educación Pública nombró a Aurora Reyes profesora de artes plásticas para escuelas primarias. Esta labor constituyó su principal fuente de ingresos hasta su jubilación en 1964. En 1936, Aurora Reyes participó en la fundación de la Liga de Escritores y Artistas Revolucionarios. Allí profundizó su amistad con Frida Kahlo, y entabló amistad con otros artistas e intelectuales como Concha Michel y Silvestre Revueltas. Conservó además un estrecho vínculo con su tío, el filósofo Alfonso Reyes. Ese mismo año se convirtió en la primera mujer mexicana en firmar como autora un mural. Atentado a las maestras rurales en el Centro Escolar Revolución, retrata la violencia y los abusos que sufrieron las docentes a manos de grupos cristeros en el México posrevolucionario. En ese mismo año, ingresó al Centro de Estudios Sociales Femeniles de México, donde fue elegida para desempeñar el cargo de secretaria de prensa. En 1937 fue electa como representante de la Unión de Escuelas Técnicas en el Congreso Nacional por la Educación Popular. También ocupó diversos cargos en sindicatos de maestros, entre ellos el Comité Ejecutivo del Sindicato de Maestros de Arte y el Sindicato de Trabajadores de la Enseñanza de la República Mexicana. En colaboración con Concha Michel y las hermanas Sara y Virginia Godínez, fundó el Instituto Revolucionario Femenino. Su labor en estos espacios se enfocó en la promoción de los derechos educativos y laborales de las mujeres, así como a la defensa del sufragio femenino, el acceso a cargos públicos, la ampliación del permiso de maternidad, el reconocimiento de tiempos para la lactancia y la creación de guarderías y escuelas destinadas a los hijos de trabajadoras. A lo largo de su trayectoria artística, Aurora Reyes produjo cerca de 50 obras de caballete y diversas acuarelas. Entre ellas destacan Feminidades, Escena Revolucionaria y La Novia de Oro. A finales de la década de los 40, incursionó en la escritura, especialmente en la poesía. Reyes regresó a los andamios hasta 1959, con la realización de Trayectoria de la Cultura en México, un imponente proyecto mural de 334.40 metros cuadrados para el Auditorio 15 de Mayo del Sindicato Nacional de Trabajadores de la Educación. La ejecución de esta obra tomó 3 años. Posteriormente, entre 1977 y 1978, pintó su último mural, El Primer Encuentro, donde pudo realizar una representación de su visión sobre la conquista. Sobre su experiencia como muralista mujer, Aurora platicó en una entrevista.
2: El compañerito me preguntó, ¿cómo puede una mujer subirse una escalera y andar en unos andamios? Y volteé y le dije, ¡con pantalones!
1: Aurora Reyes falleció en la Ciudad de México el 26 de abril de 1985. Su trayectoria refleja una vida dedicada al arte, la educación y la defensa de los derechos de las mujeres obreras de México, consolidándose como una figura clave dentro de la historia artística y social del país.
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5: Septiembre es el mes del testamento. Es una campaña que nos ayuda a tomar una decisión que muchas veces, pues como que vamos dejando para después. Pero la realidad es que puede evitar un montón de conflictos familiares y darnos certeza sobre a dónde van a ir nuestros bienes.
0: Así es. Hacer un testamento no es solamente pensar en lo que va a pasar cuando ya no estemos. También es una forma de ordenar nuestro patrimonio, proteger a nuestra familia y dejar claras nuestras decisiones. Y para hablar de su importancia está con nosotros el notario Guillermo Vigil Chapa. Notario, bienvenido a La Hora Nacional.
6: ¿Qué tal? Gracias por la invitación, Che.
0: Un gusto. Al contrario.
5: Oiga, pues platícanos para empezar, ¿en qué consiste todo esto del mes del testamento?
6: El mes del testamento es un programa que ya tiene cerca de 20 años, donde el Colegio de Notarios de la Ciudad de México, junto con la Secretaría de Gobernación, dan facilidades. Y las facilidades van básicamente en dos sentidos. Uno, en el costo, se reducen los costos, y el otro es aumentan los horarios y los días de atención en muchas notarías. Uh-huh. Ya tenemos el costo de este año aquí en la Ciudad de México y es de 3,800 pesos, nos acaban de informar en el colegio. Y esto quiere decir que no se ha movido durante los últimos 3 o 4 años, se ha respetado el costo. Ahora, para tener más o menos un parámetro, un testamento normal en cuanto al costo, está entre los 6,000 y 6,500 pesos. Entonces, la reducción sí es una reducción considerable.
5: No, y además es un gasto que se hace una vez, algo que se necesiten después de hacer modificaciones, pero que le va a ahorrar a tu familia muchísimo dinero, muchísimo tiempo, muchísima angustia, y al final es un gasto que se paga solo, por decirlo de alguna manera casi.
6: Sí, claro. Sí, para la cantidad de problemas que se evitan haciendo testamento, la verdad es que la inversión de 3,800 pesos no es tan fuerte.
0: Claro. Oiga, yo tenía una pregunta. Uno siempre va dejando el testamento como para después, ¿no? Cuando esté grande, cuando tenga que dejar, o lo ven incluso como un mal presagio, no es que no voy a hacer el testamento porque no voy a hacer la de malas, ¿no?
6: Claro.
0: Creo que habría que quitarnos esta manera de pensar de la cabeza, ¿no?
6: Claro, e incluso como está previsto el testamento en la ley, es una excepción a la mayoría de edad. Por regla general, para poder acudir y firmar una escritura ante notario, se tiene que ser mayor de edad, uh-huh. Excepción el testamento.
5: Wow.
6: El testamento se puede hacer desde los 16 años.
0: ¿En serio?
6: ¿Sí?
0: ¿Qué tal?
6: Entonces es un mito que hay que tener una edad determinada, bienes determinados para poder hacer testamento. No, porque aparte el testamento igual va en dos sentidos. El testamento, como todos lo conocemos, evidentemente es una previsión patrimonial, uh-huh. Pero también en el testamento puedo establecer quién se queda al cargo de mis hijos menores de edad.
5: Claro.
6: Les puedo nombrar un tutor y eso se vuelve evidentemente hasta más importante que la cuestión patrimonial. Entonces, no hay que enfocarnos de que el testamento solamente es una cuestión patrimonial. Tengo hijos menores de edad, hago testamento por si me pasa algo, saber quién se va a hacer cargo de ellos.
5: Ahora, si, por ejemplo, yo no tengo propiedades, pero quiero hacer mi testamento para no darle lata a nadie, ¿qué es lo que puedo dejar por escrito? ¿Mis cuentas de banco? O sea, si no tengo un departamento, por ejemplo, ¿pero qué dejo? ¿El dinero que tengo en el banco? ¿Dejo mis posesiones?
0: O de los 16 años, mis balones de básquet, ¿no? Y mis
5: claro.
0: cuentos. ¿Sí? ¿Sí?
6: En el testamento se puede prever, bueno, o se prevé qué es lo que yo tengo en el momento en que yo falto.
5: Sí.
6: Y no es necesario especificar en el testamento los bienes en particular. Sí se puede hacer, pero no es indispensable. Simplemente si yo tengo claro a quién quiero dejarle mis bienes en el momento en que yo falte, nada más puedo poner así de manera genérica, dejo como herederos a mis hijos.
5: Perfecto, claro.
6: ¿Qué es lo que van a heredar? Bueno, pues ya en lo su momento haya. Se verá. ¿Qué es lo que había?
5: Claro.
6: ¿Puedo dejar una cuenta? También puedo poner en específico que una cuenta de cheques, una cuenta de inversión, se la puedo dejar a determinada persona. Pero no es necesario hacer un inventario o especificar bienes determinados para poder hacer mi testamento.
5: Claro, buenísimo.
0: Oiga, notario, y ya que andamos en esas, ¿no? Mi primera opción es como muy universal, digamos, ¿no? Pero ¿se puede modificar el testamento? ¿Es muy caro? ¿Es muy complicado?
6: No es complicado. La modificación del testamento siempre implica hacer un nuevo testamento. No hay, en materia de testamentos, no hay adendums, no hay modificaciones, no hay notas complementarias, no hay notas al margen, no. Por la importancia, siempre se tiene que hacer uno nuevo. Y es tan sencillo como el primero que yo hice. Y de hecho es lo que yo le recomiendo a la gente. Me he dado cuenta que tratan de prever qué es lo que va a pasar de aquí al momento en que yo falte.
0: Imposible.
6: Y les digo, no es necesario.
5: Claro.
6: No es necesario. Prevean corto, mediano plazo. Porque se hace testamento por una cuestión patrimonial y una cuestión familiar. Uh-huh. Cambia.
5: Claro.
6: Tanto el patrimonio como la familia. En el momento en que haya cambios importantes, significativos en patrimonio o en familia, reviso mi testamento. Si ya no estoy de acuerdo, ya no me gusta, hago uno nuevo, así de sencillo. Entonces, es importante tenerlo y con la conciencia de que lo puedo ir cambiando.
5: Notario, ¿dónde podemos obtener más información para, aprovechando que ya llega el mes de septiembre, aprovechar el mes del testamento e ir a formalizar por fin?
6: Claro, hay que acudir con un notario y para saber con qué notario puedo ir, está el Colegio de Notarios de la Ciudad de México. El teléfono 5511-1819, estamos en Río Tigre 63 y la página de internet colegiodenotarios.org.mx tiene un rubro que dice ubica tu notaría.
5: Ah, súper.
6: De ahí podemos entrar y podemos buscar al notario por número, por nombre, los notarios de determinada colonia, los notarios de determinada alcaldía.
5: ¿Y da igual a cuál vamos? ¿Todos son iguales?
6: Todos son iguales. Todos van a cobrar 3,800 pesos y es lo mismo, van a recibir la asesoría.
5: Perfecto. Uh-huh. Pues muchísimas gracias por habernos acompañado en la Hora Nacional. Ojalá que mucha más gente tome la decisión de aprovechar la promoción y que vayan este mes de septiembre a sacar su testamento.
0: Sí, vamos. Así. Vamos, porque no lo he hecho, lo tengo que hacer.
6: Sí, sí.
0: Perfecto. Muchas gracias.
6: No, hombre, nada. Gracias a ustedes por la invitación.
0: Gracias a ustedes también por seguir con nosotros. Por favor, ya saben dónde estamos. No se vayan a ningún lado. Así llegamos al final de la primera parte de La Hora Nacional. Hoy hablamos de paz, de música, de educación y de mujeres que han dejado huella en nuestra historia.
5: A unos días de conmemorar su natalicio nos quedamos con una cita de Aurora Reyes. El arte no es un adorno para el deleite de los poderosos, sino un arma de combate para despertar la conciencia del pueblo y guiarlo hacia su emancipación.
0: Muchas gracias por vernos y por escucharnos. Pero antes de irnos a una pausa, le mandamos un abrazo y un saludo muy especial a Patricia Serrano, Carlos Gutiérrez García, Lupita Vega y Roberto Martínez.
5: También van saludos para Jorge Quesada, Silvia Machuca, María Elena Hernández, para José Luis Ramírez en Veracruz y para Patricia González en Jalisco.
0: Gracias por estar con nosotros cada semana y recuerden que nos encuentran como La Hora Nacional Oficial en YouTube, Facebook, Instagram, TikTok, X, Spotify y en el número 55 34 83 42 39. 55 34 83 42 39.
5: Además nos pueden mandar un correo electrónico a lahoranacional@segov.gob.mx.
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8: Son ya las 10 de la noche, con 28 minutos.
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15: Qué gusto saludarles, qué gusto recibirles a través del cuadrante veracruzano en esta ocasión para disfrutar de todo lo que acontece en nuestro bello Veracruz. Estamos iniciando Veracruz a la Hora Nacional. ¿Cómo están? Yo soy Carla Sánchez y hoy en este estudio con nuestro cafecito, que ya les diremos de dónde, mi querido Víctor Mortera.
16: Gracias, Carlita, gracias por estarnos acompañando en esta media hora de Veracruz en la Hora Nacional. Gracias a Alonso Esteves, que está en la grabación de este espacio junto con la producción de Josué de la Fraga. Y el café del día de hoy es de Coatepec.
15: Ah, Coatepec, me gusta. Veracruz,
16: a 10 minutos de la capital del estado, pueblo mágico, y donde se disfruta una muy buena gastronomía, el calor de su gente y, por supuesto, un gran, gran café coatepecano.
15: Pues yo me quedo con el café de la zona a la que pertenezco, claro. La zona también de las altas montañas. En esta ocasión me voy hasta Córdoba, Veracruz. Un abrazo para quienes nos escuchan y, sobre todo, para disfrutar del cafecito. ¿Y ustedes qué tal?
16: No, oigan, y también un saludo enorme y para todas las niñas, los niños y los jovencitos y las jovencitas que entraron ya a clase. Ya hicieron esta primera semana de retorno a clases, así que un saludo enorme. Y por supuesto también un saludo a todas las personas que nos van escuchando en carretera en este momento, que se encuentran laborando el día de hoy. Y por supuesto también pues a quienes nos escuchan más allá del estado de Veracruz, ¿no? Donde llegan las diferentes frecuencias de las estaciones de nuestro estado. Así que un saludo enorme. Tenemos mucho que platicar, Carla Sánchez.
15: Mucho que platicar, así que aquí iniciamos. Vamos a hablar de redes de consultorios, equipamiento escolar, talento musical de muchas mujeres veracruzanas. Cruzanas y la presencia de un evento cultural muy importante que ya está tocando la puerta en nuestro bella Veracruz. Así que aquí iniciamos
16: Veracruz
15: en la Hora Nacional.
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15: Y es que sí, efectivamente, el gobierno de Veracruz sigue acercando la salud a las comunidades más alejadas, garantizando de esta manera que las familias cuenten con los tratamientos que necesitan sin tener que buscarlos por su cuenta.
16: Fíjense que a través de la Secretaría de Salud y en coordinación con IMSS Bienestar, se llevaron medicamentos y material de curación a hospitales y centros de salud de 10 municipios de la cuenca del Papaloapan mediante el programa de las ya conocidas camionetitas y rutas de la salud, con una inversión superior a los 1.2 millones de pesos.
15: Bueno, de hecho, en total se entregaron 33.377 medicamentos, 23.947 piezas de material de curación en unidades de Amatitlán, de Carlos Acarrillo, allá en Cosamaloapan, en Chacaltianguis también, en Tuxtilla, en Tlacojalpan, en Otatitlán, Tres Valles y Tierra Blanca, así como en el Hospital de la Comunidad de Tlacotalpan y los Hospitales Generales de Cosamaloapan y Tierra Blanca.
16: Y les comentamos que una de las usuarias precisamente de estos servicios de salud nos comentó que, así como tal, dice: me sorprendió ver todo el cambio que hay aquí en la clínica. Todo está muy bien y esperemos que con la llegada de los medicamentos ya no tengamos la necesidad de pagarlos o de buscarlos en otro lugar. Así lo expresaron usuarias de este servicio de salud.
15: Qué bueno, muchas felicidades. Y con este tipo de acciones, el gobierno de Veracruz reafirma que la salud gratuita y de calidad debe de llegar a cada rincón del estado, aliviando la economía de las familias veracruzanas. Enhorabuena.
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16: Y le seguimos platicando a cada una y uno de ustedes que para tener la salud más cerca de la gente, el gobierno de Veracruz se integrará a la nueva Red Nacional de Consultorios de Atención Primaria a la Salud del Servicio Universal de Salud, con 1,298 puntos distribuidos en todo el estado. Como parte de la estrategia nacional que contempla 12,750 nuevos consultorios en 24 entidades donde opera IMSS Bienestar.
15: Bueno, de hecho, la distribución territorial contempla 159 19 puntos en la jurisdicción sanitaria de Pánuco, 74 en la zona de Tuxpan, 61 en la capital del estado, que es Jalapa, 60 en el puerto de Veracruz, 111 en San Andrés Tuxtla y 89 en el puerto de Coatzacoalcos, entre otras regiones, claro está, para acercar la atención médica tanto a las sierras y a la Huasteca como a las principales ciudades del estado.
16: Saludos a la tierra de los Tuxtlas y bueno, cada consultorio ofrecerá atención gratuita con 90 tipos de medicamentos disponibles, dos turnos entre semana y servicio los fines de semana, además de una aplicación digital para gestionar citas y consultar el expediente médico electrónico. La operación de estos espacios iniciará en enero de 2027 con personal médico y de enfermería con licenciatura.
15: Bueno, con esta nueva red, el gobierno de Veracruz refrenda su compromiso de acercar servicios de salud preventivos y de calidad a las familias sin importar en qué región del estado vivan.
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16: Y seguimos platicando con ustedes en Veracruz en la Hora Nacional. En materia educativa, el gobierno de Veracruz continúa fortaleciendo la educación pública con la entrega de útiles escolares y mobiliario a escuelas de la región Olmeca, como parte del arranque del ciclo escolar y del compromiso de que ningún estudiante se quede sin lo necesario para aprender.
15: Y efectivamente, la entrega incluyó paquetes de útiles y equipamiento para aulas, beneficiando a niñas, niños y a jóvenes de comunidades de la zona, con el objetivo de que las escuelas cuenten con mejores condiciones para este regreso a clases.
16: Esta acción se suma a la distribución estatal de 8.7 millones de libros de texto gratuitos y al incremento en la matrícula educativa registrado en este ciclo escolar, luego de que se eliminaran las cuotas obligatorias en escuelas públicas.
15: Con estas acciones, les comentamos que el gobierno de Veracruz reafirma que la educación pública, gratuita y de calidad es la base, sin duda alguna, es la base para construir un mejor futuro para las familias veracruzanas.
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15: Víctor Mortera, amigos y amigas de Veracruz en la Hora Nacional, es momento de nuestra recomendación musical. ¿Y qué creen? ¿Qué se imaginan? Claro, efectivamente, en esta ocasión les vamos a presentar a Yolia Ta, un ensamble muy vibrante, muy integrado, con Ale Villalbazo, con Gabriela Guzmán, con Karina Gutiérrez Moreno y también con Megan, que hacen una fusión increíble.
16: La música no puede faltar aquí en Veracruz en la Hora Nacional, y estas cuatro talentosas mujeres entrelazan sus amplias trayectorias en un proyecto que fusiona world music, son jarocho y música vocal contemporánea. Utilizando la voz y el cuerpo como punto de partida, nos invitan a un viaje sonoro, lleno de tradición y sororidad. Escuchamos, por supuesto, su propuesta.
15: Yolia Ta, aquí en Veracruz en la Hora Nacional.
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1: Es momento de irnos de viaje, pero ojo, aquí el viaje no requiere maleta ni un boleto de avión, porque el destino llega hasta la propia gente. Así ocurrió cuando Veracruz se convirtió en el estado invitado de honor a la Feria Internacional del Libro de Antropología e Historia Víctor Mortera.
2: Del 13 al 23 de agosto, el Museo Nacional de Antropología en la Ciudad de México abrió sus puertas a dos exposiciones que llevaron el color, la textura y la memoria veracruzana hasta la capital del país, como parte de la 37 edición de La Fila, organizada por el Instituto Nacional de Antropología e Historia.
1: Sin duda alguna, viajar, conocer, disfrutar, imaginar, forma parte de la lectura, de lo que tenemos en los libros físicos, ¿no? Muchas veces eso ayuda mucho a esta experiencia. Y es que hablando de experiencias, Hilos de Veracruz, de lo bonito, de lo verdaderamente valioso, invitó también a los visitantes a recorrer 31 piezas que se mostraron en miniatura para que recrear la indumentaria tradicional del estado. Hilos de Veracruz fue esta exposición que también llegó al Instituto Nacional de Antropología e Historia, y cada prenda, con estos bordados, con estos colores, con estas formas, reunió saberes, técnicas, símbolos, todo esto transmitido de generación en generación, convirtiendo la ropa tradicional en un bello lenguaje que va mucho más allá de lo decorativo. Sin duda, es un testimonio vivo de identidad y pertenencia comunitaria.
2: La segunda muestra, Veracruz, formas de un territorio, del paisaje pictórico del siglo XIX a la creación contemporánea, ofreció un recorrido visual con 44 piezas entre pinturas, fotografías, máscaras, textiles y esculturas. La exposición permitió a los asistentes descubrir cómo el paisaje veracruzano ha sido imaginado, representado y habitado por artistas de distintas épocas, uniendo la mirada histórica con las expresiones más actuales.
1: Ambas propuestas, como lo estás mencionando, Víctor Mortera, amigos y amigas de Veracruz en la Hora Nacional, con entrada libre, reunieron talento local, patrimonio cultural para miles de visitantes allá en la Ciudad de México, sin necesidad de pisar tierras veracruzanas. Esto les hizo vivir un fragmento de la riqueza artística y acercarles un poquito a todo el tema textil que tiene el estado, que es tan rico en trajes tradicionales.
2: Para conocer más sobre el estado y planear tu próxima aventura, se puede consultar la información turística disponible mediante las redes sociales de la Secretaría de Turismo de Veracruz.
1: Y es que me encanta, porque descubrir Veracruz en cada hilo y en cada pincelada es porque Veracruz
2: está de moda.
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5: ¿Sabías que? Cada mes de septiembre, mientras Veracruz se viste de tricolor para celebrar las fiestas patrias, ocurre algo menos conocido pero igual de importante. Se convierte también en el mes en que miles de familias mexicanas deciden poner en orden su patrimonio y su legado. La palabra testamento viene del latín testis, que significa testigo. En la antigüedad, sobre todo entre los romanos, la propiedad no se entendía como algo individual, sino como un bien de toda la familia resguardado por el jefe del hogar. Con el tiempo y gracias a leyes como las de las 12 tablas, se fue reconociendo el derecho de cada persona a decidir en vida qué pasaría con sus bienes después de su muerte, dejando testigos y constancia de su última voluntad. En México, esa tradición jurídica tomó forma de política pública en el año 2003, cuando la Secretaría de Gobernación y el Colegio Nacional de Notariado Mexicano acordaron dedicar el mes de septiembre a fomentar la cultura del testamento en todo el país, con descuentos y asesorías que buscaban acercar este trámite a más familias, sobre todo a las de menores recursos. Más de dos décadas después, esa misma tradición sigue viva en Veracruz. El gobierno del estado y el Colegio de Notarios firmaron un convenio para impulsar la campaña Septiembre, Mes del Testamento, que este año además extenderá hasta octubre. La propuesta contempla tarifas preferenciales para toda la población: 1.500 para el público en general, 1.200 pesos para personas adultas mayores, con discapacidad, personal de enfermería, paramédicos y elementos de seguridad pública, y 1.000 pesos para mujeres en situación de vulnerabilidad. El programa incluye también asesorías jurídicas gratuitas y jornadas informativas en las 260 notarías activas del estado. Así, lo que comenzó como una costumbre romana para dar certeza a las familias, hoy sigue vigente en cada rincón de Veracruz. Un recordatorio de que ordenar el patrimonio en vida es también una forma de heredar tranquilidad y no solo bienes.
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2: Una voz que marcó generaciones vuelve a ser recordada a través de su música. El tercer Festival del Bolero comienza con un encuentro dedicado a la vida y obra de José Alfredo Jiménez, una oportunidad para acercarnos a la historia detrás de las canciones que se quedaron en la memoria de México. Aparta la fecha, jueves 10 de septiembre, en punto de las 10 de la mañana, en el Teatro Pedro Díaz, ubicado en Córdoba, Veracruz. La entrada es libre. La música nos une, nos emociona y nos recuerda el orgullo de nuestras raíces. La Casa Museo Agustín Lara te invita a disfrutar de una actividad virtual con el concierto México en el Corazón, una celebración de la música y las tradiciones con la participación de cantantes veracruzanos que harán vibrar los corazones con su talento. Puedes seguir la transmisión en vivo a través de la página de Facebook Casa Museo Agustín Lara el jueves 10 de septiembre a las 16 horas. Sábados en la Ciencia en el Museo de Antropología de Jalapa. Este programa de comunicación busca acercar el conocimiento de personas expertas a toda la familia, en especial a niñas y niños. Y el próximo sábado 12 de septiembre, a partir de las 11 de la mañana, te invita a no perderte del taller Los Secretos Verdes del Bosque Urbano, donde descubrirás por qué los bosques urbanos son esenciales para la biodiversidad, nuestro bienestar y la calidad de vida. La entrada es libre. Todos los sábados de septiembre, la Macroplaza del Malecón en el puerto de Veracruz será punto de encuentro para niñas, niños, jóvenes y familias que quieran disfrutar de partidas de ajedrez gigante al aire libre, de 5 de la tarde a 9 de la noche. La actividad es totalmente gratuita. El Foro Boca te invita a disfrutar una noche donde el piano, el arpa, la guitarra y los sonidos de nuestra tierra se encuentran en el escenario. El concierto Paseo por México se llevará a cabo el sábado 12 de septiembre a las 20 horas en la Sala Mester del Foro Boca, en Boca del Río, Veracruz. Adquiere tus boletos en www.foroticket.com. Historia, naturaleza y aventura en un solo día. Recorre la ruta Historia y Naturaleza, conoce la zona arqueológica de Kiahuixtlán y continúa hacia la costa para disfrutar de paisajes y actividades al aire libre en Playa Muñecos y Villarrica. Así que ya lo sabes, arma tu plan y anímate a vivir esta experiencia. Esto fue La Cartelera Cultural. Soy Mike Andrade, para Veracruz, en la Hora Nacional.
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1: Y bueno, es así, Víctor Mortera, amigos y amigas de Veracruz en la Hora Nacional, que hemos ya disfrutado de estos 30 minutos en el cuadrante veracruzano, acompañándoles en sus actividades, en el inicio ya de las actividades también escolares, el cierre de semana, inicio de otra semana, y bueno, en la próxima ocasión también tendremos la oportunidad de saludarles. Yo soy Carla Sánchez, que se la pasen muy bien.
2: A nombre de nuestros queridos Alonso Esteves y Josué de la Fraga en la producción de este espacio, mi nombre es Víctor Mortera. Que tengan un excelente día. Hasta la próxima.
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1: Son las 23 horas, con 3 minutos.
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1: Son las 23 horas con 13 minutos.
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1: Son las 23 horas, con 24 minutos.
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1: Son las 23 horas.

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0: Hola, hola, bienvenidos, bienvenidas, ¿cómo están? Estamos en un episodio más de Ya Oíste. Yo soy Génesis Sainez y hoy tenemos un tema muy peculiar, un tema que puede pasarle a cualquiera, nadie está exento. En la cocina, en el trabajo o incluso en tu casa, en la calle, que son las famosas quemaduras. Y vamos a hablar sobre qué hacer en un momento difícil que está, porque muchos entramos en pánico en ese momento, es como de, ay, se está quemando, está pasando algo, pero no, a esto nos viene a acompañar nuestro querido doctor Óscar Reyes, jefe del servicio de urgencias. ¿Cómo está, doctor?
4: Hola, buenas tardes, bien, gracias, aquí, gracias por la invitación.
0: Ay, muchas gracias a usted por acompañarnos. Esto se va a poner bueno, porque estamos en una temporada donde justo puede haber muchas, muchas quemaduras, pero vamos a empezar sobre qué son las quemaduras, doctor.
4: Bueno, las quemaduras prácticamente son lesiones causadas por agentes físicos externos, principalmente sea fuego directo, líquidos calientes. Existe también las quemaduras por corriente eléctrica. Y en menor medida, pero también existen las quemaduras químicas. Entonces, Básicamente son lesiones térmicas, básicamente.
0: ¿Cómo son los tipos de quemaduras, doctor, que le han llegado?
4: Bueno, las quemaduras se clasifican, puede ser por, como ya mencionamos, por el tipo de agente que la ocasiona. Que ya mencionamos que puede ser por fuego directo, le llamamos por escaldadura, quiere decir por líquidos calientes, quemadura química y quemadura eléctrica. Esa es una clasificación que es de acuerdo al agente físico que lo ocasiona. Y para nosotros como médicos es muy importante clasificarla de acuerdo a la profundidad o la gravedad de la lesión.
0: Ajá. Okay.
4: Hay varias clasificaciones, conforme van pasando los años, se han creado varias clasificaciones. La más usada o la que está más en boga es la que le divide en primer grado, segundo grado y tercer grado.
0: Sí.
4: Ajá, eso es de acuerdo. A nosotros como personal de la salud nos funciona mucho para determinar la gravedad de la lesión y a la vez de saber la gravedad de la lesión, saber si el paciente requiere ser tratado en un hospital o puede ser tratado en su domicilio. La quemadura de primer grado es la que comúnmente cuando vamos a la playa, y nos asoleamos.
0: Lo bronceadito.
4: Ajá,
0: acá.
4: Esa es una quemadura de primer grado. Obviamente, pues como la mayoría de la gente sabe, pues no es necesario ir al hospital para tratar ese tipo.
0: Incluso hay gente que se broncea por gusto, ¿no?
4: Ajá, o sea, exactamente. Y es algo irónico, pero las quemaduras de primer grado son dolorosas precisamente porque afectan las capas superficiales de la piel, que se llama epidermis, y es ahí donde están los receptores del dolor.
0: Ya tocamos el de grado 1.
4: Primer grado,
0: ya ven. Nos vamos con el de segundo grado.
4: Okay. Sí, el de segundo grado, ya estamos hablando que ya la quemadura es más profunda. De hecho, la quemadura de segundo grado se divide en superficiales y profundas.
0: Ajá. Okay.
4: El segundo grado ya afecta capas más profundas de la piel, en este caso la dermis. Y este tipo de quemadura es muy importante porque la recomendación es que sí se tenga una atención médica, que ya son más profundas a diferencia de las de primer grado. Uh-huh. ¿Cómo los vamos a identificar? La piel se pone rosa y las famosas ampollas o flictenas.
0: Ajá, ya sí.
4: Es una característica de las de segundo grado que ya van a cursar con ampollas. Ajá, entonces este tipo de quemaduras, la sugerencia es que sí se vaya a alguna atención médica, a diferencia de las de primer grado.
0: Sí, sí me ha tocado ver, no me ha pasado, pero sí me ha tocado ver que el aceite creo que es lo más común que vemos, que les cae en la piel e inmediatamente como que empieza a salir la ampollita, o sea, obviamente entre el movimiento y todo, de que te arde, me tocó ver que a mi mamá le salió una enorme, pero no entendía, o sea, yo en mi mente es como, ¿cómo es que sale o por qué salen las ampollitas? Es como media de protección de la piel o por qué se da?
4: La mayoría de las quemaduras de segundo grado, como bien mencionas, está ocasionado por líquidos calientes, ya sea aceite, agua hirviendo, o también por objetos calientes como el clásico, la plancha, la secadora.
0: Yo con mi plancha del peine.
4: Entonces, la ámpula o ampolla, como se le conoce a flictena, no es otra cosa que se sale líquido de la piel y se acumula ahí. De hecho, más adelante vamos a ver que cuando ya las quemaduras son más extensas, algo que daña mucho al paciente es la pérdida de líquido o de volumen, que le llamamos nosotros.
0: Okay.
4: Ajá. Aquí también es importante mencionar, ya cuando entramos a una quemadura segundo grado, nosotros ya a nivel médico, es muy importante la extensión de la quemadura. ¿Estás de acuerdo que no es lo mismo que te, como bien mencionas, que te quemes una área pequeña de tu mano a que te quemes, por ejemplo, todo el tórax, ¿no? O todo el pecho. Sí.
0: Pero pasemos a la de la quemadura de tercer grado, que esa es la última de la escala, sí, por así decirlo.
4: Es la más grave. Por lógica, pues la profundidad es mayor. Aquí es cuando el paciente inclusive ya tiene exposición de hueso, exposición ósea, cuando ya se quema tendones, ya se queman como músculo. Obviamente, pues son pacientes que se exponen a corrientes térmicas o están mucho tiempo expuestos, sobre todo cuando hay fuego directo, ¿no?
0: Claro.
4: Y desafortunadamente muchas de las veces el tratamiento es quirúrgico. Muchas veces inclusive si una extremidad está muy afectada, inclusive puede requerir amputación. Entonces ya es una quemadura pues ya más grave, ¿no?
0: Y hay una pregunta que me gustaría hacerle, porque creo que todos necesitamos saber esas acciones rápidas. Que en dado caso, no sé, estoy en mi casa y veo, o sea, para poder ayudar y también para saber qué hacer yo, ¿no? ¿Qué hacer cuando estás en ese momento que no estás obviamente en el doctor o en lo que llegas? ¿Cómo tratarlo o hacerlo inmediatamente una quemadura?
4: La principal recomendación es no aplicar ninguna sustancia a la quemadura.
0: Ni la famosa clara de huevo.
4: No, ni hay veces que le ponen antibiótico en crema, tampoco se sugiere. Clara de huevo, algunas cremas como el tepezcohuite, el aloe. Entonces, la sugerencia es no aplicar nada de eso. Tampoco agua fría. Mucha gente, pues la lógica muchas veces llegaría a pensar, pues si se quema y está caliente,
0: claro,
4: pues échale agua fría, ¿no? Sin embargo, no. Sí se sugiere, obviamente, que se lave la herida con pura agua, pero que el agua sea tibia o templada.
0: Okay. Uh-huh.
4: Tampoco se recomienda poner hielo.
0: ¿Y, por ejemplo, el agua es en contacto directo o como suavecito?
4: No, así, directo.
0: Directo, uh-huh.
4: Ok. Ajá, entonces, y después taparla con un apósito antiadherente, o sea, evitar que no sea un apósito que se pegue en la piel y obviamente pues que esté limpio, ¿no?
0: Claro, principalmente.
4: O sugerencia que esté limpio. Y si la quemadura sí se ve que tenga ampollas o todo sugiere que sea el segundo grado, pues sí se sugiere que vaya a atención médica.
0: Y lo que hoy nos comparte, doctor, es muy, muy importante, porque hay cosas que ni siquiera sabemos, o sea, podemos decir que es muy como de, ay, no me va a pasar, o nada más me quemé tantito, pero lo dejamos a la desidia y son cosas que se pueden complicar. Nos ayudó a desmentir muchos mitos. Uh-huh. Muchas gracias. Y pues, sin más por el momento, yo le agradezco mucho que nos haya acompañado. Espero que se lo haya pasado muy bien.
4: Sí, al contrario, gracias a ustedes.
0: Y pues nada, Istelovers, la verdad es que yo estoy muy, muy agradecida. Muchísimas gracias, doctor, por esta compañía, por compartir información tan valiosa. Yo soy Génesis Sainz, fue un gusto tenerlos aquí. Muchísimas gracias, nos vemos en el próximo episodio. Adiós.

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1: Las 0 horas con 6 minutos.
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1: Las 0 horas, con 42 minutos.
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1: La 1:00 a.m. con 12 minutos.
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1: La una de la mañana, con 41 minutos.
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1: Las 2 de la mañana, con 11 minutos.
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1: Les voy a contar la historia de dos muchachos que en su juventud solían llevar serenata a la misma chica. El tiempo los separó y fue también el tiempo el que se encargó de reunirlos otra vez. Y esto fue lo que sucedió al reencuentro.
2: Amigo, ven, te invito una copa.
3: Ya no tomo, gracias.

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1: Las 2 de la mañana, con 41 minutos.
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1: Son ya las 3 de la mañana, con 9 minutos.
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0: Son ya las 3 de la mañana, con 24 minutos.
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1: Son ya las 3 de la mañana, con 36 minutos.
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1: Las 4 de la mañana, con 7 minutos.
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1: Las 4 de la mañana, con 33 minutos.
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1: Son ya las 5 de la mañana, con 7 minutos.
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1: Son ya las 5 de la mañana, con 34 minutos.
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1: Las 6 de la mañana, con 7 minutos.
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1: Las 6 de la mañana con 16 minutos.
2: Mensaje del arzobispo Jorge Carlos Patrón Wong.
3: Frente a las situaciones difíciles, pidamos a Dios que experimentemos su cercanía y que su fuerza nos sostenga, especialmente cuando nos sentimos débiles o perdidos. Que el amor de Cristo nos enseñe a vivir con serenidad, trabajar con alegría y afrontar los desafíos con la valentía que da el Espíritu Santo. Todo Jesús por María, toda María para Jesús. 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
1: Las 6 de la mañana, con 31 minutos.
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1: Las 6 de la mañana con 45 minutos.
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1: Buenos días, las 7 de la mañana, en punto.
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1: Buenos días, las 7 de la mañana, con 15 minutos.
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1: Buenos días, las 7 de la mañana, con 30 minutos.
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1: Buenos días, las 7 de la mañana, con 45 minutos.
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1: Las 8 de la mañana, en punto.
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¡Hey! ¡Hey! ¡Hey! ¡Hey! ¡Everybody! Toda la gente, todo el público, todo el mundo, todo el planeta, todo Poza Rica, toda la República Mexicana, todos reciban un cordial abrazo de parte de sus amigos, el dúo dinámico Super Berna Power Gym and Football Game, que aquí está, como siempre, bien pilas. Y tu amigo y servidor, Gerardo Ramírez Caloca Salazar, Moreira de Oliveira, Marta da Freitas, do Nascimento Caloquiuk Jr. Aquí estamos, rompiéndola como siempre. No sabemos hacer menos, rompiéndola. ¡Lunes, super lunes! No, no, no, no. Quítate eso de la cabeza. Mira, ¿qué importa si es lunes, si es martes, si es jueves, si es domingo? Hoy es el último día del resto de tu vida, así que aprovéchalo, disfrútelo, exprímelo hasta más no poder. ¿Sabes por qué? Porque no sabemos si al ratito, ya no mañana, olvídate mañana. Hay noticias tristes con las que amanecemos. Ayer falleció don Benito Lira. Exactamente, uno de los umpires más connotados, más reconocidos y respetados de nuestro béisbol y softball en la gran historia de Poza Rica. Efectivamente, ya tenía mucho tiempo con problemas de salud don Benito Lira. Un caballero, me consta, lo traté mucho, mucho, muy cercano y siempre un tipazo. Para la familia, vaya un abrazo y deseando pronta resignación, aunque esto es solo un cliché. Lo decimos, sí, con sinceridad de corazón, pero no es fácil. Benito Lira, durante más de 50 años, fue uno de los grandes protagonistas, los hombres de azul, que ahí detrás de home siempre se fajó. Vivió la época dorada, la época gloriosa del béisbol de Poza Rica. Un morenazo, delgado, muy alto, sumamente respetuoso, educado el señor. Y bueno, hoy rinde tributo a la madre tierra. Don Benito Lira, descanse en paz, tremendo, tremendo umpire y tremendo ser humano. No nos queda más que resignarnos y esto no acaba hasta que se acaba. Cuando cae el out 27, entonces el primerísimo, el de allá arriba, te dice ¡au, cachao, vámonos! Y ahí vamos todos, despacito. Seguimos pidiéndoles información porque también estamos en el tenor de saber ¿cómo sigue Víctor Manuel Coco Salgado? Ahora también, hasta el momento que yo tengo información, Memo Harrell, otro de los grandes futbolistas de aquel taller continental, también muy delicado de salud, sumamente delicado de salud. Mi querido Mariano Franco Pérez, aquí estuvo hace 8 días con nosotros y el miércoles reingresó al Seguro Social. No sé todavía si se lo van a llevar a Veracruz, si lo van a operar, pero ¿qué te quiero decir con todo esto? Que se va cumpliendo el ciclo de vida. Simple y sencillamente se va cumpliendo el ciclo de vida. Así que, por eso te recuerdo siempre, por hoy, solo por hoy hay que darle candela, porque mañana no sabes, ni siquiera al ratito. Así que vive intensamente el día de hoy. A todo galope. Las 8:08. Te pico el bizcocho. A ti y a Pinocho a las 7 y a las 8. Y a Oscar Reséndez a las 8:15. 8:15. El regiomontano más jarocho del mundo. Mi queridísimo hermano Oscar Reséndez. Ya jubilado. Disfrutando la en grande, allá en la Sultana del Norte. Y bueno, un abrazo, mi querido Oscar, y gracias por regalarnos la gran oportunidad
de esa amistad de tantos años. Y ayer sí, vi la foto de Oscar. No, bien rebeldón, bien con la greñota, el bigotote. Ya sabes la época, ¿no? La época. Pero bueno, siempre es un placer saber que están los amigos ahí. Ahí cerquitita, muy cerquitita. Así que vamos a platicar de muchas cosas más. Por favor, si alguien encontró la cartera de Alfredo López Alpírez, el famosísimo Canelo. El Canelo perdió su cartera en un taxi. ¿Cómo andaría? Me pregunto yo, ¿cómo andaría el Canelo para que haya perdido su cartera con todos sus documentos, tarjetas y bla, bla, bla? Por favor, si alguien, los amigos taxistas lo conocen, él es popular, ¿no? Bueno, ahora ya famoso, lo hemos hecho famoso. Entonces, si alguien, por favor, encontró la cartera con los documentos a nombre de Alfredo López Alpírez, hay una gratificación en lo económico. Ojalá que haya un buen samaritano, Alfredo López Alpírez, y todos sus documentos que extravió su cartera en un taxi. No saben cuál, no sabe qué ruta, no sabe qué número, no sabe ni cómo se llamaba. Ahora anda desesperado buscando su tarjeta, su credencial, su cartera. Bueno, damas y caballeros, gracias por escucharnos y vamos a ponerles un rolón de 28 quilates. Sí, es una historia hermosa. Una de las bandas más reconocidas de todo el planeta Tierra. Y te compartimos contigo las 8:10 para que despiertes a mil y te llenes de energía y kriptonita en la sangre. Así que, mi querido maestro Super Berna, venga la música, maestro de maestros.

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1: Las 8 de la mañana con 16 minutos.
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Gracias, gracias. 8:19. La colita se te mueve a las 8 y a las 9. Ok, perfecto. De que se te mueve, se te mueve. Perfecto. Muchas gracias a todos, mi querido Yeyo Nieto, Rodi Alejandre, gracias, queridos hermanos, por estar con nosotros. Y de verdad que, qué chido es, ¿no? Buenos días, Jaloca. Muy cierto, hay que vivir feliz como si fuera el último día. Ser feliz todos los días para cuando llegue la calaca, irnos sin ningún pendiente. Ser feliz, ¿qué importa lo que digan? Digan lo que digan los demás. Buen día, Gerardo. Para que saludes a nuestra amiga en común, Coquito, la licenciada Coquito, de parte de su amigo Martín Torres. Órale, pues, cómo no. Socorro, socorro. Que por cierto, hablando de socorros, querida madre, good morning. Ayer cumplió 92 años mi señora madre. 92 años. Así que gracias a Dios por esta larga, larga vida. No, no es fácil. Por lo que ella me platica, no es fácil llegar a 90 años. Menos a 92. O los que siguen. Porque ya hay dolores, porque hay sufrimiento constante, físicamente ya no estamos bien, que hay que tomar el medicamento, que estás acostada, que levántate, la silla de ruedas, el alimento, ya no quiero eso. Es muy difícil. Nosotros por amor felices de la vida, que dure otros 100 años. Pero la persona que está sufriendo en cama, a veces dice, no, ya, quiero tirar la toalla, ahí muere. Son decisiones muy, muy difíciles. Pero por lo pronto, un día más o un día menos. Ayer nos reunimos para amarla, cuidarla, agasajarla. Y lo hacemos todos los días, ¿eh? No solamente ayer porque fue su cumple. No, todos los benditos días. Yo a veces tengo algo que hacer o no tengo ganas. Me siento deprimido, a veces no me siento bien y digo, no voy a salir, me voy a quedar aquí encerrado en mi cuarto. Y se acabó. Pero pienso en ella. Pienso que si fuera al revés, si yo estuviera en cama enfermo, que cómo iba a decir tu mamá, ay, no, me da flojera ir a ver a Gerardo. Sí, es mi hijo, pero no tengo ganas de ir a verlo hoy. Porque yo no sé si mañana o al ratito ya no esté. Entonces, cuando de pronto me entra la fiaca, digo, no puede ser malagradecido, Caloquius. No, levántate y anda. Y caramba, cómo disfrutamos charlar. Se acuerda de todo, tiene una mente privilegiada. Y es una delicia, de verdad, compartir. 92 años, mi querida Coco, y un día y contando. Que Dios te guarde siempre, madre. Te amo y te amaré siempre. Gracias por ser una mamá maravillosa. 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

0: 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Déjenme decirles gracias a mi querido Quique Escudero, que es rockero clásico y de corazón. Dice Enrique, esa canción, ese rolononón, tiene 50 años. Y efectivamente yo ahorita que antes de que lanzara Berna la rola, chequé 1975 y sigue más vigente que nunca. Y además, si ustedes escuchan, leen la traducción al español, porque alguien decía, no, es que se le hicieron a no sé quién, a no sé cuánto. No, es una historia muy triste, muy personal de Freddie Mercury. Búsquenla y pónganle la traducción en español. Van a ver qué clase de letra. Bueno, mi querido Berna, ¿tenemos música, maestro? Por favor, para ambientar esta mañana sensacional. Recuerda, me están diciendo que Víctor Manuel Coco Salgado, nuestro queridísimo amigo, mi primer entrenador en la vida, allá por 1966, y repito, dándole el crédito también a otro gran hermano que ya desapareció de este plano, pero que lo llevamos en el recuerdo y en el corazón, a Roberto Crisfield Tamariz y Arturo Crisfield Tamariz. Fueron una tercia de grandes amigos, muy jóvenes en aquel tiempo. Nosotros éramos niños y vivimos esta primera gran aventura en la cancha Antonio J. Bermúdez, donde se celebraba el campeonato del Baby Foot, se llamaba Baby Foot, y ahí debutó el Super Caloquiux, con dos pepinos, imposible olvidarlo. Y me están diciendo que Coco Salgado, su estado ya es grave, muy grave, y que esperan con resignación el desenlace. Ya no come, no habla, y caramba, es difícil poder imaginar a un hombre con tanta fuerza, con tanta energía, con tanto carácter, con temple, con tanta pasión por la vida, verlo hoy en ese estado. Que Dios lo guarde, que Dios lo bendiga, que no sufra, que no tenga dolor. Y si se ha de ir, mi querido Coco, se va a ir como lo que es, como un león, como una fiera, luchando siempre hasta el último instante de su vida. Que Dios te guarde, mi querido Coco. Y a mí en lo personal, no me queda más que decirte gracias porque me iniciaste en este maravilloso mundo del fútbol. Gracias. Memo Harrell, está muy delicado de salud, muy delicado. A ver si hay alguien que nos pueda pasar algún informe al 782-107-1002. Nuestro queridísimo Memo Harrell. Otro de los grandes también, y bueno, Mariano Franco, mi querido profe Mariano Franco. ¿Qué quiere decir todo esto que está sucediendo? Que se están cumpliendo los ciclos, nada más. Todos ellos, repito, andan por los 80 años o poquito más. Y así va a pasar con todos nosotros. así nos vamos a ir en algún momento. Y es cosa de la vida. Nadie tiene garantizado nada. Puede ser un abuelo, puede ser un niño, un recién nacido, un jovencito, cualquiera puede ser. Fíjense que estaba viendo, y qué tristeza hoy, qué tristeza, porque en el Estado de México, no recuerdo el lugar, un nombre muy extraño para nosotros, estaban festejando la fiesta patronal y ¡pum, pum, pum, pum! Resonaron los cañones. Hasta el momento, 10 personas fallecidas y 64 heridos de gravedad. Ya dieron de alta a los que están mejor de salud. Pero fíjense otra vez, estaban almacenando pólvora para la fiesta patronal, estaban en la misa incluso, pero tenían guardado una serie de explosivos en el atrio, en un lugar de la iglesia. Por alguna razón, con una chispita de nada, detonó el infierno. Qué tristeza, ¿no? Que otra vez haya 10 personas fallecidas y 60 y tantos quemados. Que es horrible, no hay peor muerte, creo era más horrible que morir quemados. Qué tristeza, de verdad. Ojalá que las autoridades ya prohíban, ya no. Hagan la fiesta del pueblo. Oye, pero es que tiene 180 años. Sí, pero van 180 muertos. La pólvora no tiene palabra de honor. Si yo pudiera tomar decisión, diría, se acabó. Hagan la fiesta, la música de banda, el bailable, la misa, todo. Menos pólvora, menos. Porque cada año que lo hacen, mueren muchas personas. ¿Y se están festejando para que se mueran? No, claro que no. Yo creo que eso haría. Pero que Dios se apiade de toda esa gente que está sufriendo. Vamos a una pausa comercial. Son las 8 de la mañana, 30 minutos. Y nosotros regresamos.
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2: Las 8 de la mañana, con 30 minutos.
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0: Regresamos 8:33. Un saludo para Miguel Ángel González Miranda, mi querido Mike. Un abrazo, hoy está cumpliendo años. Muchas felicidades. Hoy 7 de septiembre. Felicidades, mi querido Miguel Ángel González Miranda. Un abrazo, hermano. Y que la pase súper, súper bien. Por supuesto, también. Perdón. Perdón. Mi querido Pepe. Pepe, la borrega. Tremendo basquetbolista y extraordinario ser humano, La verdad, mi querido Pepe, un abrazo. Pepe Fajardo, un abrazo, mi borre. Feliz cumpleaños también. Debe estar cumpliendo 65. Según yo. Y bueno, aprovechando, saludo al ingeniero Ricardo Sáenz, que es mi vecino, nuevo vecino de hace muy poquitos años, pero tipazo también, un hombre serio, formal, con una bonita familia. Ricardo Sáenz, felicidades, Richard, que la pases súper bien, hermanito, que la pases muy, muy bien en compañía de tu familia. Feliz cumpleaños. Y a mi primo, Pepe Guerrero Fajardo, aclaro, porque se me estoy brincando los apelativos. José Guerrero Fajardo, la borrega, borreguísima. Y a mi primo Guillermo Eduardo Reynoso Ramírez, le mando un abrazo también, hoy está cumpliendo años. Igual que Roberto Perea. Hoy todo el mundo cumplió años. Vean nada más, qué chido. Me da mucho gusto, de verdad, poderles decir felicidades. Vamos a la música, Berna. Tienes una canción bien linda. Una canción llena de ternura, de amor, de esas canciones bonitas que te brindan paz, tranquilidad. Así que, adelante, maestro Berna, venga la música.

0: Gracias, mi querido Bernabé. Ya lo iba yo a mandar al corte. Me dijo, no, no, espérate. 8:39. ¿Saben algo? Yo quiero tocar este tema. Es muy sencillo, pero es muy importante, creo yo. El sábado, en una excelente charla, entre cuatro alegres bohemios, el tema fue la confianza con los hijos. Y dos de ellos decían, no, es que con mi hijo y con mi hija nos pelamos la piña, platicamos cómo va, bla, bla, bla. Yo creo que soy el mejor amigo de mi hijo, sin lugar a dudas. Y yo, pensando un poquito diferente, le dije, ¿sabes qué? Yo no creo que tú seas el mejor amigo de tu hijo. Puedes ser el mejor papá si quieres, pero tu hijo no es tu amigo, es tu hijo. No te importa lo mismo que un amigo. No lo amas igual que a un amigo. Es tu hijo. Y además, hay cosas que te va a confiar, pero muchas cosas que no te va a confiar, porque tú no eres su amigo. Tu hija, por ejemplo, es una muchachita, una señorita, tiene el novio, ya sale. Le va a platicar cosas a su mejor amiga. No le va a ir a decir a su mamá. Le va a decir a la mejor amiga, entre comillas, en esa edad, ¿qué crees, amiga? Que me fui con mi... No manches, ir prao. Y le va a platicar lo que no le va a ir a platicar a su mamá. Por eso, los padres no somos los mejores amigos de nuestros hijos. Somos los mejores padres, si acaso. O un buen papá, o una gran mamá. ¿Por qué razón? Porque tú no puedes pactar como amigo con tu hijo y con tu hija para decirle, ah, sí, hijo, está bien, no, así llévatela suave, no, qué padre. No, tú estás para enseñar, para corregir, para educar. Para eso estás tú. Un amigo no educa, un amigo te escucha y te da el avión, un amigo te malinforma, y sobre todo cuando son de la misma edad. ¿Cómo le pides un consejo a un chamaco puberto de parte de otro puberto? Entonces, yo sigo insistiendo en que un papá no es el mejor amigo. Una mamá no es la mejor amiga tampoco. Es papá y mamá. Va a enseñar, va a educar, va a mostrar, va a corregir. Tiene que enseñarle valores. Tiene que enseñarle a comportarse de manera correcta en todos los lugares. Tiene que saber decir, sí, por favor, gracias, disculpe, me perdona. Tiene que enseñar valores para corregir, para echarle ganas a la escuela, para ser disciplinado, para ser puntual, para tener un proyecto de vida. El papá se va a encargar. El amigo no te compra zapatos, el amigo no te compra calzones, el amigo no te compra la camisa para la escuela, no paga tu inscripción, no paga tu mensualidad. ¿O sí? Si hay algún amigo que haga eso, me lo presentan, por favor. Pero un amigo no lo hace. Eso lo hace el padre. Eso lo hace la madre. Sí, que haya confianza, te creo absolutamente, sí, que haya confianza. Que haya comunicación, que fluya. Para decirle, a ver, hijo, ¿qué onda? ¿Cómo estás, pa? Platícame. O a tu hija, papá, fíjate que hay un muchacho que me pretende. Ah, hija, que venga aquí a la casa y platicamos con él. A ver de qué se trata, ¿no? Yo estoy interesado en saber quién es, de dónde viene, quién es la familia, con quién mi hija se va a relacionar. Y además ahí le vas a pelar la piña y decirle, hijita, ten cuidado, porque la onda está así. Neurona, no, hormona mata neurona, siempre. La carne es débil, eres chamaco, estás viviendo tus primeras experiencias, se te alborota la garnacha y ¿para qué quieres? Y así pasa. Ya no es como aquellos ayeres donde la señora le iba a reclamar a los papás del muchacho. Es que su hijo embarazó a mi hija porque le engañó. Le dijo que se iba a casar con ella. No, señora, no. No succione, por favor. Fíjate qué elegante, ¿eh? Que no succione, señora. Es que le engañó. Es que me pidió la prueba de amor. ¿Cuántos años se manejó ese rollo tan estúpido? De que la muchacha dice, es que él me pidió la prueba de amor y se la di. ¿Para qué andas dando antes de que paguen? No. Ah, pero antes era así, ¿no? Y le echamos, ahora se tienen que casar. ahora se casa con mi hija, empistolado el viejo. No, espéreme. ¿Para qué? No, no, no, no. Tú no eres el mejor amigo ni la mejor amiga de tu hija ni de tu hijo. Tú eres un buen papá, eres una gran mamá. Platica con ellos, que fluya la información, hazles ver y después toma tu responsabilidad, hija, Porque si tú aflojas, no puedo ayudarte. Ahora, vas a hacer lo que quieras hacer, hazlo bajo tu responsabilidad. Pero mira las consecuencias, Bla, bla, bla, bla, bla, bla, bla, bla. Así que no vengas al ratito. Ay, mamá, fíjate que te dije, hija. El chamaco nada más quería mojar la brocha en el bote. Por favor. Así que queda entonces claro. Tú no eres el mejor amigo de tu hijo. Ni tu mamá la mejor amiga de tu hija. No lo son. Son grandes padres de familia. Nada más. Punto. Voy a la pausa y volveré.
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2: 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Las 8 de la mañana con 45 minutos.
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0: Muchas gracias por estar con nosotros en esta mañana. Está fresquecita, ¿no? Sabrosona. Hay un 76% de probabilidad de lluvia y de viento, ¿eh? Vamos a esperar a ver qué play. Buenos días, amigo Caloca. Muy cierto lo que dices. Estoy de acuerdo contigo. Que tengas un excelente inicio de semana y que nuestro Padre Santísimo te cuide siempre. Mira, Paquita. Paquita, la del barrio. Muchas gracias. Muy de acuerdo con usted. Ni el tabaquismo ni el alcoholismo son enfermedades. Para mí son malos hábitos. Yo los tuve y los dejé. Qué bueno, hermano. Qué bueno que los dejaste. Buenos días, Caloca. Saluda a mi nieto Javier, que ayer cumplió años aquí en el Copal, Tihuatlán. Mira, para la familia Tapia, cómo no, con mucho gusto. Muchas gracias. Hay cosas importantes que compartir en esta vida. ¿Sabes qué? Tú no puedes retener a nadie junto a ti y nadie te puede retener bajo ningún concepto, porque tienes la libertad de elegir. Hay amores que no terminan nunca. Otros que mueren al nacer. Otros a mitad del camino. Pero lo que siempre debes tener muy presente es que tu libertad te pertenece y vas a elegir con quién estar. Sí, no pierdas tu dignidad. No te arrastres como un gusano mendigando amor. Atención, hay una frase muy antigua que decían los abuelos, la mencionaba mucho mi madre y decía, quien bien te quiere, te hará sufrir. Yo creo que no, creo que no. No podemos poseer a nadie. Las personas son libres y su libertad es lo que las hace valiosas. Por eso, cuando estén junto a ti, cuando estén contigo, disfrútalas. Cuando se vayan, cuando se tengan que ir, déjalas ir. No luches por retener lo que ya no quiere quedarse. No intentes aferrarte a lo que ya cumplió su ciclo. Porque el amor verdadero no ata, libera. Y cuando aprendes a soltar, aprendes a amar sin condiciones. Entonces, deja volar en libertad a quien no te pertenece. Siempre vendrá alguien. Siempre habrá un compás de espera y siempre habrá alguien mejor, mucho mejor. 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Gracias. 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No vengas demasiado tarde. Puede ser muy dramático. No vengas demasiado tarde. Gracias por estar con nosotros. Lunes 7 de septiembre, 8 de la mañana, 54 minutos. Y tenemos música también para ti, por supuesto. Mi querido Bernabé, por favor, que suene la rocola el día de hoy. Venga.

0: Qué hermosa canción, ¿no? Que le canta a su hermano. Anda ya, volvamos a casa. No te destruyas más. ¿Cuánto dolor arrastra esto de la de las dependencias del alcohol, de las drogas y demás? Bueno, pues quiero saludar a mi querido amigo Roberto el Negro Salguero, a la colonia López Mateos, y también a Fernando Morín Garza. Mi querido Fernando, un abrazo. Jugadorazo, medio volante de aquel equipo de la López Mateos que hizo toda una época. Morín, un medio volante, muy inteligente, muy frío, tocando la pelota. Frío, quiero decir, buen pasador, sabía lo que hacía con el balón y tipazo. Yo me lo topé justamente con Edna del Río hace algún tiempecito. Lo reconocí, dije, yo sé quién es, pero no. Y de repente dije, ¿qué huele? Ya platiqué con él, no, ¿cómo no? Obviamente, él mayor que todos nosotros, que nuestra generación, pero nos tocó jugar contra la López Mateos muchas veces. Y me dio mucho gusto saludarlo. Siempre tipazo, bien ubicado, un hombre con experiencia. ¿Y qué les puedo decir del Negro Salguero? Mi querido Negrito, les van a hacer un homenaje el 15 de septiembre, ahí en el Miguel Alemán de Coatzintla. Coatzintla, vamos a estar ahí acompañándoles. Felicidades, se lo merecen, ¿eh? Se lo merecen. Vamos a la pausa, mi querido Berna, y yo regreso.
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2: Las 9 de la mañana, con un minuto.
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0: Regresamos, gracias mi querido Super Berna. 9:05, 9:05. Mayra Gutiérrez Hernández. Mi querida Mayra, como siempre es un placer enorme saludarte. Viene llegando de viaje, te sigues actualizando, estás al día y
1: desvelada.
0: Y además vienes hoy muy guapetona.
1: Gracias, muy buenos días a todos y bendecido inicio de semana. Y sí, como lo mencionas, vengo de una actualización, siempre me gusta estar actualizándome, claro, en todas las herramientas, en todas las terapias que manejamos, en las técnicas, porque vamos a encontrar novedades. Y la actualización que hice fue en barras de Access, que es acceso a la conciencia. No quiere decir que esta terapia o esta técnica te voy a entrar a tu mente y voy a controlar. No, es tocar manualmente, sí, 32 puntos en tu cabeza para activar esas barras que tienen conexión de tu lado derecho a tu lado izquierdo. Son puntos energéticos que nos van a ayudar no solamente a quitar problemas de bloqueos mentales, de memorias que han quedado, de situaciones desagradables, de miedo, de trauma, de bloqueos en tu crecimiento o desarrollo personal en, sí, las finanzas. Vamos a hablar de un tema que muchas personas hoy van a coincidir, que cuando eras niño te dijeron que las personas que tienen dinero son malas, que esas personas no tienen sentimientos por el dinero.
0: Sí.
1: ¿Sí? Entonces, le tienen un origen al dinero que solamente las personas que son pobres son honestos. Cuando, claro, conocemos, claro, que hay personas que tienen un nivel económico bueno, sí, son personas muy nobles. A mí me ha tocado conocer personas que son tan sencillas, claro, que hasta uno se siente incómodo, ¿no? Porque a veces pensamos que esas personas no nos van a saludar o tienen otro nivel de inteligencia, pero, claro, no, es todo lo contrario. Entonces, con esas creencias que tienes limitantes desde niño y que durante tu crecimiento se van desarrollando más y no te van permitiendo avanzar en tu vida profesional, en tu vida amorosa, por todo lo que te enseñaron, todo lo, sí, que fuiste aprendiendo.
0: O sea, lo almacenaste y lo utilizas contra ti mismo.
1: Exactamente. Vaciar ese disco duro que está lleno de creencias limitantes, de juicios hacia tu persona y hacia otras personas. Cuando se tocan estos puntos se van quitando, se van eliminando, se va desintoxicando tu cerebro. Al llegar a un punto en el que te sientes completamente relajado, cada persona va a vivir una experiencia diferente. Hay personas que van a dormir profundamente, otras que quizás van a llegar recuerdos.
0: Cuando están recibiendo la terapia.
1: Cuando están recibiendo la terapia, llegan recuerdos de algo que los hacía feliz y que dejaron. En la vida, fíjate, nosotros los seres humanos vamos olvidando ese niño interior que llevamos. ¿Cuándo dejamos de sonreír, de disfrutar de la vida? Los niños los vemos, es la mejor etapa del ser humano.
0: Claro.
1: La infancia, porque no vives preocupado, no importa la ropa que te pones, no importa si vas con los tenis, zapatos rotos, a ti eso, la emoción es llegar a la escuela o reunirte con tus amigos, salir a jugar. Sin embargo, nosotros los adultos vamos siempre con el juicio por delante.
0: Claro.
1: Y más en las mujeres. Y mira cómo se le ve el vestido. Y tan solo cuando nos levantamos y, ay, esta llantita, ay, que esta arruga, ay, que esta cana. Ya estás, sí, haciendo juicio en lugar de saludarte de manera amorosa y respetuosa. Claro. Entonces, ¿cómo te hablas? ¿Cómo te diriges hacia ti? ¿Cómo te ves y ves a los demás? Qué padre que con esta terapia puedas quitar esos juicios hacia las personas. Claro. Quitar esos bloqueos que no te permiten ver el dinero como un medio para llegar a tener una calidad de vida. Porque cuando te preguntan, ¿y cuánto cuesta una consulta? Ay, no, es que es muy cara, es mucho dinero.
0: Claro, claro.
1: Es mucho dinero. Tu salud vale, tu vida, claro, vale. No hay cantidad, no hay cifra de lo que tú vales.
0: Claro, no hay un tabulador, porque nosotros los mexicanos en general gastamos mucho en cosas que ni siquiera necesitamos. Y no queremos invertir en salud, pero gastamos en enfermedad. Entonces, aquí, por ejemplo, Mayra, si va una persona a que le des esta terapia específicamente, va a liberar mentalmente un montón de cadenas que trae arrastrando por la vida, y eso lo va a hacer, pues, más, estar más en paz, más tranquilo, más empático, más libre, y no condicionar sus pensamientos en torno a algo que se le guardó ahí cuando era chavillo, ¿no?
1: Sí, yo tomé esta certificación aproximadamente como 5 años, y cuando tomé esa certificación estaba atendiendo a un paciente con un problema del nervio trigémino. Entonces,
0: ¿y cuál es? Perdóname.
1: El nervio trigémino es una inflamación en un nervio que baja aquí, abarca este
0: abajo, término, abajo de la oreja, por ejemplo.
1: Abarca lo que es maxilar, facial y óptico. Por eso es nervio trigémino.
0: Ok.
1: Él recibía una descarga eléctrica en lo que es encía, que no le permitía abrir la boca y comer. Era mucho el dolor, no soportaba el aire, el calor, la música alta. Era una vida...
0: un infierno.
1: Exactamente, una vida muy tormentosa por este dolor, porque incluso estaba durmiendo y ese toque eléctrico que recibía lo despertaba y ya no podía dormir.
0: Okay.
1: ¿Qué pasó con él? Que no solamente era el nervio trigémino, sino una inflamación en su sistema nervioso que provocaba que él todos los días anduviera de mal humor, enojado.
0: Claro, sí.
1: Cuando yo realicé esta terapia en él, a los días me menciona que seguía viendo, dice, le voy a describir cómo es mi vida ahora.
0: Sí.
1: Haz cuenta que yo todas las mañanas me levantaba, corría la cortina y veía el pasto gris, el cielo gris.
0: Sí.
1: Hoy corro la cortina y todo tiene color. Lo veo de diferente manera. Es otro punto de vista el que hoy puedo disfrutar de la vida. Porque cambiamos, quitamos esos bloqueos que estaban. Y combinando esta terapia con la apiterapia, pues el paciente tuvo un resultado mejorable increíblemente, porque no podía comer, no toleraba el cambio de clima. Y ya sabes que aquí siempre hace calor, entonces él siempre estaba en su casa con aire acondicionado y cuando salía a la calle, pues ese cambio, sí, le molestaba mucho. Hubo mucha mejoría y sobre todo como era jubilado, pues su creatividad se despertó. Dijo, hoy voy a hacer algo diferente, ya voy a dejar de estar encerrado, voy a disfrutar la convivencia con mis nietos, con mi familia, voy a mandarles mensajes a mis amigos porque antes esto...
0: O sea, le cambió la vida. Sí.
1: Totalmente. Entonces, cuando se trabaja con esta técnica, podemos ayudar también a los niños que tienen un lento aprendizaje. Que ¿a cuántos niños su mamá les está enseñando las letras y se desespera y les dice, eres un burro?
0: Y zape el madrazo.
1: Sí. Bueno, desde ese punto ya al niño le están poniendo en su mente un registro de que es un burro, que es un tonto, que no aprende, que es lento, y así te vas por la vida.
0: Y tanto daño que se le hace con cada palabra, Mayra, que finalmente tú lo estás diciendo, lo registran y ahí se queda grabado, para siempre.
1: Nuestro cerebro tiene zonas específicas donde guarda todas estas memorias de tristeza, de dolor, de enojo. ¿Y qué pasa cuando ya tu cerebro está colapsado de tanto estrés, de tantos desvelos, preocupaciones? Pues todo sale.
0: Claro.
1: Y tu mente empieza a rumiar y aparecen muchos pensamientos repetitivos y castigadores y te dicen, por eso no avanzas, por eso estás limitado, desde niño te dijeron. La etiqueta que te pusieron desde niño, vamos a ayudar a quitarla por medio de esta técnica tan relajante. Tan, increíble.
0: Efectiva.
1: Y fíjate que hoy le voy a dejar un regalo a tu público.
0: Sí, échale, Mayrita.
1: Pero después del corte.
0: Órale, ya está, me parece perfecto. Pónganse bien truchas, señoras y señores. Mayra Gutiérrez está con nosotros. Tú ya la conoces. Es un personaje. Tú ya sabes quién es. Y regresamos para que te enteres de la sorpresa que nos va a compartir. Te vamos a repetir dirección, número telefónico y la gran oportunidad de tener calidad de vida. ¿Sale? No le cambies. Yo regreso junto con mi querida Mayra.
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4: Las 9 de la mañana. con 15 minutos.
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1: Gracias, gracias, gracias, mi querido Berna. Estamos platicando con Mayra Gutiérrez Hernández. Mayra, recuérdame tu dirección, tu número telefónico y hay pendientes un par de respuestas.
5: Claro que sí, con mucho gusto les doy la dirección. 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También me pueden mandar sus mensajes de dudas o para conocer los horarios de consulta al 782-115-0133. Y la pregunta, ¿cuál es, Gerardo?
1: Sí, nos preguntaban, primero, hay una anterior a esa que dice que si esta técnica es para personas de cualquier edad, o personas mayores, o específicamente gente joven.
5: No, se puede, es en general. No hay edad para, bueno, algunos pueden decir, es que un niño de 3 años no se está quieto, no va a aguantar mucho tiempo el estar acostado, sí, más de 5 minutos. Hay niños que dicen, yo no puedo estar quieto ni 5 minutos. Afortunadamente he visto que por cuando empezamos a trabajar esta terapia, pues el niño se empieza a relajar y se queda dormido. También mujeres embarazadas que tienen miedos, ansiedad, están en depresión, también he utilizado esta herramienta muy favorable porque conecta estos puntos importantes de la red de información de nuestro cerebro, de nuestra claro, cabeza, y sobre todo, perdón, ayudar a relajar estas glándulas tan importantes como es el hipotálamo, que ayuda a que tengamos mayor felicidad en la vida. Si tú tienes un problema en alguna de estas glándulas, pues va a provocar también una inflamación a nivel cerebral.
1: Oye, preguntan aquí, Mayra, acerca de la parálisis facial de una persona que la sufrió y que le dieron un tratamiento, le cambiaron a otro y a otro, fue a diferentes lugares y pasaron 6 meses y que ahora les está costando mucho porque ya no puede. ¿Cómo me explico? Que el músculo no está regresando a su estado natural, normal, la posición, la flexibilidad y demás, y que si una muela picada puede ser producto para una parálisis facial.
5: Claro, una infección en lo que es las encías, no solamente cuando se pica una muela y hay sí, una infección, no solamente es esa zona, ya contagió todo lo que es tus encías. Ah. Toda esa infección está recorriendo tus encías y

0: Si hay alguna otra muela que tiene una caries o que tiene una abertura, pues también sí. Se va a presentar ahí. Y muchas ocasiones hay personas que piensan que cuando ya se quita el dolor, ya desapareció la infección. No, la bacteria está ahí, okay. Esperando el momento para presentarse y provocar un problema mayor. En el caso de una parálisis facial, puede ser por una infección, un problema dental, puede ser por un problema en cervicales, un problema en el sistema nervioso, falta de nutrientes, alguna situación que te provocó tanto enojo.
1: Sí.
0: Se ve reflejado en esa tensión en estos músculos faciales. Han llegado pacientes que ya llevan mucho tiempo con este problema en la cara, que sí. No regresa la simetría de su cara, y con las terapias, el tratamiento que damos y todos los nutrientes que vamos recomendando, pues también ayuda a mejorar y tener calidad de vida. Los invito a que vean mi página, que se llama Apiterapia SMA Poza Rica.
1: A ver, en cámara lenta, Apiterapia SMA
0: Poza Rica. SMA, porque es Sociedad Mexicana de Apiterapia. Okay. Yo tengo doble certificación en apiterapia.
1: Bernat, ¿Ya? Ok, gracias, gracias.
0: Por la Sociedad Mexicana de Apiterapia y por la Sociedad Colombiana de Apiterapia.
1: Ah, ok. Sí.
0: Y entonces, ahí pueden ustedes ver el testimonio de la señora Clara, que ella nos habla cómo empezó, cómo llegó
1: sí. Y
0: el resultado.
1: Y a mí me consta, porque la conocí.
0: Las fotos son increíbles de ver su recuperación.
1: Sí.
0: Porque...
1: ¿Cómo se llama el lugar donde es?
0: ¿Acontitla?
1: Acontitla, nunca se me queda.
0: Bueno.
1: Acontitla, yo la conocí. Y la vi cuando le pasó eso, y tenía la cara, la boca, pues, de lado, los labios, inclusive cuando hablaba, se le salía la saliva por un ladito, no controlaba. Y ya la vi, cuando yo la conocí, me dijo que estaba yendo a terapia contigo, muchas gracias, bla, bla, bla, en un campo de béisbol, allá en donde me dijiste.
0: Acontitla.
1: Y ya después, cada semana yo iba con mis sobrinos porque jugaban béisbol allá, y ya después de 3 o 4 semanas, se acercó y me ofreció un bocadillo que habían hecho, pero ya la vi infinitamente mejor. Le dije, oiga, ¿qué se hizo? Y me dijo así, gracias a usted, conocí a Mayra, estoy yendo a terapia, bla, bla, bla. Y después de a lo mejor un mes más, 2 meses, te exagero mucho, la vi normal, nunca le pasó nada.
0: Sí, y más rejuvenecida.
1: Sí.
0: Muy rejuvenecida, alegre, muy jovial. Sí. Cambió por completo su vida, porque como lo mencionaba al inicio del programa, cuando nos vemos al espejo, nosotras las mujeres, pues el juicio que hacemos
1: claro. Hacia
0: lo que no nos gusta. También atiendo otra paciente que viene de Papantla, la señora viene con su esposo,
1: sí. Con
0: secuelas. Empecé por un problema del nervio ciático. Conforme las sesiones, pues voy conociendo más del paciente, vamos hablando, me van mencionando dónde están estancados o lo que pasó, porque a veces en la primer consulta, cuando se les hace el historial clínico, pues
1: sí. No
0: dan toda la información. Y me platicó que le había dado parálisis facial y que había secuelas, así muy ligeramente, pero molestas, que se estaban presentando nuevamente. Empiezo a atender también a esos puntos para la parálisis facial. ¿Y qué crees que empezamos a notar? Cómo las líneas de expresión empezaron sí. A reducirse, cómo su piel se fue hidratando, se ve ella más joven, y también lo mejor, que ya no está esa molestia, porque su ojo... Tenía mucha resequedad
1: sí. En
0: el ojo,
1: sí. Le
0: dolía más con el sol, porque ella sale a vender y ven los cambios. O sea, los cambios son increíbles, por eso es importante que asistan a una valoración, que te quites esos tabús de lo que te han dicho, que las terapias son malas, que no te van a funcionar, que si no es medicamento no es bueno. Hoy estamos viendo que mucha gente está volviendo a lo alternativo, a lo que siempre fue, cómo se curaban nuestros abuelos.
1: Y al origen de todo.
0: El origen de todo, cómo se curaban nuestros abuelos. Mi madre nunca nos acostumbró a que si tenías un dolor, una pastilla. Nosotros no conocimos quítate el dolor con una pastilla. Eran tecitos, algo que siempre tuvo mi madre y siempre tiene es una oración. Vamos a hacer una oración, que el que te va a sanar es el Padre Celestial. Entonces, y cuando tú cuidas tu organismo de no darle tantos fármacos, lo ayudas a que se vaya desintoxicando. Hay personas que toda la vida se han automedicado. ¿Y qué pasa con tus órganos? Los dañas, los envejeces, los afectas tanto que pueden tener la misma edad dos personas y una verse mayor que la otra. Claro. Entonces, en estas terapias, la invitación es que asistan a una valoración para que puedan encontrar cuál es el origen o tener el conocimiento de cuál es el origen de todos esos síntomas que estás presentando. Y que si hay una oportunidad de vivir con calidad de vida, sí lo hay, pero siendo consciente. Recuerda que la responsabilidad va a estar en ti. Claro. Nadie te puede obligar a ser responsable, solamente tú. ¿Cuánto te amas? ¿Cuánto te valoras? ¿Qué es el tiempo que te vas a dedicar? Eres tan importante, recuerda que eres tan importante para tu familia y para todas las personas con las que convives. Entonces es momento de ya despertar, poner acción en mejorar tu vida.
1: Quiérete, ámate, respétate, cuídate, apapáchate. Mayra, gracias por acompañarnos el día de hoy, siempre aportando. Y para concluir, recuérdame tu número telefónico y tu dirección.
0: Y antes de irme también, ¿cuál es el regalo que tengo hoy para tu radioescucha?
1: Ah, de veras, está pendiente.
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1: 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Mayrita, gracias.
0: Muchas gracias a ti y deseándoles, como siempre, una semana llena de bendiciones, de éxito y de mucha responsabilidad para tu salud.
1: Órale, ahí está. No se pierdan, no se pierdan en el camino. Vamos a la pausa, mi querido Berna, y regresamos.
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3: Las 9 de la mañana, con 31 minutos.
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Gracias, muchas gracias por acompañarnos. 9:35 de la mañana. Fíjense que ahorita recibí algunos mensajes respecto a las terapias, por los problemas de la, ¿cómo se llama? De la parálisis facial. Bueno, y sí, aquí tengo también el nombre y los números. Les voy a enviar ahorita el número telefónico de Mayra. Buen día, amigo. Me encontré una cartera a nombre de Fuentes Galindo Adrián Alfonso. Trae credencial de lector. Ahorita voy a una atención médica, pero al salir trataré de ir a su domicilio a entregarles. Te pido el favor, lo comentes para que el dueño sepa que le entregaré. Gracias. Mira qué buena onda. Qué buena onda. Qué chido, ¿eh? Eso es actitud de gente honrada, de gente honesta. Qué bueno, me da mucho gusto, ¿eh? Para las personas que tienen ansiedad como yo, sí. Mira nada más, mi querido Super Pepe, la borrega. 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Perfecto. Déjenme ahorita, voy a leer un mensaje que está aquí, que no me quedó muy claro, pero bueno, de cualquier manera. Hola, buenos días, señor Caloca. A mi pariente Alfredo López Alpírez se le perdió su cartera. Ya lo mencioné, mi amor, desde hace rato, desde que empezó el programa.
pero por andar de sácale punta, pues sí. 9:40, oye, qué rápido se pasa el tiempo. 9:40. Perfecto, mi queridísimo Super Burnout Power Gym, una rola bonita, hermano, porque hoy es lunes y los lunes también tenemos derecho a sonreír, a ilusionarnos, a suspirar, a recordar a alguien que ya no está con nosotros, pero que lo llevamos en el corazón y están más vivos que siempre. Venga la música, maestro.

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2: Las 9 de la mañana con 45 minutos.
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0: Regresamos 9:47 minutos, las 9:47. Y muchísimas gracias a todos por darnos la gran oportunidad. Marta Cárcamo, saludos, gran Caloca, gran jefe Caloca, órale, muchísimas gracias, Martita. Muchas gracias de verdad por darnos la oportunidad de compartir un ratito. Son las 9:48 minutos y estamos ya prácticamente despidiendo el programa el día de hoy. Pero agradecidos primero, debo decirlo, agradecido con Dios por la gran oportunidad que nos da de vida y de salud. Esa es la verdad. Agradecidos con nuestros patrocinadores que creen en nuestro proyecto y que nos apoyan para continuar al aire a través de Vida Romántica. Y gracias a ustedes, a este público radio escucha, que nos hace el enorme favor de compartir con nosotros cada mañana a través del 100.9 FM Vida Romántica. Y no me queda más que desear y pedirle a Dios por la salud de Coco Salgado, que si se cumple el ciclo, que llegue donde está él, que bendiga a sus hijos, a su familia, a los nietos, y nosotros estaremos pendientes porque yo particularmente lo quiero mucho y se lo dije muchas veces, le di un abrazo bien fuerte, siempre le dije gracias por iniciarme en este bellísimo mundo del fútbol. Y también a Memo Harrell, otro de los grandes futbolistas de la vieja guardia, también que Dios lo guarde, lo proteja, y un abrazo para su familia. Mariano Franco Pérez, mi querido profe, deseamos de todo corazón también que salga adelante de este trance de salud. Pero repito, se van cumpliendo los ciclos, se van cumpliendo los años, y cuando vamos envejeciendo, nos vamos enfermando. No hay quien pueda llegar a ninguna edad mayor que no se haya enfermado. Ya después de que cumple 50 años, 55 años, empieza el declive, la bajada, y es inevitable. Si no es la vista, es la dentadura, es la cabeza, son los intestinos, es la diabetes, la hipertensión. Y de ahí un mundo, pero es natural, vamos envejeciendo, las enfermedades nos empiezan a caer y todos nos vamos a ir un día. Así que prepárate con una mochila ligerita para que cuando Dios te mande llamar, no la hagas de jamón, vámonos. Mientras tanto y por último, abraza a tu familia, diles cuánto les amas. Diles gracias, diles por favor, diles perdóname o te perdono. Vive en paz para que esta mochilita tan ligera te sirva para el último viaje. Nada es tuyo, nada te vas a llevar, solo lo que estás viviendo. Bendiciones para todos. Gracias a nombre de Bernabé, de Gerardo y de todo este gran equipo humano. Quédate con una canción bien bonita. A mí me encanta, bien bonita. Nos escuchamos mañana. Dios mediante, a las 8:00 de la mañana. Gracias. Hasta mañana.
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3: Ya no tomo, gracias.

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3: Las 9 de la mañana con 55 minutos.
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1: Son ya las 10 de la mañana, en punto.
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3: Muy buenos días, ya estamos aquí en tu programa Siempre Cuento Contigo, teléfono al que me puedes enviar mensaje de WhatsApp 782-128-0804, aquí en cabina de Radiorama Poza Rica, Vida Romántica, así, 100.9 de FM. Puedes llamarnos al teléfono fijo, aquí sí te contesta Berna del Ángel en controles, al 782-82-20345. Y bueno, hoy tenemos programazo, inicio de semana, es un tema con el que iniciamos el lunes pasado, con la naturópata Laura Nava, CITEA, Centro Integral de Terapias Alternativas, Poza Rica, Veracruz. Y estuvimos hablando de la menopausia y estuvimos hablando de la andropausia. Sí hay diferencias entre hombres y mujeres, pero por supuesto, en todos los aspectos, ¿eh? O sea, y vuelvo al punto, yo no soy de la idea de que las mujeres somos más inteligentes que los hombres, que tengo hijos varones. Tuve un padre, tuve abuelos, entonces yo considero de manera personal y respetando las opiniones de todos, voy a externar solamente mi opinión, que hombres y mujeres nacimos para hacer equipo, nacimos para ser un engranaje perfecto y caminar hacia el rumbo que queremos caminar. Que siempre lo he dicho, buscamos el bien, buscamos que estemos bien, buscamos que las cosas se den para bien, y hablo en todos los aspectos, político, religioso, familia, todo, trabajo, o sea, todo. Entonces, desde este punto, sí hay muchas diferencias entre hombres y mujeres, muchas, totalmente, porque para eso somos, porque esa diferencia es la que nos lleva a, y hoy, menopausia, andropausia y los bochornos, y ahora no, así estamos bien, creo que ahora está, pero bueno, Laura Nava, bienvenida, gracias por estar aquí, hoy traemos soluciones para estos procesos hormonales normales de hombres y mujeres.
4: Así es, pues buenos días Bene, buenos días Eli, buenos días Berna, buenos días a todo tu radio escuchas. Muchísimas gracias por recibirme nuevamente en esta hermosa casa que ya vamos a hacer 11 años.
3: ¡Ay! Y parecemos de más. Oye, y parecemos sí, de más, ¿verdad? Bueno, no, 11.
4: Pues bueno, van a decir, bueno, ese tema ya como que ya lo repitieron dos veces, pero bueno, aquí la finalidad es dar soluciones. Y así estábamos con la andropausia y la menopausia hablando de los
3: síntomas.
4: Puntos. De los síntomas. Así ahora es. Vamos a hablar de las soluciones.
3: Así es.
4: Me decía una señora oiga, ¿y qué va a hablar en el próximo programa? Porque se escucha interesante. Yo no sabía nada de eso. Yo me sentía que me estaba enojando y que me estaba haciendo viejita. Simplemente eso. Pero ahora estoy entendiendo que mi cuerpo estaba perdiendo esa oxigenación, que estaba perdiendo la fuerza de mi función hormonal, que no era porque no quería a mi viejito. O sea, son cosas que de alguna manera ahora estoy entendiendo todo mi proceso. Y ahora le digo a mis hijas que, pues bueno, escuchen y que si pueden, vayan a orientación. Y eso me gustó.
3: Sí.
4: La palabra orientación. Fíjate que una persona que está escuchándote, y saludos, de su casa, y que llega a decir, es que nos falta orientación. Nos llegaron también unas pacientes que también nos escucharon, porque ellas tienen una menopausia inducida de los 26 años, de los 34 años.
3: Oye, pero ¿por qué inducida?
4: Porque hicieron esterectomía.
3: Ah, ok, quitaron
4: ok. Quitaron la matriz, okay, quitaron okay. Ovarios, muy jóvenes, entonces tuvieron una menopausia inducida. ¿Qué pasa? Que estas cuestiones de trastornos de sudoración excesiva, insomnio, depresión, ansiedad, y todo se revuelve en un solo frasco, pues bueno, ¿qué pasa? Que pues como te estás quitando la parte fundamental donde estamos manejando la cuestión estrogénica, pues bueno, se detona todo, ¿no? Y son personas muy, muy jóvenes que pues bueno, desgraciadamente pues han perdido la oportunidad de poder dar una menopausia natural, de desarrollar su cuerpo como normalmente se venía haciendo. Y pues hoy en día hay más menopausias inducidas. Entonces, okay. ¿Qué son menopausias inducidas? Cuando hay miomas, cuando hay quistes, cuando hay tumoraciones, incluso cáncer cervicouterino. Entonces, esto lo que hacen los ginecólogos que quitan, extraen lo que es la parte de la matriz. En algunos casos, los dos ovarios, en algunos casos, un ovario, o bien, ningún ovario. Entonces, esto funciona así y, pues, bueno, la parte donde los especialistas, ginecología principalmente, toman la decisión de retirar o no todo la función hormonal, el aparato reproductor, pues, en su totalidad, como es matriz, como son ovarios, trompas de Falopio, y vámonos para afuera. Y esto, pues bueno, nos ocasiona a nosotros el fortalecer nuestro sistema endocrino, así llamándolo de médicamente, que es todo lo que nos funciona. Es el que activa la glándula tiroides, es el que ayuda a la hipófisis, el hipotálamo, y pues bueno, la función importante que son los ovarios. Pero bueno, si no hay esta herramienta de trabajo dentro de nosotros, pues bueno, ¿qué te estoy produciendo, no? Y es por eso que, pues bueno, mira, Bere, acabo de regresar de una certificación internacional de medicina regenerativa, gracias a Dios, por fin, la primera naturópata que está ahí en este registro, porque se presentaban muchos trabajos de regeneración celular, gracias a Dios. Entonces, fue un año estar trabajando para poder lograr esto, y hemos podido conciliar con médicos especialistas de investigación lo que hemos venido haciendo durante muchos años, más de 10 años. Fue un trabajo entregado de 10 años y el cual, pues bueno, fue aceptado por el colegio. Y esto me llena mucho gusto porque lo que ustedes están escuchando todo ha sido platicado, ha sido evaluado por personas especialistas dentro de la materia, científicamente hablando. No es algo que Laura Nava esté comentando, y pues bueno, la gran oportunidad que nos está dando ahora la vida, digo yo, de acuerdo a las enseñanzas que estamos recibiendo con toda humildad, el implante de placenta, que es maravilloso, y eso lo estamos colocando desde hace ya 8 años en Poza Rica, que poca gente lo sabe, porque no teníamos parte de la información para poderlo abrir al todo el público. Hoy lo hacemos con muchísimo gusto. Y para que ustedes acudan a CIETEA, pregunten para qué funciona, cómo funciona y cuáles son las reacciones benéficas que van a tener, porque no hay ninguna que sea reacciones negativas, vamos a decirlo así. A lo largo de este tiempo, pues bueno, lo grave que podrá presentarse son las reacciones secundarias de la catástasis que hace el cuerpo al momento de una fusión, de una regeneración celular. Entonces, lo vemos como malo porque no me quiero sentir mal, ¿verdad? Yo claro. No me quiero sentir bien, pero pues, ¿qué crees? Hace como un cortocircuito al cuerpo porque pues está reestructurando las células. Entonces, hoy que estuvimos con estos grandes maestros, también médicos de investigación y unos cubanos que estuvieron excelente, yo agradezco esa parte porque nos brinda mayor oportunidad de vislumbrar una mejora continua en la salud de una manera alternativa, complementaria, pero científicamente comprobable. A eso venimos así. Entonces, la menopausia se puede trabajar, sí, ¿por qué? Porque estamos trabajando con algo que es natural, liofilizado, pero aparte lo que estamos haciendo es reestructurar esa parte fundamental que nos va a ayudar mantener una mejor calidad de vida y una función, pues bueno, alternativa hormonal que nos va a mejorar la calidad de vida para siempre. En la cuestión de los caballeros, pues igual la andropausia. La andropausia. ¿Qué va a funcionar mi sistema endocrinológico o endocrino? Va a funcionar la parte de la virilidad, como la erección, el deseo sexual. Vamos a tener esa fatiga crónica que se tiene posteriormente a un coito, pues bueno, vamos a ayudar a que esa fatiga desaparezca también, a mejorar su calidad de vida. Energéticamente hablando también, hablamos de parte función hormonal, pero función orgánica también funcional. Entonces esto trae muy buenas cosas con respecto a que está en Poza Rica ya, en Citea lo encuentran, acudan para una valoración si gustan, y de ahí pues bueno, vamos a ayudar a que funcionen mejor nuestros cuerpos, pero no nada más en ese aspecto vamos a ayudar en lo que es la menopausia y la andropausia, sino en cuestiones de enfermedades crónicas degenerativas como la hipertensión, como la diabetes, y pues por qué no decirlo, personas sanas que quieran una mejor calidad de vida. Eso también se puede trabajar y pues va a tener una mejora. Nosotros estamos trabajando con diabéticos desde hace como 8 años, proveyendo salud, y que ha mejorado su índice de glucosa y hemoglobina glucosilada o glicada, que también se llama así. Y pues bueno, hemos tenido resultados maravillosos. Entonces, ¿qué venimos a hablar acerca de las terapias o de las herramientas que hay ya para que puedan tener una buena calidad de vida, tanto el paciente andropáusico o andropausia y la paciente menopáusica o menopausia también? Pues, ¿por qué no? Hay etapas que nosotros tenemos que venir a complementar, sí, y a suplementar de una forma sana, natural, no invasiva, y pues bueno, que no vaya a provocarme algún tipo de alteración mayor como ya la que ya está presentándose.
3: Así es. Y fíjate que aquí yo les estoy compartiendo ahorita el link, porque estamos en vivo también en la página de Facebook, Berenice Droayet. Droayet es con D de dedo, D-R-O, Droayet. Ahí nos pueden ver y yo les estoy enviando el enlace en este momento para que ustedes puedan conectarse también en vivo al programa y seguirnos escuchando, por supuesto, por el 100.9 de FM, La Romántica de Poza Rica. Y bueno, hoy tenemos este tema y las preguntas que quieran, por favor, aquí al 782-128-0804 vía WhatsApp. Y esto que nos comentas, Laura, de que entramos en esta etapa, que a muchos, como tú lo acabas de decir, es inducida porque tienen que quitar la matriz, ovarios o una cirugía que por necesidad se tenga que hacer, pero también se ha iniciado en edades muy jóvenes.
4: Sí, esto estamos viendo que la parte de la cuestión, por ejemplo, en las mujeres, estamos viendo situaciones desde los 30 años, te vuelvo a repetir, muy jóvenes realmente. Es algo que nos llama muchísimo la atención. Pero ¿qué crees? Que también hemos escuché algo bien curioso, que se está presentando problema de erección en chavos de 26, 27 años. Y eso es por el consumo de bebidas energéticas, por suplementos como para lo que es potencializar el músculo. ¿Por qué? Porque se ocasiona una fibrosis en la parte cavernosa de su miembro, y esto, que es el pene, y esto, estas fibrosis hacen que pues bueno no puedan ejercer una actividad sexual satisfactoria, y esto es parte de lo que hoy día a día ahora se está manejando en las culturas deportivas o en las culturas donde yo soy más y tú no, y bueno,
3: sí, pues, sí, ese
4: presunción
3: es
4: de la exacto realidad. Entonces sí. Esto pues, ¿qué crees? Que se han presentado muchísimos casos, hay un porcentaje alarmante con esas situaciones, Bere. Y pues bueno, para eso vinimos a nosotros a hablar de ese tema, porque realmente son gente joven, es gente que está interesada, mucha gente está interesada en querer, saber y desear estar bien.
3: definitivamente, y nosotros nos tenemos que ir a un corte comercial. Síganos enviando sus preguntas aquí al 782-128-0804. Nos vamos a un corte comercial y en unos minutos estamos de regreso para continuar con este tema. Preguntas que tengan, dudas que tengan, envíenlas, porque a veces por tomar suplementación sin supervisión podemos también dañar el cuerpo, el organismo y adelantar procesos que tienen sus edades y que hoy lamentablemente lo está viviendo gente muy, muy joven. Nos vamos a un corte comercial y en unos minutitos estamos de regreso.
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5: Ya estamos aquí de regreso en tu programa Siempre Cuento Contigo. Teléfono al que me puedes enviar mensaje de WhatsApp 782-128-0804. Estamos arrancando la semana, pero por supuesto que sí. Pero ya viene el miércoles, o sea, hoy es lunes. 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Y bueno, nosotros regresamos aquí con nuestra entrevista del día de hoy, y además, ¿qué creen? Tenemos aquí dos mochilas Levi's. En un momento más que estemos en el corte, pues las voy a mostrar, porque los que nos ven en Facebook van a ver cosa bella, que además buscamos para esta época escolar. A veces cuando compramos y le invertimos a cosas que nos van a durar más, nos dura un año, dos años escolares, y la inversión valió la pena, claro que sí.
6: Se aburren los muchachos.
5: 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Seguimos con el regreso a clases y hay una promoción de regalo. 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Sí, se va a echar la casa por la ventana, pero por lo pronto yo ya me metí en un lío, porque yo ya ando haciendo un sorteo con una dinámica de estas mochilas. Pues ni modo, ¿verdad? ¿Qué le vamos a hacer? Yo ya dije eso y ahora lo cumplo. Y bueno, regresamos con Laura.
6: Ay,
5: mándenme el mensaje al 782-128-0804. Ese es mi número personal, pero por supuesto que les vamos a dar respuesta para que ustedes participen en esta maravillosa dinámica. Y y continuamos con este súper tema, Laura, porque es necesario saber qué podemos hacer en CITEA para quien está viviendo todo esto. Y alerta, señores, muchachos jóvenes que están consumiendo, bien lo decías, pastillas como el Viagra o muchas otras más, que no están en edad de, y lo están haciendo para mostrar virilidad, pues señores, lamentables noticias para ustedes. Así es que, adelante, Laura.
6: Así es, gente joven, pues bueno, nada más, está muy de moda consumirlas a una edad prematura. Y pues esto, si tú lo consumes constantemente, pues al final del tiempo, pues, ¿qué crees? Que vas a perjudicarte, porque se va a hacer una fibrosis y el cual

0: va a ser una de las situaciones más apremiantes en tu vida posteriormente, porque habría que despegar, romper esa fibrosis. Y créeme que por lo que vimos, la capacitación no fue nada no doloroso. Entonces, pues bueno, esas situaciones pues son parte de lo que nosotros estamos previniendo para que, pues bueno, mejor tengas una buena calidad de vida. ¿Quieres sentirte así? Ponte un implante de placenta. Pero antes de ponerse un implante de placenta, tenemos que hacer una ficha médica, de historial clínico, muy bien hecha, muy determinada, para saber si eres candidato o no para aplicártelo. Además de que te va a hacer un estudio de resonancia cuántica para saber cómo estás en oligoelementos, en vitaminas y minerales, e ir evaluando tu situación de 3 a 6 a 1 año. Esto nosotros nos vamos a comprometer con los pacientes para no perderlos de vista y estar al pendiente de cada una de las situaciones que se presenten. Y pues bueno, en mujeres igual estamos trabajando lo que es la parte de la menopausia, lo que es la parte de la fertilidad, lo que es la parte de todo, a ser un tratamiento complementario, quiero aclararlo, complementario con su médico especialista y tratante. ¿Qué va a hacer? Que los tratamientos que su especialista le esté otorgando sean de mejor funcionabilidad, de mejor absorción y de mejor funcionamiento hacia sus órganos o su organismo, según sea el caso. Y pues bueno, esto quiere decir que somos el acompañamiento del médico especialista. No quitamos tratamientos médicos.
1: Eso es muy importante. Es hacer lo que decía hace un momento al iniciar, no es hacer equipo.
0: Hacer equipo.
1: Es que aquí el punto es hacer equipo, no es decir, eso es malo, yo no soy la mejor, no, o aquello sirve, aquello no sirve, esto sí, no. Fusionan los conocimientos para sacar adelante a un paciente, ya sea una mujer en este proceso. Ahorita estamos hablando específicamente de menopausia y andropausia, pero hay personas con diabetes que con este implante pueden encontrar una solución. Hay personas que incluso están perdiendo la vista por la situación de la diabetes o por otras situaciones.
0: Así es. Y mira que en especialidades que realmente nosotros estamos no teniendo tanta información científica, no lo ofrecemos. Entonces, eso también quiero decirlo, ¿no? Y en la diabetes, pues, ¿qué te puedo decir? El páncreas empieza a trabajar de una manera increíble, las glándulas suprarrenales empiezan a trabajar súper bien, hay una buena calidad de vida. En un paciente que inicia con un problema renal, es maravilloso. ¿Por qué? Porque va a ayudarte a prevenir que se desarrolle con mayor delicadeza o con mayor agresividad. Entonces, esto te funciona muy bien, tienes una calidad de vida excelente y pues ni a diálisis vas a dar realmente en muchos casos. Pero inicial, cuando te estás dando cuenta que estás presentando un problema renal.
1: Definitivamente, con esto lo acabas de decir también muy claro, inicial.
0: Inicial.
1: ¿Por qué? Porque a veces lamentablemente ya los riñones están muy lastimados, ya se está dializando, ya hay un problema ya muy complejo y ya en ese punto las cosas pues se complican.
0: Y aparte cuando hay un cáncer o cuando hay una cuestión de alerta, fíjate, Bere, que pasa algo muy bonito. Que lo que vas a hacer tú con un implante es tener la precaución de no potencializar las células cancerígenas o agravar por el sistema de inmunidad del paciente. ¿Y esto qué sucede? Que vas a fortalecer con el implante el sistema inmune y vas a fortalecer las células que están dañadas. No vas a revivir nada. Vamos a reforzar y vamos a restablecer las células dañadas. ¿Qué vamos a hacer? A reparar esas células que están lastimadas. Pero las que están muertas, pues ni modo. Las que están enfermas, por medio de esa reparación, van a poder potencializar mejor la absorción de la quimioterapia, de la radioterapia o del tratamiento que estén llevando en el proceso del tratamiento del cáncer.
1: Por eso hablamos de equipo. Por eso hablamos de complemento.
0: Así es.
1: Por eso hablamos de no dejar tu tratamiento, pero con esto puedes obtener un beneficio más, bueno, que tu cuerpo absorba o que tu cuerpo responda de manera más eficiente.
0: Y a la cantidad necesaria de que estás necesitando tu quimio, tu radiación o tu radioterapia. ¿Por qué? Porque hay que desechar el exceso. Y lo que hace este tratamiento del implante es que sostiene y previene de no dejar caer cualquier otra de las partes que estén lastimándose más. Entonces, ¿qué hace? Fortalece esa capa de poder proteger todas las que están en buen estado para que la quimio y la radioterapia destruya las células cancerígenas, pero esta está reparando las buenas, los está fortaleciendo para que no se dañen más otras. Entonces, okay, esto funciona de maravilla y pues la verdad yo vengo así como que muy con...
1: Sí, traes, sí, se te nota, feliz, feliz, primero, y te voy a interpretar, perdón, voy a tomarme este atrevimiento, te veo feliz antes que por el logro personal, por el logro de conocer más lo que estás haciendo y saber que verdaderamente estás dando un beneficio real a las personas. Tú fuiste a reforzar lo que sabías, a aprender más y a decir, no, bueno, pues vámonos con todo. Y claro, por añadidura llega el orgullo de decir, me estoy preparando, claro, me estoy certificando, estoy avanzando. Pero no estás avanzando por el ego de Laura, estás avanzando por el beneficio del paciente, claro.
0: Claro.
1: Con esto nos tenemos que ir a un corte comercial, ya nos hizo la seña Berna del Ángel en controles, ya me hace así, pero ya cada día me he vuelto más obediente, ¿verdad, Berna? Eso es todo. Nos vamos al corte comercial en nuestra estación, La Romántica de Poza Rica, 100.9 de FM. Hagan sus preguntas al 782-128-0804. Y también si quieren participar en el sorteo de las mochilas Levi's originales de Cataz, mándenme mensaje y díganme, yo quiero. Nos vamos a un corte y regresamos.
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4: Son ya las 10 de la mañana, con 30 minutos.
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1: Ya estamos aquí de regreso en tu programa Siempre Cuento Contigo y mándenos su mensaje aquí al 782-128-0804 y con todo gusto. ¿Cómo te pueden encontrar, Laura? ¿Dónde tienen que llamar? ¿En redes cómo te pueden encontrar? ¿Dónde estás? Todo, por favor.
0: Ahorita estoy aquí. 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Estamos teniendo unos horarios de 9 de la mañana a 6 de la tarde. 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Y pues, ¿qué les quiero decir? Que pues bueno, también aparte de esto, nos estamos encontrando en el fraccionamiento de La Moraleja en Pachuca, Hidalgo. Estamos este fin de mes nuevamente. Para quien quiera hacer cita o tenga un familiar en Pachuca, pues también estamos en Pachuca, Hidalgo. Y quiero comentarte, Bere, que los invitamos también, si me lo permites, tengo una invitación para la ciudad de Veracruz. Uh-huh. A un evento que es el Campeonato Nacional de Golf.
1: Ah, ok.
0: Estaremos del 16 al 19 de septiembre. Y pues bueno, nos fuimos invitados y pues bueno, los invitamos para que estén al pendiente, a quien le guste el golf. Vamos a estar por allá. Y pues bueno, viene una jornada bastante, gracias a Dios, bendecida de trabajo. Lo que es la parte de, pues, pláticas, por ahí congresos, por ahí invitados en algunas pláticas de ser ponencia y muchas cosas bonitas que ya estaremos compartiéndolo con ustedes y de tus radioescuchas también para que sigan aportando cosas bonitas. Los invitamos a que ustedes le manden un mensaje a Bere acerca del tema que quisiéramos abordar. Es algo bien importante. A veces nosotros preparamos los temas, pero no sabemos las inquietudes de los radioescuchas. Entonces, si tú quieres escuchar algo que realmente necesites saber, no importa que no pongas tu nombre, realmente estamos para ayudarles y quisiéramos, por eso están estos temas,
1: que nos,
0: porque
1: que mucha nos gente los pide. Nos
0: pidió. Mucha gente los pidió. Y pues esto es maravilloso. Y por ejemplo, regresando al tema de los implantes, fíjate que yo expuse dos cosas. Hace ya 4 años y hace 8 años, 9 años, coloqué dos implantes. Esos dos implantes ya caminan. Llevan a la escuela. Está muy padre ese tema porque me dijeron, ¿es en serio? Le dije, sí, ya que está el expediente, ¿no?
1: O sea, ¿a qué te refieres?
0: Que no podían tener bebés.
1: Ok. Sí.
0: Entonces, la parte de la ovulación era muy bajita,
1: ¿no? Ok.
0: Estaba con cierta clínica de fertilización y, pues, bueno, les dimos el empujón.
1: Claro. O sea, y volvemos al mismo.
0: El complemento. El equipo de trabajo es así correcto. Es. Entonces, ¿qué crees? Que ahí están. Un niño y una niña.
1: ¡Ay, qué padre! ¡Qué buena noticia! Y un saludo a la colonia Francisco y Madero, Ani JR, que nos está escuchando. Saludos. Gracias a toda la gente que nos escucha.
0: A mi papá, que siempre te escucha.
1: ¡Ay, un saludo! Don Raúl.
0: Y doña Laura, que se escuchan, sí, todos los días te escuchan. Todos
1: muchas
0: días.
1: Gracias y un saludo. Y fíjate, Laura, que pues ya casi... Ah, no, todavía tenemos chance. Yo, como siempre, se va el tiempo rápido. Dije, ya vamos en la recta final, todavía bueno, falta. Pero fíjate, regresando a esta parte tan interesante en los jóvenes y las chicas jóvenes, Laura, ¿por qué están teniendo también presente ya la menopausia? a edades tan, tan cortas?
0: Fíjate que hay dos en las mujeres. Primeramente, pues la terapia inducida, vamos a decirlo así, la cirugía inducida, la menopausia inducida, es por eliminación o retiro de del útero, la matriz, y los ovarios, en función de que ella no emite información estrogénica, y pues de ahí viene la parte de la menopausia inducida. Esto, aquí reparamos y ayudamos con el implante y podemos trabajarlo excelentemente bien con tratamientos de célula madre posteriormente. Y viene la información más bonita, que vas a tener una salud orgánica funcional más bella. Y vas a recuperar tu estructura de piel. Y vas a hidratarte, vas a mejorar todo tu sistema. Porque lo que hace esta placenta, como tiene una función de N cantidad de células madre a nivel hormonal, pues te va a reparar.
1: Sí.
0: O sea, te va a ayudar a repararte.
1: Y eso también, o sea, esto es un conjunto de muchas piezas. Yo lo veo así como un rompecabezas que va tomando forma.
0: Sí.
1: Porque si tú no te sientes bien, si tu piel se está marchitando o te estás inflamando, o todo este proceso que vivimos en la menopausia.
0: Claro.
1: Y también
0: líquidos.
1: Sí.
0: Ya te hinchaste, hoy amaneciste gordita, mañana amaneciste
1: el vientre muy abultado.
0: Se me está inflamando lo que es la bolsa de canguro. Estamos teniendo una situación de que ya fui a la mesoterapia, ya resequedad vaginal, sabes que no quiero tener una relación íntima porque ya me lastimé. Hay alternativas, como no tiene una idea, de verdad, acérquense a su médico familiar, ginecólogo, al de confianza, en CITEA, donde ustedes gusten, pero trátense. ¿Por qué? Porque vienen las úlceras vaginales y es muy traumático el quemar esas úlceras, el dar tratamientos. O sea, existen unas lesiones importantes que se pueden dar por una mala higiene íntima, vamos a decirlo así, o por una mala praxis íntima, hablando así.
1: Sí, sí, sí, sí, sí.
0: Hablamos de relaciones sexuales en general. Entonces, de verdad, acudan, pregunten, vayan con su médico, chéquense, hagan su Papanicolaou, chéquense, hagan su colposcopía, hagan toda la información que puedan tener de nosotras. Es una responsabilidad, porque este cuerpo, el único que es responsable es el dueño. El que anda caminando, el que lo anda cargando. Entonces aquí no hay nada que echarle la culpa. No me dejaste, no me diste, no me llevaste. Ustedes agarren, vayan. Hay tantas oportunidades. Ahorita anda un camioncito, no sé si me permitas decirlo, sí, de la salud en las colonias. Y que es gratuito.
1: Sí, sí.
0: Y que pueden hacerse el tratamiento, ya no hay peros. Ya, o sea, la salud está llegando cerquita a tu casa. Y pues yo creo que si quieres ir, ves ahí. O sea, si no quieres ir a un centro de salud, si no quieres ir con tu médico, ves ahí. Y te van a dar toda la información que tú necesitas, te van a tratar bien, eso es lo importante.
1: Aquí nos hacen una pregunta, dice, ¿qué tratamiento puedo llevar para la menopausia? Es importante una cosa, estos tratamientos, el cual te vayan a recomendar, tiene que ser evaluado, diagnosticado. No hay una generalidad de decir, a ver, señoras, todas las que tienen menopausia van a tomar esto y esto y se van a... No es cierto, no, eso es una mentira.
0: Te voy a explicar también rapidito, un minuto. Hay hormonas, hay tratamientos que no son hormonales, que tienen una función hormonal, hay reemplazos y hay implantes. Entonces hay que buscar el adecuado para ti. ¿Qué edad tienes? ¿Desde cuándo empezaste? ¿Cuándo fuiste a tu primera regla? ¿Qué tiempo tienes con tus trastornos? ¿Eres diabética? ¿Eres hipertensa? ¿Has sufrido algún infarto? O sea, todas las preguntas que hay que hacer para poder obtener una buena terapia de reemplazo hormonal o una terapia alternativa que reemplace la terapia hormonal o una implantología. O sea, hay que checar al paciente.
1: Sí, claro. Por eso le decía a esta persona que me preguntó, ya le envié el teléfono de CITEA, ya se lo acabo de escribir aquí en WhatsApp, porque no es, entendamos esto, nada, ningún tratamiento que haya, ningún padecimiento que haya, se puede tratar de manera general. Nosotros en nuestro país, México, que amo mi tierra y mi gente, somos muy dados a la recomendación. Oye, manita, ¿cómo te? Ay, yo así me sentía y me dieron esto. Y ahí vas y te lo compras. Y te hace, no, o te puede causar una reacción peor, porque a ella se lo dieron de acuerdo a su edad, a su estilo de vida.
0: Personalizados.
1: Aquí se da una información de lo que puede haber, pero no de lo que puedes usar tú específicamente, porque no tienes tú la información completa para dar el tratamiento.
0: Pero te invito a que vayas a CITEA. Es más, no sé cómo te llamas, pero ahorita le mandas el teléfono, el nombre a Bere y te doy la consulta gratuita. Digo,
1: ya
0: para
1: está.
0: Que sepas.
1: A ver, consulta gratuita.
0: Y ahí
1: mándame,
0: presentas el mensaje.
1: Ahí está. Ay, ya tenemos aquí el nombre.
0: Perfecto.
1: Mira. Ya, aquí está. Ahorita
0: muy
1: te
0: bien.
1: Lo mando.
0: Ahorita me lo
1: mando. Te lo reenvío.
0: Y ya
1: va.
0: Hacemos eso. ¿Para qué? Para que veamos y realmente podamos tener una idea y tener la certeza de cómo se trabaja este asunto, porque a veces ya todo, por ejemplo, el camote silvestre,
1: ajá,
0: que es muy bueno, y yo lo prescribo, ¿sí? Yo lo recomiendo, pero hay personas que no les funciona, porque ya están en otra etapa, ya no están en menopausia ni peri, ya son en posmenopausia, ya no te funciona normal, igual. Entonces hay que buscar ya lo más adecuado, de acuerdo a la edad, de acuerdo al desgaste, de oxidación, bueno, hay muchísimas preguntas que hay que realizar.
1: Y un saludo me piden aquí para la familia Figueroa Lucas, un saludo, muchas gracias a toda la familia Figueroa Lucas, gracias por escucharnos.
0: Gracias.
1: Y bueno, la persona que ya se ganó su consulta, ahorita mismo aquí le mando el mensaje a Laura para que ya ella indique o vean si cómo va a ser el proceso.
0: Comunicando con ustedes.
1: Así es. Nos vamos a un corte comercial. Teléfono al que me puedes mandar tus preguntas, dudas, comentarios al 782-128-0804 o también para participar en este sorteo que tenemos de las mochilas Levi's originales de Almacenes Cataz. Nos vamos a un corte comercial y regresamos.
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1: Estamos aquí de regreso en tu programa Siempre Cuento Contigo. Gracias, Rosy Ansúrez. Nos dice qué interesante tema, todos los que hacen posible el programa. Gracias, muchas gracias. Aquí les estamos contestando, cómo no, porque gracias a ustedes estamos al aire y estamos compartiendo esta información. 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
0: Claro que sí, denle ahí me gusta, no nada más la vean, denle ahí una píquenle ahí me gusta. Síganos, ¿verdad?, para que puedan llegarles toda la información de CITEA. Estamos teniendo cosas muy, muy, muy padres. Vamos a hacer unas, no podcast, porque no lo sé hacer. Yo no sé hacer muchas cosas de esas. Pero, vamos a grabarnos acerca de la información que estamos ahorita, dando, para que ustedes tengan más información, conozcan más. Me encanta y agradezco mucho que se interesen por el tema. Gracias, de verdad, Vera, por esta oportunidad, Yeli y Berna, porque, pues, bueno, realmente poder llegar a más personas con más información que les pueda ayudar a reparar, a sentirse mejor y a poder ganar tiempo de vida de calidad, híjole, yo creo que no cualquiera. Y ustedes, la verdad, están haciendo esa parte de abrirnos el micrófono para poder llegar a esos hogares que hacen falta y que, pues, están destruyendo a veces por falta de comunicación y por no tener la información que necesaria, ¿no?
1: Acabas de decir algo impresionante. En este proceso de andropausia y menopausia, muchos matrimonios y relaciones se fracturan terriblemente porque no se atienden, porque no lo dicen y porque no me alcanza y porque encontramos muchas excusas para podernos apoyar.
0: Sí. Los gastos ya se fueron incrementando, o sea, ya empecé a estar enferma de esto, enfermo del otro, porque nada más es la mujer, también el hombre se enferma.
1: Sí, claro.
0: O sea, empezamos a ver cosas que realmente ya, ay, ¿dormiste igual? ¿Ya no te dicen amaneciste?
1: ¿Cómo?
0: ¿No? Entonces,
1: no, y ¿saben qué? En este proceso, menopáusico, nos ponemos muy a la defensiva.
0: Sí, claro.
1: O sea, nos dicen, hasta porque nos digan mi alma, ya estamos peleando.
0: Dijeron, señor, el día viernes que me dice, oiga, entonces no me enojo porque soy enojón. Ya. ¿Cómo usted se? Es que yo no era enojón. Ah, eso se llama andropausia. Fíjate, nada más que el tratamiento. Perfecto. Entonces, son cosas que de alguna manera hay que hacer conciencia. Antes, como se veía mucho el machismo, no se tocaban estos temas. Pero hoy, la verdad, tienen la libertad de expresarse, la libertad de poder buscar ayuda, la libertad de poder sentirse mejor. De verdad, acérquense con su médico profesional. Y si no, pues le voy a repetir, en CITEA están las puertas abiertas. Métanse a la página, pidan información. Estaremos grabando algunos mensajitos por ahí en vivo. Y pues bueno, estamos abiertos a todas y cada una de las preguntas, de las dudas que tengan. Y pues podemos darles toda la información necesaria, a ver, por tu medio, si nos permites, para seguir en contacto así. Y pues bueno, hacer esto un gran equipo de trabajo para el beneficio de toda la comunidad.
1: Me da risa que voy a leer. Dejo de leer. Es que de lejos veo, pero de cerca no. Pero bueno, oye, Laura, pues Ciudad de México, desde Ciudad de México nos dicen, ay, qué gracias, temazo. Desde Teciutlán, Puebla, gracias. Magali Castro, gracias. Gracias, aquí está Carmen Meneses de Ciudad de México, nos dice, gracias, qué programa tan interesante, muchas gracias. Toda la gente que se está conectando de y que nos está escuchando también en radio en línea.
0: Gracias.
1: Radio en línea pueden entrar, incluso en el cartel que subo para publicitar los programas, ahí vienen los links para que los QR, perdón, los QR los escanean y se van directo a radio en línea de Vida Romántica para que escuchen también el programa. Obviamente radio en línea es en vivo, nada más de 10 a 11 como estamos ahorita. En Facebook se queda el programa grabado. Temazo el día de hoy, nos Gracias. Tenemos que ir. ¿Qué mensaje le dejas al auditorio, por favor?
0: Que se quieran, que se cuiden, que se diagnostiquen, que sean honestos con ellos mismos, con su cuerpo, cómo se siente. Escuchen los gritos de su cuerpo, alerta de todas las señales que se están teniendo y que por favor acudan a un profesional de la salud cuando se sientan así. Y pues verdad, CITEA está a sus órdenes. Y la verdad deseamos que todos y cada una de las personas que necesitan puedan tener la ayuda. Hay muchísimas herramientas y de verdad estamos para servirles. Que tengan una semana excelente y bendecida. Recuerden ustedes algo bien importante. No vas a buscar a quien te salve. El único que salga en la vida eres tú mismo. Muchas gracias.
1: Con esto nos despedimos hoy. Que tengan un maravilloso y extraordinario inicio de semana. Disfruten la vida solo por hoy. Atiéndanse, tomen esa decisión tan importante de amarse mucho, porque estamos esperando que nos quieran, estamos esperando que nos digan, estamos esperando. ¿Y cuándo vas a hacerlo tú por ti? Hoy es la oportunidad que tienes. Ven. Soy Berenice Droayet y recuerda que yo siempre cuento contigo.
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4: Son ya las 10 de la mañana, con 55 minutos.
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2: Las 11 de la mañana, en punto.
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3: ¿Qué tal? Muy buenos días. Qué gusto saludarles. Estamos aquí otra semana más en Sonríe a la Vida. Muy contentos de estar con ustedes. Con mucho cariño les damos la más cordial bienvenida a este espacio que está pensado para ti, que buscas bienestar, inspiración para realizar acciones prácticas en tu día a día. Aquí en el micrófono le acompañamos Juan Manuel Vera, estratega empresarial, y su compañera, amiga y coach, Margarita Martínez. Estás escuchando Sonríe a la Vida, hoy lunes de Vive Sano, transmitiendo desde Vida Romántica 100.9 FM en Poza Rica, Veracruz. Y como cada semana, vamos a compartir con usted reflexiones, herramientas y conversaciones que nos ayude a sentirnos mejor hoy. En día lunes de salud, queremos vivir con más plenitud, con más conciencia, con más alegría. Y bueno, hoy traemos un tema muy interesante. Espero que nos acompañe. Le recordamos que en los controles, como siempre, está nuestro querido compañero Berna del Ángel, que siempre se asegura que todo llegue correctamente hasta usted. Y le recordamos también que tenemos nuestra página de Facebook, ahí lo estamos esperando en Sonríe a la Vida. Queremos seguir aumentando nuestra comunidad, queremos saber más acerca de usted. Recuerde, puede mandarnos sus mensajes al 782-228-5548 o aquí en cabina 782-102-0788.
4: Así es, recuerden, estamos en lunes de Vive Sano, lunes de la salud. De la salud integral, vaya, de la salud, donde tocamos temas, pues para que tu cuerpo, tu mente, tu alma, ¿verdad?, estén en mejor sintonía. Y traemos invitados especiales, pronto estarán algunos médicos por aquí, hablando de algunos temas de salud específicos, de salud física, psicólogos, psiquiatras, también terapeutas, para justamente ver el tema de la salud. Se parece en algunos temas, se cruza un poquito con nuestro programa los martes, Sonríe a la Vida, donde hablamos de bienestar integral y desarrollo personal. Sin embargo, aquí nos enfocamos en salud, específicamente en salud. Y recuerda los miércoles, Negocios al Aire por Sonríe a la Vida, el punto de encuentro de los empresarios del norte de Veracruz y de todo México.
3: Exactamente. Y bueno, pues el tema de hoy, que abrimos tema de este mes de septiembre.
4: No solamente tema, dimensión, circuito de temas, vaya, ¿no?
3: Exactamente. Esta nueva dimensión, como la llamas, de este mes vamos a estar hablando temas dedicados a la mente.
4: Así es, recuerda, en julio hablamos acerca de la salud del cuerpo.
3: Así es.
4: En agosto hablamos de la salud del alma, entendiendo como alma no la parte religiosa, sino aquello que nos importa, emocional. La parte emocional, aquello es que correcto. Nos importa. Uh-huh. Y ahora hablaremos a la mente.
3: Así es. Entonces,
4: la mente, vamos a explicar qué se refiere, no es en sentido abstracto, sino es los pensamientos.
3: Los pensamientos, lo que está ahí adentro, uh-huh. Lo que se va quedando. Y bueno, pues para comenzar el tema, quiero hablarles de una escena que a lo mejor usted la conoce y porque se repite muchas veces. Abres el teléfono, unos 5 minutos, ¿verdad? Ves un rato, te vas ahí, te asomas a las redes, que si el Facebook, el Instagram, y sales.
4: TikTok.
3: ¿No? Ajá, TikTok, y vas scrolleando, y te sales sintiendo peor de lo que comenzaste.
4: Y precisamente te sientes peor porque te das cuenta de que hay personas, muchas personas de las que estás viendo tienen vidas maravillosas, están mucho mejor que tú. Aparentemente, y tú no. Que por supuesto, siempre ver las redes sociales es divertido, pero cuando haces eso y
3: Sí, exactamente. El problema es que no haces esa reflexión, sino que nada más, ay, mira, ya viste, ya se fueron a no sé dónde. Mira, ahora ya el hijo ya se graduó. Mira, ya está.
4: Berna le ganó una apuesta porque ganó el América. Y se va a ir a Cancún.
3: Ya está más guapo, ¿no? Ya está más guapa, ¿no? Ya adelgazó, ¿qué se hizo? Y esta sensación, ¿qué pasa? No es solamente celebrar los cambios y las alegrías de las personas a las que vemos en las redes, sino más bien viene la comparación, que esa es la trampa de la que queremos hablar el día de hoy.
4: Así
3: ¿cómo
4: es?
3: ¿Cómo trabaja la comparación en nuestra mente y qué, pues, cómo nos hace
4: así
3: sentir
4: es.
3: Y pensar, ¿no?
4: El nombre de nuestro episodio de hoy se llama La trampa de compararse. ¿Por qué medirnos con los demás nos pesa y cómo aligerar esa costumbre mental?
3: Así es. Y bueno, pues yo creo que esta situación la vivimos muy seguido, porque la verdad es que ya tenemos una costumbre de lo primero que hacer en las mañanas, lo cual puede tener su parte correcta, es ver nuestro celular, ¿verdad? Quizá la primera decisión de la mañana de abrir el celular es ver los pendientes, que eso está bien, ¿verdad? Porque te implica que vas a comenzar un día en actividad y quieres ver qué cosas por ahí van a ayudarte a manejar tu agenda. Entonces, digamos que esa es la parte positiva. Pero la verdad es que luego hay un imán ahí que, como ya hemos conocido con esta cuestión de meta, ¿no? Que ellos mismos se dan cuenta que hay algo ahí adictivo, pues nosotros también caemos en esa red de ir al Facebook, porque vemos que tiene ahí unas notificaciones, inmediatamente quieres saber a ver cuál es el nuevo chisme o la nueva cosa que hay ahí, es adictivo, ¿no? Vas ahí. Y pues comienzas a ver, ¿qué hay de nuevo? ¿Qué hay de nuevo? Pues aquí hay de nuevo que todo mundo sale bien bonito y bien guapo. Y tú recién levantado, y ahí es donde comienza la cosa a causar conflicto interno, que ni siquiera te pones a pensar, simplemente tu mente trabaja así.
4: Correcto. Y fíjate, voy a aclarar nuevamente el tema a lo que nos referimos con la mente, para que tenga todavía más sentido lo que estás diciendo, ¿no? Dijimos, cuando nos referimos a la mente, no nos referimos algo abstracto, sino algo súper, súper cotidiano. Nuestros pensamientos, aquello a lo que le ponemos atención, ¿de acuerdo? Ajá. Esa voz interior con la que nos hablamos e interpretamos lo que nos pasa, ¿de acuerdo? Eso es importante. Y quiero decirte por qué esto es un tema de salud. Pues porque la forma en que pensamos, justamente, y ahí va a hacer sentido lo que estaba comentando Margarita, enciende o apaga tu estrés.
3: Así es.
4: ¿De acuerdo? Y ya sabemos todo lo que provoca el estrés. De hecho, lo hemos estado viendo casi a lo largo del año. Acuérdate, el estrés te provoca problemas físicos.
3: Problemas de sueño, ¿verdad? La presión, la tensión, el ánimo. Entonces, fíjate todas las cosas que puede disparar el que estés en un estado de estrés constante, y eso lo hace la comparación.
4: Ajá.
3: Y aunque no lo estés haciendo tú mentalmente, me estoy comparando con qué tengo, no tengo, es algo que es como trabaja la
4: mente.
3: Así
4: es. Por eso este mes lo llamamos, todo el ciclo de este mes de septiembre es una mente más liviana.
3: Exacto, y eso no significa que vas a dejar de pensar, porque pues es una actividad que está siempre presente, no podemos dejar de pensar, sino más bien cómo pensamos, cómo aligerar esos ánimos, esos hábitos mentales que hemos hecho, y a veces sin darnos cuenta, ¿no? No lo notamos, sin embargo, es algo que realiza nuestra mente ya como un ánimo. un hábito.
4: Así, eso significa, es natural, ¿no? Así que no te sientes culpable por compararte, ¿no? Eso lo hacemos los humanos, es una característica de los humanos, viene de fábrica, ¿no?
3: Sí, viene de fábrica, y viene de fábrica también el compararnos, porque a lo mejor, por lo más fácil es decir, ah, bueno, voy a dejar de compararme.
4: No, se puede.
3: Pero pues no se puede.
4: No, eso...
3: Eso también.
4: De hecho, la manera, la comparación con otros es lo que nos permite a veces como humanos, pues encontrar nuevas formas y de superarte y todo, ¿no? El aprender.
3: El aprendizaje, nuevas cosas. El crecimiento. De hecho, médicos, especialistas, incluso gente que tiene que ver con la educación, uh-huh, han visto que precisamente el poner a los niños en esos estados de comparación, sobre todo si se comparan con gente que, uh-huh, ha resuelto problemas o que va más adelante, eso les puede ayudar a crecer.
4: Así es, con al compararnos podemos saber cómo vamos, o sea, cómo estamos evolucionando, cómo estamos progresando. Y esto no es mera especulación, hay estudios al respecto y muy antiguos, pero muy muy muy valiosos. Desde 1954, un psicólogo llamado Leon Festinger lo formuló en un trabajo que hoy es día clásico de la psicología. Se llama La teoría del proceso de comparación social. Es un estudio de 1954. Ahí Festinger planteó que tenemos un impulso innato, es decir, natural, a compararnos con otros, sobre todo cuando no hay una medida objetiva para evaluarnos. Cuando, por ejemplo, ¿qué tan buen futbolista soy? No hay, eres 9, 10 o 11, te comparas con otros para saber qué tan buen futbolista eres, ¿no? Justamente. No es un defecto de carácter, es parte de cómo funciona la mente humana, que es lo que venía diciendo Margarita. Por eso el consejo que daba ella, el de no te compares, ella decía, no dejes de compararte, porque el decir que no te compares es como decir no respires, vaya, ¿no?
3: Ajá, exactamente, es parte no te sirve. De la naturaleza humana, eso no sirve.
4: Entonces sí tienes que, vas a tener que compararte, nada más hay que hacerlo bien, que es lo que está
3: comentando. Exactamente, entonces bueno, más adelante vamos a ver algunas estrategias de cómo hacerlo, pero sí es simplemente es tenerlo en cuenta, la comparación es parte de todas las personas, todos nos comparamos, es una tendencia natural del ser humano, y entonces con eso ya hacemos una paz, ¿verdad? No estoy mal porque me comparo, ¿no? Pues así es como trabaja nuestra mente.
4: Así es.
3: Esa es parte.
4: Nada más vamos a ver unas estrategias, porque hay maneras que te ayudan de compararte y hay otras que te perjudican. Por cierto, quiero mandar un saludo a la señora Socorrito Carbonell, que nos está viendo desde Reynosa, y nuestra buena amiga también Patricia Isidro Castillo, que nos está viendo
3: gracias,
4: aquí
3: gracias.
4: En Poza Rica. Gracias por vernos y por
3: gracias
4: seguirnos.
3: Gracias por sus comentarios también, muchas gracias. Así es. Bueno, pues entonces hay que darnos cuenta de esto, porque muchas veces sin darnos cuenta, esa comparación nos está llevando para abajo. Uh-huh. ¿Verdad? Y parece que ahora nos pesa más, y ese es el factor, ¿verdad? Las redes sociales es un factor que hace que estas comparaciones pues que no sean justas, ¿no?
4: Sí, porque antes, acuérdate, antes de las redes sociales, los que ya tenemos más de 40 años probablemente, de 40, pues ¿con quién te medías? Te medías con tu vecino, te medías con tu compañero de equipo, tus compañeros de la escuela, que están más o menos a tu mismo nivel.
3: Todos estábamos, sí, por el estilo,
4: algunos,
3: ¿no?
4: Un poquito más arriba, algunos un poquito más abajo, pero además conocías su vida, ¿no?
3: ¿Cómo te ayudaba compararte con el que iba un poquito más? Tú también querías ser igual de veloz, uh-huh, o alcanzar las mismas hazañas que hacía el otro. Uh-huh. Pero todos más o menos iban en el rango. Además que veías, no solamente veías las cosas que hacían bien, también veías la otra.
4: Conocía
3: parte,
4: su vida, ¿no? Completa, con nada más un pedacito. Así es, ¿de acuerdo? Con sus altas y sus bajas, lo veías cuando Berna fallaba los penales, Chihuahua, pues lo veías cuando metía los golazos también, no veías sus tiempos luminosos y los tiempos no tan claros, vaya, no tan buenos, lo veías, y entonces podías saber justamente que nadie es perfecto, ¿no? Y que hay fallas y hay cosas
3: y que hay cosas que les cuestan también.
4: Así es, y que puedes copiarlo, que puedes emularlo, vaya, y entonces puedes progresar, ¿no?
3: Y el problema de ahora es que te comparas a todas horas con la mejor parte de todos.
4: con muchísimas personas ahí con las redes sociales, no nada más es tu círculo de amigos. Hay por ahí una teoría que dice que lo más que podemos tener es alrededor de 150 personas. Una teoría más allá es imposible.
3: Pero con bueno, esto, vamos con esto a mensajes. Nos vamos un breve corte, continuamos en Facebook Live.
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2: Las 11 de la mañana con 15 minutos.
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4: Compararse y motivarse. Estamos de vuelta, Margarita.
3: ¿Qué tal? Aquí seguimos en Vida Romántica 100.9. Aquí estamos en Vive Sano por Sonríe a la Vida. Y estamos hablando el tema de la trampa de compararse. ¿Por qué medirnos con los demás nos pesa y cómo aligerar esa

0: ¿Cómo estaba?
1: Sí, que muchas veces lo que comparas pues es la versión editada de la película, ¿no? Como si fuera el productor, ¿verdad? Que
0: Así
1: ve
0: es.
1: lo más bonito y eso es lo que pone
0: O sea,
1: para que la
0: comparas tú
1: película.
0: detrás de cámaras, o sea,
1: Tú
0: todo con
1: te
0: la
1: estás comparando con tu
0: con tu
1: detrás de
0: detrás de
1: cámara.
0: tú el tuyo es tu detrás de cámaras y lo que ves del otro es el producto final, vaya,
1: La
0: ¿no?
1: versión
0: La versión
1: editada.
0: editada. Esa es la
1: Sí.
0: parte, la versión editada. Tu detrás de cámaras, pues trae cansancio, lo que nos platicaba Pati Isidro
1: Ajá,
0: ahorita.
1: exactamente. Los pendientes, las dudas.
0: El mal del día, los días malos, los días no tan buenos, eso es lo que trae, ¿no? Y los demás, lo que muestran en redes sociales, pues es la premier, el
1: Ándale, el
0: estreno.
1: estreno.
0: Así es.
1: Exacto. La foto elegida de entre 50, el momento más bonito, la última,
0: La versión así con no solamente editada, sino con iluminación mejorada y todo. Con
1: pulida.
0: IA,
1: Ándale, ahora
0: hasta con
1: con
0: inteligencia artificial.
1: inteligencia artificial, exactamente. Entonces, pues obviamente todas las fotos que vas a ver por ahí, pues van a ser las más hermosas y van a mostrar la parte de la película, pues que quieren mostrar, ¿verdad?
0: Así
1: Porque
0: es.
1: nadie queremos que se vea detrás de cámaras.
0: Es como comparar tu película completa con el tráiler, con las mejores escenas de la película, ¿no?
1: Exactamente.
0: De los demás. Tú. Contra tu película completa, incluso el detrás de cámara, dijimos, contra el tráiler con las
1: Ya
0: mejores
1: editado,
0: escenas.
1: exacto.
0: Pues la verdad es que va a salir perdiendo, ¿no?
1: Sí, imposible de ganar. No
0: No.
1: hay forma de compararte.
0: E
1: Eso,
0: injusta, además, una comparación
1: exacto.
0: injusta.
1: Así es. Porque no estás viendo lo mismo. Tú no sabes cuáles son sus preocupaciones, cuáles son sus situaciones que están detrás. Entonces, pues no es que la gente esté mintiendo, es que es natural. Tú también pones las mejores fotos en estos lugares, ¿no? Siempre vamos a mostrar nuestra mejor cara. Eso es innegable. Entonces se nos olvida que está ese otro lado de la vida y que eso nunca va a aparecer en pantalla. Y simplemente traerlo a la mente, pues ya hace un poquito de diferencia, ¿no?
0: Así es, bastante diferencia. Recuerda que la otra persona, pues también tiene escenas grises, no las muestra, pero las tiene, ¿de acuerdo? Esas, de hecho, nunca te van a aparecer en las redes sociales, ¿no? Siempre te va a aparecer lo bonito.
1: Todo pulido, todo perfecto, así es. Y bueno, pues todo esto va asociado con la ansiedad y obviamente con el estado de ánimo y bueno, pues otras cosas que también pueden aparecer por ahí, podría ser la envidia, la autoestima baja. Entonces, fíjense cómo todas estas cosas unidas, pues obviamente crean, pues lo que ya hablábamos del estrés, pero ese sentimiento de nunca ser suficiente. Y eso es lo que queremos evitar.
0: Porque efectivamente esto no se queda en un ratito, se te queda en la mente esa comparación, ¿de
1: Exacto.
0: acuerdo? Y te estás comparando constantemente y contra esa película editada. Y generalmente hacia arriba, porque lo que te ponen son cosas bonitas, es lo que te ponen. No solamente las personas, sino el propio algoritmo te pone cosas que
1: Ah,
0: te
1: pues
0: llamen la atención, ¿no?
1: que regularmente tú ves, pues eso va a ser la burbujita que siempre vas a estar viendo. Y entonces imagínate verlas una y otra vez, pues tú dices, esto es inalcanzable,
0: Así es,
1: siempre.
0: sí, siempre te comparan con alguien que parece estar mucho mejor y muy por arriba para ti. Y eso, como decía Margarita, se ha asociado con ansiedad, peor ánimo, con envidia y una autoestima más baja. Y esto nuevamente no es nada más un decir, hay investigaciones muy serias al respecto, sobre todo sobre las redes sociales. Un estudio de 2015 dirigido por Philip Berduin y Ethan Cross de la Universidad de Michigan, se llamaba, esta investigación se llama el uso pasivo de Facebook derriba el bienestar afectivo o reduce el bienestar afectivo. El uso pasivo del Facebook
1: Reduce.
0: deteriora o deteriora el bienestar afectivo. Fue publicado en 2015 y mostró algo súper, súper revelador. Dice que el uso pasivo de las redes sociales, eso de estar solo mirando y
1: Sí, que
0: mirando,
1: nada más ves, o sea,
0: ni siquiera interactuar,
1: no
0: ¿eh?
1: estás interactuando con nadie que dices, veo a mi amiga y le mando un mensaje, eso no lo
0: No.
1: hacemos, es ver.
0: O sea,
1: No.
0: el solo ver y ver y ver, te provoca un ánimo más bajo al final del día. O sea, el solo estar viendo
1: Sí.
0: en este tipo de comparaciones. No es que te haga daño ver el Facebook.

0: Facebook, sino cuando estás comparando esas
1: Exactamente.
0: cosas. Y que la envidia era uno de los puentes que explicaba ese efecto. O sea, sino más bajo venía por el tema de la envidia. No, como dije, no es usar la red para conversar o conectar, como decía Margarita, ¿no? Lo que te daña es ese scroll, contemplando vidas ajenas, el estar de chismoso.
1: Sí, el contemplar las vidas ajenas, exactamente. Y fíjense todos los efectos que puede traer y que a veces no te das cuenta, ¿por qué me siento mal? ¿Por qué tengo mal ánimo? ¿Por qué estoy enojado? Pues muchas veces es precisamente por ese uso pasivo de las redes, donde pues no te está aportando nada y está acrecentando pues esos vacíos que probablemente traigas por ahí, ¿no? Lo que hablaba acerca de la envidia, por ejemplo.
0: Así es. Ahora vamos a decir que este efecto existe, es real y depende mucho, mucho de la persona. ¿De acuerdo?
1: Ajá.
0: No significa que esté mal ver redes sociales, para nada. No
1: Ah, claro.
0: significa eso. Es esa comparación injusta. Y este efecto golpea más a quien tiene una fuerte tendencia a compararse, ese peor estado de ánimo por estar usando pasivamente las redes. No le afecta a todos por igual, sino a ese que se está comparando.
1: Así es.
0: Y hay también, por otro lado, hay una cara amable. El propio Festinger lo mencionó. Ver a alguien que está mejor que nosotros en muchas ocasiones nos inspira,
1: Eso.
0: ¿de acuerdo? Por sobre todo si sentimos que ese logro yo también lo puedo alcanzar, ¿de acuerdo? Ver a otros conseguir algo puede mostrarnos el que sí se puede,
1: Así
0: ¿de acuerdo?
1: es.
0: Y eso está bien. El problema no es entonces la comparación en sí, sino la comparación constante, envidiosa, contra una versión editada de la vida ajena.
1: Eso, sí, eso por supuesto que no va a motivar, solo nos va a desgastar. Y ahí, ¿cuál es la medida? Pues eres tú mismo. Ahí es importante que tú te veas, que tú te entiendas, ¿verdad? Y que podamos realmente pues liberarnos de ese estrés. Si tú estás viendo que te está causando estrés, molestia, tristeza, desánimo, este uso pasivo de las redes, pues sí es un buen momento para evaluar si lo estás utilizando mal, ¿no? Si está tomando más del tiempo y esa comparación te está haciendo daño.
0: Así es, y te desgasta, te está haciendo daño porque en realidad es una carrera que no tiene meta. Porque así cuando estás comparando con esas versiones editadas y espectaculares, por muy bien que tú estés en el tema que sea, vaya, ¿no? Siempre va a haber alguien que en algún aspecto parezca estar, no mejor, mucho mejor, ¿no?
1: Mucho mejor que
0: Se ganó
1: tú.
0: mucho dinero vendiendo sus cursos y tú no. Por ejemplo, no, se hizo riquísimo como influencer y
1: Y
0: tus
1: todos tus
0: reels ni siquiera
1: esfuerzos,
0: los ve, ¿no?
1: nadie los ve, exactamente, exactamente.
0: Así es.
1: Sí, y siempre es como que vas corriendo hacia una meta que cada vez parece más lejana y más lejana. Imagínate un
0: Y eso
1: corredor así,
0: desmotiva, así
1: pues
0: es.
1: eso desmotiva, exacto, en lugar, o sea, tiene el efecto contrario, ¿no? Y bueno, pues esa mirada solo la vas a tener tú, esa perspectiva.
0: Así, además, es bien importante la mentalidad porque esa comparación envidiosa te va a centrar en lo que te falta con
1: Sí,
0: respecto a los
1: siempre.
0: otros, no lo que ya has logrado, no lo que ya tienes, ¿de acuerdo? Entonces te quita o te roba la capacidad de disfrutar lo que sí tienes,
1: Ajá.
0: ¿de acuerdo? Que eso es lo que te hace feliz, los logros son los que te hacen feliz. De la otra forma estás centrado en la carencia.
1: En la carencia, exactamente. Entonces, pues aquí la comparación es el enemigo directo de la gratitud, que fue lo que estuvimos
0: Ahí
1: viendo,
0: es donde se
1: ¿verdad?
0: van conectando los temas que estamos viendo.
1: Exacto.
0: Esa comparación envidiosa es enemigo de la gratitud, sin duda. ¿De acuerdo?
1: Exacto. Sí, mientras la gratitud te hace notar lo que sí está,
0: Eso es lo que abrimos en agosto,
1: que
0: por
1: es lo que
0: ejemplo.
1: estábamos viendo en agosto, pues la comparación nos clava en lo que no está y ahí nos deja parados. Y bueno, pues ahí vemos lo que esto causa en nuestra mente. Por un lado, uno lo aligera, es decir, la gratitud, el ver lo que tenemos y lo que hemos hecho, y la otra
0: sobrecarga.
1: Simplemente nos sobrecarga, ¿verdad? Porque es algo que pareciera inalcanzable y que nunca vamos a alcanzar, ¿verdad? Pareciera así,
0: Así es. Dijimos que el compararse es humano, así que no podemos evitar la comparación, pero ahora que regresemos de corte, vamos a ver cómo aligerar esa comparación y cómo hacerla que sea positiva. Pero nos vamos a corte y regresamos en unos minutos.
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3: Las 11 de la mañana, con 30 minutos.
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0: nuevamente en Vida Romántica 100.9, su programa Sonría la Vida, hoy hablando de salud en Vive Sano. Y estamos hablando acerca de la comparación, la trampa de compararse, por qué medirnos con los demás nos pesa y cómo aligerar esa costumbre mental. Sí, cómo aligerar esa costumbre mental, porque ya hablábamos que el compararnos así injustamente, sobre todo cuando tenemos un tema de autoestima baja o de siempre estarnos comparando con los demás, pues obviamente el estar continuamente haciéndolo y ahora con las redes, pues nos roba la capacidad de disfrutar lo que sí tenemos. Y antes de irnos del corte hablábamos de cómo estuvimos hablando el mes pasado de la gratitud, y cómo esto de la comparación es el enemigo directo de la gratitud.
1: Así es. Y vayamos, Margarita, pues se nos está acabando la pila para que las personas que nos escuchan en Facebook nos puedan escuchar. ¿Cómo aligerar la comparación? Eso lo preparaste tú y está padrísimo. Me gustaría que la escucharan.
0: Y bueno, pues primeramente decir, no nos podemos dejar de comparar porque es un mecanismo normal de nuestra mente. Pero hay tres ajustes concretos que podemos hacer, que son muy realistas, que nos pueden ayudar a aligerar esto de la comparación. Y el primero y más poderoso, ¿con quién te comparas?
1: Cambia con quién te comparas.
0: Ajá, hay que cambiar con quién te comparas. En vez de medirte con extraños o con su mejor versión, como decías, la versión editada, mídete contigo mismo.
1: Exactamente, esa es la mídete contigo mismo.
0: Con el que eras hace un año, hace dos, tú sabes desde qué medida. A lo mejor tú estás ya trabajando en un cambio y, por ejemplo, de peso. Hace un mes, pero ahora ya bajaste 10 kilos o ya bajaste 5.
1: O uno, lo que sea.
0: ¿Verdad? Pero ya estás viendo esa comparativa. Entonces, ahora sí, vete a las fotos anteriores y eso te va a ayudar a sentirte mejor. Porque aprendiste algo nuevo, porque te ves un poco mejor, porque estás logrando algo que para ti es importante. Esa comparación sí es justa, porque no, desde el arranque sabes que es un esfuerzo que tú estás haciendo.
1: Tuyo.
0: Tuyo, que te motiva de verdad y que puedes ver los progresos. Entonces no se trata de superar a nadie más, se trata de compararte contigo mismo.
1: Así es, cambiar la pregunta, ¿quién está mejor que yo? Por... ¿Estoy yo mejor que antes?
0: Ándale, exacto.
1: Mejor que ayer, les recomendamos la Mejor que ayer de Diego Torres, la canción.
0: La canción,
1: va,
0: exacto.
1: Adelante.
0: Bueno, entonces ese es el primer punto. Cambia con quién te comparas. Compárate con tus progresos. El segundo es higiene mental. Revisa bien lo que consumes, ¿verdad? Si hay cuentas que ya sabes que te van a causar este tipo de cosas, por ejemplo, la envidia, o que te sientas culpable, o que te sientas mal, pues, ¿qué te parece si mejor las
1: silencias? No te sientas culpable, no las sigas.
0: No las sigas, silencialas, y vas a ver que te vas a sentir mucho mejor. Tú decides qué es lo que va a entrar en tu cabeza. Nadie lo hace por ti. Entonces, si te cuesta tanto, pues ya, aléjalo de tu teléfono. Esto no significa que rompas el teléfono en pedazos, sino que veas bien.
1: No sigas esas cuentas, así es. Así es. Recuerda, tú eres, como decía Margarita, tú decides lo que entra en tu cabeza. ¿De acuerdo? Y si te das cuenta que cierto rato en el teléfono siempre te deja peor, pues ahí está muy claro.
0: Exactamente.
1: No tires el celular, como dijiste, deja de usarlo así y úsalo de otra forma.
0: Exactamente, ¿va? Mantente despierto en lo que tú ves. El tercero, una frase para tener a mano. Cuando descubras que te estás comparando y te estás sintiendo menos, acuérdate, ¿estoy viendo el estreno o el detrás de cámaras? Yo creo que eso también nos sitúa en el lugar correcto.
1: Estoy viendo el estreno de él, no su detrás de cámaras, ¿de acuerdo?
0: Ajá.
1: O sea, estoy viendo la versión más bonita, no la versión completa. Entonces, recuerda que no es justo compararse la versión completa con la versión dulce, editada. No es lo mismo.
0: Entonces, el que tú tengas muy claro cuál es la trampa, pues eso siempre te va a ayudar, ¿verdad? Esto es lo que nos enseña. ¿Qué es lo que está atrás? Pues no sabemos. La vida real no es lo que aparece en el feed, ni en las historias, ni en las fotos del Facebook. No, esa no es la vida real.
1: Así es. Siempre va a haber y quiero recordar qué significa comparar el detrás de cámaras con el estreno, porque esta es justamente la idea central de este programa. Recuerda, cada quien conoce su propia vida completa, sus logros, pero también su cansancio, sus dudas, tus días malos y todo lo que eso nos enseña. Esa es parte de la vida, es lo que nos hace progresar. Pero de los demás, sobre todo en las redes sociales, no conocemos todo eso. Solo vemos lo que esas personas eligen mostrarnos. Ajá. ¿De acuerdo? Y la verdad es que lo que eligen mostrarnos es siempre la mejor foto, el mejor momento, la versión más pulida y a veces hasta photoshopeada, vaya, ¿no?
0: Exactamente. Incluso. Sí.
1: Entonces, sin querer, y es lo que decimos, comparamos nuestra película entera con todos sus errores de producción, ese es el detrás de cámaras, contra el tráiler editado de los otros. Y pues esa comparación no es justa.
0: No es justa.
1: Es tramposa por definición, porque no estamos viendo lo mismo. Comparamos toda la vida contra lo más bonito de los demás. Pues vamos a salir perdiendo, ¿no?
0: Sí, que incluso nosotros lo hacemos, ¿verdad? Cada quien va a poner ahí pues lo más bonito que tenemos.
1: Así es. Y otra pregunta que nos hicieron al preparar este programa es esta que está aquí. ¿Por qué se dice que la comparación es el enemigo de la gratitud? Me gustaría enfatizar eso, Margarita.
0: Sí, fíjense que lo veíamos ya, ¿verdad? Porque las dos miran direcciones opuestas. La gratitud, que fue lo que estuvimos trabajando el mes pasado, pues nos ayuda a ver lo bueno, lo que sí tenemos. Y la comparación, pues es la mirada en ver nuestros defectos.
1: O lo que no tenemos, la carencia.
0: O lo que no tenemos, sí, exactamente, la carencia. Y una nos hace valorar nuestra vida y la otra nos hace pensar que nada es suficiente. Como si fuera una carrera que no tiene meta, que no tiene fin.
1: ¿Qué es lo que decimos?
0: Que, entonces, pues eso nos roba la capacidad de disfrutar y eso no es justo. No es justo para nosotros y obviamente para los demás tampoco, porque luego ya los ves con enojo, ¿no? A las personas que están alrededor tuyo, porque tú no puedes alcanzar esas cosas. Entonces, acuérdate, la vida es completa y tiene altas y bajas y a todas las personas nos pasa igual.
1: Y recuerda, no estamos diciendo que no te compares con nadie, eso es imposible, es humano, dijimos. Uh-huh. Pero compárate de tal forma que sea bueno. Ajá. Compárate para motivarte, vaya, no para poncharte. Porque es bien importante reconocerlo, bien usada la comparación, inspira. Ese amigo tuyo que estaba todo flaco, todo gordo, como sea, y después de un buen tiempo en el gimnasio se pone en forma, te muestra que sí, que es posible.
0: Ajá.
1: Que puedes hacerlo, si haces lo mismo que él, lo puedes hacer.
0: Lo puedes lograr.
1: Sí, ese amigo que no le iba bien en la escuela, pero que se empeñó y ahora es un buen empresario y todo, te puede mostrar que se puede, te puede ayudar a acercarte a él y aprender de él, vaya. Te motiva a aprender, desear conocer cosas nuevas para ver cómo le hizo, ¿de acuerdo? Sin duda que eso es bueno.
0: Todo lo que tiene que ver con el uso pasivo de las redes, porque hay otro uso, el activo, ¿verdad? Que es precisamente donde te hace conectar con las personas.
1: Preguntas, ver, interactúas.
0: Interactúas, preguntas, donde qué bueno que veo que está haciendo esto y le hablo. Oye, vi que estás haciendo tal o cual cosa, ¿me puedes ayudar? O mira, yo tengo esto y podemos hacer.
1: Dame ideas, así es.
0: O qué ideas podemos hacer.
1: Esa comparación.
0: Eso está buenísimo.
1: Yo le llamaría más que comparación, es justamente colaboración, ¿no?
0: Colaboración.
1: O provoca la colaboración.
0: Ajá.
1: La que daña, la comparación que daña es la comparación constante y envidiosa.
0: Así es.
1: Y envidiosa sin tomar en cuenta que estás comparándote con una versión editada de los demás. Uh-huh. ¿De acuerdo? Esa es la que daña.
0: Sí, tu vida real no tiene por qué parecerse a un feed de Facebook, porque ningún feed de Facebook se parece a la vida real. Simplemente.
1: Sí, sigamos.
0: Así es. Entonces, esto es algo que tenemos que tomar en cuenta, ponerlo en nuestra mente. Yo creo que haciendo conciencia de esto nos puede evitar pues muchos momentos de estrés, muchas tristezas que a veces vamos cargando y que no sabemos ni por qué. y es precisamente pues ese uso indiscriminado que damos a las redes pasivamente, que no nos ayudan a seguir realizándonos, a seguir progresando y sobre todo a vivir de manera sana, que eso es lo que queremos, ¿verdad? Estar sanos de pies a cabeza. Y esto de la salud, pues obviamente también corresponde a la mente, y a la mente nosotros lo podemos ayudar. Pero si crees que tienes un problema más fuerte de esto de lo que estamos hablando, que realmente está influyendo demasiado en ti y que tú no puedes controlar, por supuesto que hay que ir con un especialista. Esto no es un juego. Si hay una cosa que no te está ayudando a progresar, que te sientes deprimido, que te sientes triste, y esto es una constante, eso se tiene que cuidar y se tiene que trabajar con un profesional. Si es tu caso, búscalo, porque es importante. La salud mental es uno de los temas que habían estado digamos que olvidados por las personas mucho tiempo, pero a raíz del COVID nos mostró que es importante. Que es importante revisar la salud mental de las personas en todos los aspectos de la vida, ¿verdad? Aun cuando para otros podrías estar teniendo la mejor vida y tú sientes que nada te hace sentir feliz, ese es un motivo para revisar y para acudir a un especialista. Eso es importante. Si algo te roba la capacidad de disfrutar, es importante que lo revises y que acudas a un especialista. Pero bueno, entonces vamos a recordar estos tres puntos. El primero, cambia con quién te comparas. Lo importante es compararte contigo misma y con tu versión, la que estás trabajando, para que veas esos progresos y que sepas que puedes seguir adelante. El segundo es esta higiene mental. Si hay cosas, cuentas, redes que te provocan todos estos malos pensamientos o hábitos en tu mente que no te permiten progresar, pues aléjate de ellas, no te sientas culpable, simplemente deja de seguirlas. Y el tercero, acuérdate que tu vida real no tiene por qué parecerse a un feed, porque ningún feed es la vida real. Entonces, acuérdate que todos, absolutamente todos, tenemos altas y bajas. Tenemos momentos luminosos y momentos un poquito más grises. Entonces, ahí es importante que podamos nombrar la trampa para que le quitemos esa fuerza que a veces tiene en nosotros y quitarnos esos hábitos que nos pesan y que no nos permiten seguir adelante. Hay que saberlo notar, trabajar eso en la mente y seguir adelante. Con esto nos vamos a un breve corte y continuamos en Facebook Live. Gracias.
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3: Las 11 de la mañana con 45 minutos.
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0: Aquí estamos nuevamente en su programa Sonríe a la Vida, transmitiendo desde Vida Romántica 100.9, hoy en Vive Sano. Estamos hablando de salud y estamos hablando acerca de la trampa de compararse. ¿Por qué medirnos con los demás nos pesa y cómo aligerar esa costumbre mental? Y bueno, pues esto de los hábitos es algo que se controla precisamente pues a través de la mente. Ya hablábamos antes de irnos a corte de cómo aligerar la comparación, porque como bien comentamos también desde un inicio, la comparación no es algo que podamos apagar. Esa es parte de nuestra mente, es una acción natural de nuestra mente, un proceso que siempre está ahí, que no se puede apagar, pero sí podemos aligerar. Y bueno, comentábamos antes de irnos que lo podemos aligerar precisamente cambiando la comparación, ¿verdad? Que nos comparamos a veces. Comparamos con los demás, bueno, pues ahora sería bueno que nos comparáramos un poquito más con nosotros mismos, porque esa es una comparación justa.
1: Uh-huh. Así es, así es. Así es. Ya lo comentaste otra vez, pero recuerda que el hábito más poderoso es cambia con quien te comparas. En lugar de compararte con otros, con vidas que no conoces, compárate contigo mismo, cuya vida sí conoces, y entonces puedes checar cómo ha valido la pena el esfuerzo, ¿no?
0: Ajá, así es. Bueno, a mí me ha gustado mucho que Juan Manuel está haciendo este proceso de vivir con salud y pues está haciendo cambios, y ahora estamos viendo fotos, ¿verdad?, de cómo comenzaste, sí, y cuáles han sido los progresos, y sí, o sea, eso ayuda
1: y
0: mucho.
1: Y eso motiva, porque de repente, pues, ahí vas al gimnasio y ves cada tipo ahí que va muy avanzado, y dices,
0: ¿de aquí a qué?
1: Pero bueno, les preguntas, lo bueno es que les preguntas, ¿no? Exacto. Llevo 2 años, ay, pues yo llevo 3 meses, ¿no?
0: Ah, claro.
1: Y ves las fotos y dices, oh, falta, pero sí está... Sí está funcionando, entonces pues vamos a echarle otro mes a ver qué pasa, ¿no?
0: Ajá.
1: Y otro mes.
0: ¿Cómo vale la pena el esfuerzo y ver esos pequeños o grandes cambios? Pues nos ayuda precisamente a sentirnos más motivados, a ver el progreso, a sentirnos mejor, ¿verdad? A sentir que sí hay forma de llegar a esas metas que nos hemos planteado, ¿no? Por eso el cambiar la pregunta. En vez de decir quién está mejor que yo, es mejor decir estoy yo mejor que antes.
1: Uh-huh. Así es, esa comparación es justa, porque ahora te parte de ti mismo, desde dónde iniciaste, y te motiva porque el progreso depende de ti, no de lo que hagan los otros, ¿no? No tienes que superar a nadie, tienes que superarte a ti mismo.
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1: Ajá, en Facebook, Margarita Coach. El segundo, recuerda, es sé selectivo con lo que consumes en redes sociales. Recuerda, si hay cuentas que cada vez que las ves te ponen mal, así te ponen, te bajan toda la moral, pues no, y te hacen sentir culpable de que no vas bien, pues no te sientes culpable, mejor deja de seguirlas. Así y ya, es. Tan simple como eso.
0: Así es.
1: Deja de, tú decides qué es lo que entra a tu cabeza y qué no. Ajá. Nada más tú, nadie te obliga.
0: Así es.
1: ¿Estás de acuerdo? Y bueno, si te das cuenta también que pasando cierto rato en el teléfono y las redes sociales te queda peor, pues ahí está la pista de qué debes hacer.
0: Que es lo que debes de
1: dejar de consumir.
0: De dejar de consumir.
1: Mejor haz ejercicio.
0: Sí, ponte a hacer ejercicio.
1: A leer un
0: o
1: buen libro.
0: O ponte a trabajar en esa que es tu meta o tu proyecto.
1: Uh-huh. Y el tercero, recuerda, es la frase que dijimos. De acuerdo, cada vez que te descubras comparándote y sintiéndote menos o sintiendo envidia, recuérdate, estoy viendo su estreno, no su detrás de cámaras. Uh-huh. Estoy viendo su estreno, no su detrás de cámaras. Simplemente con reconocer esa trampa,
0: ya se aligera ahí la cosa.
1: Y tú puedes volver a centrarte.
0: A centrarte en lo que realmente es
1: y
0: importante.
1: Y algo que dice Margarita también, eso lo puedes acompañar de una respiración, ¿te acuerdas?
0: Ajá, respira profundo.
1: Tres veces profundamente y di, estoy viendo su estreno, no su detrás de cámaras. Tres veces y órale,
0: y
1: lo que sigue.
0: Eso, lo que sigue. Lo y que agradecer, sigue. Siempre el agradecimiento, el decir verdaderamente qué es lo que yo estoy haciendo, lo que tengo, lo que Dios me ha dado. La gratitud siempre nos va a liberar de la comparación.
1: Así es.
0: Y bueno, como decíamos, abrimos este mes. Con estos hábitos mentales vamos a seguirlo trabajando porque aligerar la mente nos hace sentir bien y queremos darnos cuenta de cuáles son esas trampas que nos invalidan o que nos pesan. Eso lo vamos a seguir trabajando este mes.
1: Es bien importante, justamente por eso trabajamos este mes la mente, porque muchos de nuestros pesares, muchos de nuestros males, muchos de nuestros agobios no vienen tanto de lo que nos pasa, sino vienen de cómo lo interpretamos o cómo lo pensamos.
0: La idea que tenemos de ellos.
1: Uh-huh. Eso es lo que vamos a trabajar durante este mes.
0: Entonces, bueno, aunque no te vamos a decir que te dejes de comparar, sí te vamos a decir que aligeres esa carga, que apagues ese sentido y que seas más realista, identificando todo lo que vales, todo lo que haces y que descubras siempre lo que es verdad.
1: Así es. Recuerda, estás viendo el estreno de los demás, no su película completa. Y la tuya, tu película completa, con todas y las escenas grises o a veces negras incluso, sí, vale muchísimo. Estás vivo, tienes la oportunidad de hacer algo diferente hoy, de amar profundamente, de vivir profundamente, de agradecer justamente.
0: De agradecer todas las cosas maravillosas que estás viviendo en este momento.
1: Así es.
0: Entonces, no te compares con los demás, compárate contigo mismo, con el de ayer, y cuida lo que ves, cuida lo que entra a tu mente y, como siempre, sé un poco más amable contigo.
1: Sonríe a la vida. Sonríe a la vida, así es, sonríe a la vida. Y
0: nos vemos el día de mañana en
1: Sonríe a la vida. Aquí por Vida Romántica
0: 100.9. Hasta mañana.
1: Hasta mañana.
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1: Las 12 del mediodía.

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0: tal, señoras y señores? ¿Cómo están ustedes? Muy buenas tardes, gracias y qué bueno que están con nosotros. 12 del mediodía con un minuto. Tiempo suficiente, tiempo exacto para poder hacer el capítulo número 79 de la segunda temporada de Demande Usted. Hoy es lunes 7, entonces haremos el capítulo 79. Y agradezco, saludo a toda la gente que está ya sintonizándonos, ya listos para estar escuchando, para estar comentando, para estar enviándonos sus mensajes, mensajes de texto, de audio, imágenes. Y no solo necesariamente tiene que ser alguna demanda, tiene algún comentario que hacer, alguna sugerencia de cómo ir mejorando este programa, simplemente un saludo del lugar donde nos estén escuchando, con todo gusto lo recibimos, Y para ello tenemos tres teléfonos con los cuales ustedes pueden mandar un mensaje de texto, de audio, de voz, una imagen, lo que usted guste, orden y mande, menos llamadas, porque esas pues no las contestamos en estos tres teléfonos. Uno es el 782-888-0630, el otro es el 782-102-0788 y un último 782-223-4183. Ahora, si usted lo que gusta es a la antigüita, ¿por qué no? La llamadita a cabina, platicar con quien conteste, comentarle sus puntos de vista, comentarle sus ideas, sus demandas, o simplemente decir dónde nos están escuchando y que les enviemos un saludo con todo gusto. Teléfono en cabina de Vida Romántica, 782-82-20345. Y el teléfono en cabina de Fiesta Mexicana es el 782-82-439-31. Bueno, estos son la forma de comunicarnos de acuerdo a las dos frecuencias por las cuales estamos transmitiendo, que es Vida Romántica del 100.9 en FM y Fiesta Mexicana del 92.3. Ahora, quiere usted no solo escucharnos, sino también vernos, y por qué no, también opinar ahí mismo. Bueno, pues ahí está la página de Vida Romántica. ¿Cómo le hacemos? Entramos a Facebook, ponemos Vida Romántica, Poza Rica, ahí le pucha, y listo. Nos estará escuchando y nos estará viendo. Bueno, pues entonces, hoy lunes 7 de septiembre, el clásico mes patrio, ¿no? Hay muchos eventos que se conmemoran en este mes de septiembre, por eso es que se dice del mes patrio, no solo el inicio de la independencia, sino varios eventos que existen durante este mes, por eso se le llama el mes patrio, ¿no? Bueno, entonces en este septiembre, mes patrio y de movimientos, que esperemos que hoy sí falle, ¿verdad? Porque en los últimos años no falla, ¿eh? Septiembre, sea cual día, y sobre todo pegadito o a la quincena, híjole. Pero bueno, no se trata de apanicar, ¿verdad? Este año no sucederá. Bueno, muy bien. Pues entonces, estamos listos para empezar a escucharlos a ustedes, para empezar a leerlos en cuanto a los mensajes que ustedes nos envíen. Y ya sabe la mecánica, ¿no? Primero, leerlos. Darles el énfasis que usted quisiera que le diéramos. Porque hay quienes dicen, oye, no tengo luz, semana pasada la lámpara se fundió. Hay quienes dicen, ya estoy hasta la mandarina, ya, ¿cómo le hago? Aviso, aviso, aviso, y no me hacen caso. Y hay quienes dicen, hijos de su quién sabe qué, porque yo quién sabe qué tanto, y qué, amén. Bueno, pues cualquiera de las formas, como usted quiera, porque yo, en lo que usted escribe, no siempre lo leo textual. Pues porque si lo leyera textual ya no estaríamos al aire, ya nos hubieran cerrado. Pero por lo menos trato de darle, ¿no?, la idea de lo que usted quisiera explicar. Ángela Gómez, muchas gracias. Saludos. Saludos, Ángela, gracias. Jorge. En Chiconcuá. ¿Deberá estar en Chiconcuá, Estado de México, o en Chiconcuac de las tinieblas, como luego comento? Bueno, saludos, Jorge, hasta Chiconcuac. Ceci, feliz lunes, escuchándote en el Estado de México. Ah, muchas gracias. Pero qué parte del Estado de México, es muy, muy grande el Estado de México. Muy buenas tardes, soy Víctor Cantú y su equipo de trabajo. De antemano, gracias por su atención. Me daré a la tarea de seguir molestando con la situación ya anteriormente mencionada y aún persistente. Vuelvo a solicitar que pasen el reporte con las autoridades pertinentes. Por favor, tengo vecinos que traen basura, queman cables, tienen puercos y pollos pegados a mi domicilio. Son una familia problemática y numerosa, y así uno de ellos es el jefe de Manzana y nadie se queja por el temor a represalias. Aquí en Poza Rica, en Emiliano Zapata, es una familia, no solo un sujeto en lo particular. Bueno, yo ya le comenté a esta persona que nos envía las fotografías, nos envía hasta el lugar, la ubicación. Tenemos que hacer un oficio. Usted, simplemente dígame, por favor. Yo le hago el oficio, pero hay que presentarlo, hay que llevarlo. Entiendo que usted no quisiera que fuera por su nombre, por cuestiones de algún problema. No, no, no pasa nada. Simplemente el oficio lo podemos hacer sin nombre de nadie, simplemente haciendo lo mismo que usted está poniendo aquí, pero que tengamos un oficio hecho, poderlo llevar a oficialía de partes para que le den un seguimiento a esto y con la evidencia que está presentando. Y bueno, pues por obvias razones no dar los nombres de usted, ¿no? Pero sí es necesario que se presente esto porque ya llevaría involucrado a un poco más de gentes y sería importante que esto se pudiera atender, pues ya, a la mayor brevedad. Entonces, nada más cuestión de que me contacte, por favor, para que usted me diga si sí acepta que yo le envíe el oficio, que se lo haga y poderlo presentar. Bueno, mi querido Víctor, te saludo cordialmente desde el estado de Tlaxcala. Pero qué parte de Tlaxcala, mi amigo o mi amiga. Vale la pena que me comente, ¿no? ¿Dónde están ustedes? Bueno, es un inicio de semana. Entiendo que pues todavía estamos apenas así como que agarrando punch, ¿no? Que estamos así como que esperando a ver cómo viene la semana. Pero nunca, nunca es un día hábil o no hábil para poder insistir o comenzar a hacer unas demandas sobre los servicios que nos faltan, ¿no? Que al final de cuentas es lo que nosotros hacemos, la importancia de este programa, lo que se dedica a este programa. Y bueno, poder atenderlos. Me están comentando que si me enteré de un problema que existió el sábado pasado con la distribución del agua. Bueno, problemas de distribución de agua siempre hemos tenido, ¿eh? Quiero pensar que se está. Sí, bueno, sí, claro. Se refiere aquí a la zona de Poza Rica y Coatzintla, sobre todo. Y me habla acerca de los apagones que existieron. Y sí, qué curioso, qué curioso. Resulta que pues nos traen en friega loca, ¿no? Con que hay que pagar la luz y si no la pagas, te la cortan. Y hay que pagar el agua, porque si no pagas el agua, te cortan el aire que te mandan. Pero ellos sí tranquilamente te pueden dejar sin luz o sin agua y no pasa nada, no pasa nada. Este tema lo vengo manejando, pues no de hace 3 semanas ni de 2 días. Lo vengo manejando de hace muchos años, muchos, pero muchos años atrás, en el programa de la tarde, de las 5 de la tarde. Esa forma tan, tan, tan vil como nos engañan, como nos roban, haciéndonos creer que están cumpliendo con el contrato que se firmó de prestación de servicios, de enviarnos agua y no nos manda nada, ¿no? Pero también con la Comisión Federal de Electricidad, que pues como obligación de Estado deben de proporcionarnos la energía suficiente, que tampoco es gratis, que también la pagamos. Entonces, qué curioso, ¿no? Dos cosas que en teoría el gobierno tendría obligación de prestárnosla sin costo alguno. Bueno, sin costo alguno es un decir, porque aunque no les guste a algunas personas, claro que pagamos impuestos. Yo no puedo entender a un país sin impuestos, de dónde diablos sacaría el dinero para pagar todo lo que tiene que pagar, lo que sea. El país que usted quiera, el que me diga. Los empresarios pagan impuestos. Los que trabajamos, por trabajar nos cobran. Al comprar algo, tenemos que pagar por haberlo comprado. Quiero consumir un refresco, me cuesta pagar un impuesto por tener derecho a tomarme un refresco. Quiero vivir en una casa, quiero comprarme una casa para vivir tranquilamente, pues tengo que pagarle al gobierno para poder vivir tranquilamente. Quiero tener agua, quiero tener luz, quiero tener drenaje, pues le tengo que pagar al gobierno para que me dé oportunidad de vivir tranquilamente. Todo cuesta, todo absolutamente cuesta. Y bueno, pues se entiende, ¿no? Se entiende, porque si no pagáramos impuestos, pues yo no entiendo de dónde, concretamente en México, tendría para pagar lo que les da, en buena lid, pues, de ayuda a quienes le ayudan. Y qué bueno, ¿no? Al final de cuentas, pues qué bueno que exista este tipo de ayudas para la gente que lo necesita. Claro que después lo que le ayudan se los quitan, ¿verdad? Porque, bueno, eso es otro rollo, ya me estoy metiendo en algo que no viene el caso. Pero bueno, está bien. Pero pues si encima ya pagamos y nos cortan la luz cada que se les pega la gana, porque no es porque sean malas personas, no es porque estén jugando, no es porque no tengan nada que hacer y apágale la luz a tal colonia, pues vamos a dejar sin luz a tal estado. No, tampoco son tan malvados. Simplemente porque no se genera lo suficiente. No hay la generación de energía eléctrica suficiente para poder abastecer 24 horas al día, 365 días del año, todos los años de la vida, a un estado. No se hace, no se crea, no se genera la suficiente energía eléctrica. Pero pues eso ya no es asunto de nosotros, ¿no? Ahora, no me vas a dar la luz, pues ¿qué onda? Cuando pase algún apagón y todo esto, pues págame los destrozos que me has causado. Cuando no me vas a mandar agua, pues no me cobres lo que no me estás mandando. Esto en teoría, ¿no? Esto en teoría sí debería de funcionar, pero desgraciadamente no. Y sí me enteré de esos apagones que hubieron. De acuerdo, hagámoslo así, sin presentar mis datos, de ser posible. Muchas gracias por su atención. Ok, no presentamos los datos, simplemente hacemos el oficio, pero sí hay que llevarlo, por favor, para que den un seguimiento y todo este rollo. Y cuando, porque, o sea, ni siquiera es que yo lo presente. Yo se lo hago, se lo voy a enviar, usted lo imprime, por favor, lo lleva, y ahí el oficial de partes, cuando le digan, bueno, que necesito una dirección, un nombre, no, nada más ella me lo ha recibido, no quiero tener problemas, y denle seguimiento, ahí están las fotografías, ahí está toda la evidencia, no es mentira, pero denle seguimiento a ustedes, y punto, y ya si no se lo quieren recibir, que espero que sí, pues ya me dicen, y entonces ya veremos otra cosa, pero ok, entonces, terminando este programa, hago el oficio y se lo envío, para que de una vez chequemos eso. Buenas tardes, de plano el ayuntamiento de Coatzintla les vale las zanjas de la carretera porque ni tierra le han echado. Recuérdeme dónde, ya sé que ya me habían dicho, pero dónde. Vuélvame a recordar, no sé, malito, para volverlo a enviar en este momento, ¿sí? Porque creo que esto me lo enviaron el viernes y bueno, pues seguramente que con tantos mensajes no me costaría mucho trabajo encontrarlo. Entonces, es más fácil que usted, por favor, esta persona me vuelva a enviar esto, por favor, y yo lo reenvío. Buenas tardes. En Lindero, Tihuatlán, la empresa ASA, que le trabaja a Pemex, realiza quemas dentro de su terreno, pero nos afecta como vecinos, es humo negro y tiene mal olor. Ya se le ha dicho a su agente, pero dice que ya se lo ha comentado, ya les ha comentado y que siguen haciendo lo mismo. Y el alcalde bien, gracias. No es algo que le interese. Una de cal y una de arena del alcalde de Tihuatlán. De pronto como que quisiera entrarle al aro, como que quisiera hacer que hace. Y en otras cosas, pues como que se achica, ¿no? Como que se achica y como que dice, si no me muevo, no me ven. Ay, ese alcalde de Tihuatlán, ¿qué onda? ¿Qué pensará? Pues aquí, problemas con Pemex, tan fácil que es apersonarse, decirle como cualquier ciudadano que deje de contaminar y asunto arreglado. Pero seguramente que no tiene tiempo el alcalde de Tihuatlán de atender a la gente, ¿no? 12 del mediodía con 17 minutos, voy a la primera pausa, regreso.
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4: Las 12 del mediodía con 17 minutos.
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Bueno, ahora son 12 del mediodía con 20 minutos. Les agradezco sus comentarios y les recuerdo que tenemos algunos teléfonos para que puedan hacer contacto con nosotros: 782-102-0788, 782-223-4183 y 782-888-0630. Y son mensajes de texto que con todo gusto se los vamos a leer, los vamos a enviar y estaremos al pendiente de que se puedan solucionar este tipo de cosas. Saludos a los amigos de Puebla, ya nos enviaron mensajes, de Hidalgo, Tamaulipas, Tlaxcala. Muchas gracias. Si tiene algún tema en lo particular, alguna demanda que quiera usted que comentemos, nos lo hace saber y nosotros con todo gusto lo comentamos, lo hacemos llegar a quien corresponda y buscamos la forma como esto se pueda solucionar. Buenas tardes, es en la López Mateos donde abrieron para los topes. Ya están marcando para los que faltan, no terminan unos y ya van con otros. Al parecer ya quedó la fuga de agua en la calle Río Lerma de la colonia Laredo. Ah, eso es otra cosa, ¿eh? Ah, ok, pues bueno, entonces aquí en este caso ya vi que esto de Coatzintla, de acuerdo, aquí lo vamos a enviar, listo, ya quedó, ojalá que lo puedan atender. O sea, las zanjas hablan acerca de Coatzintla, que les vale, las zanjas de la carretera, porque mi tierra han echado, y luego hablan acerca también de que es en la López Mateos, donde abrieron para los topes. Ya están marcados para los que faltan, no terminan unos y ya van con otros. Bueno, listo, ya está enviado, a ver qué me comentan. Al parecer ya quedó la fuga del agua de la calle Río Lerma de la colonia Laredo, gracias. Híjole, ojalá, porque llevaban mucho tiempo ahí, ¿verdad? Ahora, hay que ver porque no hay que emocionarnos tanto, porque resulta que pues yo no veo los clásicos hoyos de topos. Tal vez con esto de que no hubo luz y que no hubo suministro de agua, pues no cayó ahí. A menos, y lo dudo, bueno, aquí puede ser dos cosas. Una, que no esté abierta la toma y no se vea dónde excavaron para arreglar. Dos, que la verdad no sea que ya que haya quedado arreglado, sino que simplemente ya no corre ahorita el agua por ahí hasta que se restablezca bien todo. O tres, cosa que dudo, que hayan arreglado y tapado. Como sea, hay que esperarlo, ¿no? De entrada, pues qué bueno que ya quedó la fuga en la calle Río Lerma de la colonia Laredo. Ojalá que sí sea esto real. Y si no, pues ahí me avisan, ¿no? Por favor. Si vuelve a haber otra fuga, pues me dicen, si es tan amable, por favor. Bueno, pues ahora sí nos están mandando saludos, pero no nos dicen exactamente dónde y si tienen alguna una demanda que atender. Pero como quiera que sea, pues muchas gracias. Pues no digo ni el nombre porque no lo tengo y pues no voy a decir los teléfonos, ¿verdad? Obviamente. Pero muchas gracias a las dos, tres personas que nos envían saludos, que no sé de dónde sean. Pero bueno, muchas gracias a estas personas. Entonces, tengo aquí otro mensaje que, a ver, espérenme tantito, por favor. Ok, gracias. Que siga, por favor, comentando que una vez nos enviaron algo sobre la escuela primaria. Una escuela primaria. A ver, entonces, déjeme ver esto. Soy del estado de Puebla. Mire, mi asunto es que soy una mujer

0: de 54 años que me gusta hacer caminata por las mañanas o por las tardes. Más que por estética, lo hago por salud, pero al hacerlo por las calles ya me resulta de riesgo para mi persona. Me enfrento desde habladurías de las personas, corretiza de perros, insinuaciones de hombres que porque te ven caminando en la calle sola en plena mañana piensan que andas, bueno, eso no voy a comentar, o hasta por las inclemencias del clima. Bueno, pero en mi comunidad tenemos una cancha auditorio, pero está dentro de las instalaciones de la escuela primaria y no la quieren abrir, dicho por la directora, junto con el comité de padres de familia, y ahora también ya hasta el supervisor de zona interviene diciendo que no se abre ese auditorio, es una cancha techada. Tampoco los jóvenes pueden ir a hacer deporte ahí, ni a mí me dijeron ese permiso que solo lo pedía para caminar 1 hora por las mañanas o por las tardes. En la comunidad hay otro auditorio, pero está en un lugar peligroso, no tiene luz, ni está cercado. Y al menos a mí me gusta ahí adentro, en otro espacio, con todas las comodidades y principalmente la seguridad. Yo como mujer y los jóvenes necesitamos. Dígame usted, ¿tiene la razón los de la escuela primaria y el supervisor cerrar a muerte ese espacio? Ah, pero sorpresa, para bodas, 15 años, bautizos, etcétera, etcétera, si lo prestan. Bueno, no creo que lo preste, lo ha de alquilar. Nos obligan a usar el otro espacio que le comento, pero cuando suceda algo, una situación rara, riesgos, entonces vendrán las disculpas y van a abrir el auditorio céntrico que quiero pensar. Y sabe, yo soy originaria de esta comunidad, soy exalumna de esa primaria, mis dos hijos ahí estudiaron y no soy una persona desconocida, pero argumenta la seguridad del plantel. Pero las aulas de los alumnos están en otra área. Yo solo quiero saber si es correcto lo que ellos argumentan, porque si no es así, estoy dispuesta a seguir este caso. Aconséjeme, por favor, muchas gracias. Bueno, es que dentro de una escuela, pues sí. El argumento es claro, ¿no? O sea, es una escuela, sería un poco complicado dejarlo abierto para que cualquier persona entrara, o una sola, ¿no? Porque dar el espacio a una sola, pues sería abrirle a todos, a todas. Pero también lo que sí está cañón es esto, ¿no? De que para 15 años y fiestas y la renta, en caso de que así fuera. Ahora, me gustaría mucho que me dijera, por favor, de qué parte de Puebla. ¿De qué comunidad de Puebla? Mínimo que me diga cómo se llama la escuela, porque creo que no me dijo tampoco, ¿verdad? No, me dice que es del estado de Puebla. ¿De qué estamos hablando? ¿De qué parte del estado de Puebla? ¿Cómo se llama la escuela? Para poder tener un poco más de datos, ¿no? Al respecto. Le manda saludos a mi mamá Margarita Cruz Sampaio, que siempre los escucha del municipio de Tlaola. Municipio de Tlaola, ¿y dónde es eso? Perdonen mi ignorancia. Pues termíneme de decir, por favor, ¿de dónde es Tlaola? Señor, este Alanís, el presidente, no ha podido terminar las bardas. Si son unas zanjas, es de una empresa comercial. Al panteón hueve y se ha hecho más feo tanta suspensión se deterioran. A ver, no le entiendo muy bien aquí a esta situación, pero voy a ver, un segundito, por favor, para poder ver tantito. A ver, señor, este Alanís, el presidente no ha podido terminar las bardas, si son unas zanjas, es de y una empresa, ¿no? Al panteón hueve y se ha hecho más feo. No sé qué quiso poner lugar de hueve. Y las tantas suspensiones se deterioran. Llueve. Ah, perfecto, gracias. Mira, mejor sabes tú que yo, gracias. Gracias, gracias. Es que tú sí hablas aquí en esto, así le entiendes. Bueno, entonces dice, al panteón llueve y se ha hecho más feo las llantas y suspensión se deterioran. Ah, bueno, pues ya también lo voy a comentar. Muchas gracias. Muchas gracias, señor. Néstor, ojalá que pongan atención ahí en Cuatzintla, ¿no? En este tipo de cosas. Que si bien es cierto, sí, bueno, pues la clásica, ¿no? Perdone las molestias que esto le causa. Esto sí, me queda claro. pero pues a lo mejor pudieran apurar el paso, ¿no? Ahí para que no causara tantas molestias. Bueno, ya está enviado, ¿eh? Ojalá que puedan atender esto a la mayor brevedad. Y si no se puede, si lleva más tiempo, pues ojalá que también no lo digan, ¿no? Ojalá que no lo comenten para que yo se los comente a ustedes y les diga, bueno, sí están esas zanjas, el motivo es este, pero pronto quedará resuelto, o pues que lo atienda, ¿no? Y que se pueda cerrar esto por beneficio de la gente que anda por allá. Bueno, muchas gracias. Por favor, repite los teléfonos, porque hay gente que no los... Bueno, no entiendo mucho, pero ahí van los teléfonos. A ver, otra vez. Teléfono en cabina, en la cabina de Vida Romántica, 782-82-203-45. Teléfono de Fiesta Mexicana de cabina, 782-82-439-31. Estos son los dos teléfonos que tenemos en cabina. Teléfonos para que mande mensaje de texto, de audio, de voz, 182-102-0788-1, 182-888-0630 el otro, y 182-223-4183 el tercero. Bueno, entonces, voy a seguir comentando. Ok. No, pues ya los comenté, los acabo de comentar otra vez. No sé si a lo mejor no, Bueno, pues ahí va. 782-82-203-45 es uno de cabina. 782-82-439-31 es otro. Esos son los dos de cabina. Y para mensajes de texto, 782-888-0630, 1. 782-102-0788, otro. Y 782-223-4183. Lo que pasa es que me preguntan, no sé si antes de decirlos ya estaba el mensaje, o llegó después, pero bueno, ya está comentado esta situación. Bueno, tengo más problemas, más mensajes. Bueno, sí son problemas, ¿no? Pero mensajes. Víctor, en la colonia Laredo tenemos problemas por la cuestión de la energía eléctrica, que a veces están prendidas las luminarias todo el día y a veces no prenden. Y cuando digas en qué calle, pues toda la Laredo. Bueno, pues ahí está comentado, ¿eh? ¿Qué pasa en Poza Rica? ¿Por qué se está llenando tanto de topes? ¿Qué no entienden que esto, además de perjudicar al automóvil, nos perjudica también a nosotros como conductores? Bueno, pues es cuestión de cada quien, ¿no? Efectivamente, no es así como que muy recomendable los topes. De todo lo que hay, de todo lo que existe, las boyas es lo menos indicado. Porque ahí es el golpe como va, ¿no? Aunque la boya es muy chica, la caída de la boya, aún aunque lo hagas en forma muy despacio, muy, muy tranquila, pues sí, sí tiene consecuencias. En cuanto a los topes, bueno, cuando hacen bardas de plano, pues sí, está peor que la propia boya. Lo ideal son esos topes que hacen que se disminuya la velocidad, pero que pasas tranquilamente, es como un montículo, ¿no? Y eso sería lo mejor. ¿Por qué insisten en boyas? ¿Quién sabe? A lo mejor es redituable, ¿no? A lo mejor, no sé. Buenas tardes, licenciado Víctor, un saludo, estamos en frecuencia, un saludo, excelente programa y de gran ayuda. ¿Pero dónde? Creo que se acuerda al anterior, en Totolapa, ¿verdad? A ver, confírmame, mi brother, está en Totolapa, ¿verdad? Totolapa, en el sector 5, en Tihuatlán. la persona que me acaba de mandar este mensaje de que estamos en frecuencia, porque no me dice de dónde. De acuerdo a la anterior, al mensaje anterior que tengo, creo que están en Tihuatlán. Sí, sector 5. Ah, qué bueno. Qué bueno, pues saludos. Saludos. ¿Y qué onda con el alcalde? ¿Ya se pone las pilas? ¿Ya está saliendo más? ¿O sigue encerrado en su cubículo? Échale ganas, mi alcalde de Tihuatlán, hombre. Por lo menos sale un poquito para orearte, para que por lo menos agarres color, ¿no? Y tires un poco de rostro y que la gente te vea, porque si no, pues mal le va a ir ahora que vengan. No, ¿verdad? Que esto no es un programa político, este es un programa de servicio. Y ya me ando desviando del tema. Bueno. Gasolineras, no, únicamente tenemos gasolina roja. Gilico, así se llama, ¿no será Gilco? Gilico, bueno, que solo hay gasolina roja en Gilico, bueno, pues para que la gente sepa. Gilico, ¿no será Gilco? Bueno, así me pusieron. Gilico, de acuerdo, bueno. Bueno, ok, hasta aquí ahorita ya no tengo mensajes, ya los que dije, ya los. O sea que ya no tengo mensajes allá, mi querida Lili. Si no, bueno, voy a aprovechar entonces para comentarles que estamos haciendo en este momento el capítulo número 79 de la segunda temporada de Mande Usted, que estábamos transmitiendo a las 16 alcaldías de la República Mexicana, más los 2,462 municipios, para que al final de cuentas tengamos transmisión a los 2,478 divisiones territoriales que hay en la República Mexicana y que podemos atender cualquier asunto que tengan en cualquier parte de la República Mexicana. Hay la suficiente cobertura. Radiorama es una empresa importante que usted va a decir, espérame tantito, pues que desde aquí vas a tener asuntos de Monterrey. Pues no, pero allá en Radiorama hay, en Monterrey hay Radiorama, se hace precisamente el contacto Y por medio precisamente de la empresa se actúa, ¿no? Y se ve. Así es que usted no se preocupe, de donde nos esté escuchando, de cualquier parte de la República Mexicana, Baja California, Yucatán, lo que quieran comentar, donde esté el problema, coméntenlo por favor y nosotros vamos a buscar la forma como pueda solucionarse esto de inmediato. Bueno, déjenme ver qué es lo que me comentan aquí. Buenas tardes. Hoy de calle Misantla, 50 años en la calle Loma de los Cedros de la misma colonia. Llevamos casi 60 años cuando era zona ejidal, casi selvático. Puras promesas y nada. Ah, ok. Pues sigue, que siguen los problemas allá precisamente. Bueno, muchas gracias. Le comento. Bueno, este no sé si. Este ya lo había leído. No sé si alguien me lo. Si la misma persona me lo está reenviando u otra persona. Pero habla acerca de los jefes de barrio que no están trabajando, que no están haciendo su chamba. Los jefes de manzana. Y bueno, sí, había comentado, les había dicho precisamente que la labor de un jefe de manzana pues es importante, ¿no? Es la primera instancia donde nosotros llegamos. Muchas veces nos dicen, es que hay que hacer un oficio, es que hay que llevarlo a oficialía de partes, es que hay que ir desde donde estés, hasta la oficina, la oficialía de partes del municipio donde estés. Ahí te esperas, te formas, te sellan, y pues después irás ahí, irás viendo, ¿no? A ver qué razón te dan. Precisamente para evitar estos trabajos del ciudadano común es que se forman los jefes de manzana. Así como he hablado mucho acerca del trabajo que tienen los regidores de salir a investigar y velar por su comisión, para ver cómo está su comisión, bueno, pues un jefe de manzana tiene como obligación, porque así lo quiso, el regidor cobra, el jefe de manzana no. pero es un puesto honorífico que él aceptó de gusto, que ella aceptó de gusto, y que además lo hace por ayudar. Entonces, cuando un jefe de manzana no tiene tiempo de atender a su manzana, sus calles, cuando el presidente de la colonia no tiene el tiempo de atender a toda su colonia, caray, pues qué fácil es presentar su renuncia ante el ayuntamiento que corresponda y nombrar a otra persona, o él o ella misma proponer a otra persona que sí tenga tiempo de velar por los intereses de la colonia. Porque, de acuerdo, la señora seguramente que tiene muchas cosas que hacer, hacer la comida, hacer un poco de limpieza o mucha limpieza, cuidar a los hijos, atender muchas cosas. Y dentro de todas esas cosas, bueno, pues está atender a la gente de la colonia. ¿No es fácil? Pues no, no es fácil. ¿No hay tiempo? Bueno, pues no, a lo mejor no lo hay. Pero por eso precisamente, entonces, pues poder hablar con alguien, poder comentar con alguien, para que sí lleve a cabo este trabajo, ¿no? Y la primera instancia sea ese, el jefe de manzana. Que yo cuando vea un problema en mi calle, una fuga, no llega el agua a mi casa, un árbol que está a punto de caerse, un poste que ya está ladeado, la basura, el servicio de la limpia pública que no es normal, que no está llegando normal, una lámpara que está fundida, N cosas. Pues tocarle ahí cerquita a mi jefe de manzana, a mi jefa de manzana, que está a 2-3 calles de donde yo vivo, a una calle de donde yo vivo, a una casa, enfrentito de mi casa. Tocarle y decirle, vecina, vecino, pues tengo este problema que data ya de mucho tiempo atrás y que, pues por favor, hay que hacer un oficio, presentarlo en el ayuntamiento y que nos lo arregle. Y aquí ojalá que el vecino, que quiero decir que el jefe de manzana, la jefa de manzana, el presidente de la colonia, la presidenta de colonia, pues no le vaya a salir con el clásico de los ayuntamientos, haz un oficio. No, pues hágalo usted, vecina, hágalo usted, vecino, que es el jefe de manzana. Yo apenas tengo tiempo, por eso no me propuse. Hágalo usted. Yo se lo firmo con todo gusto, pues no tengo nada que ocultar. Estoy diciéndoles de una lámpara que no funciona, que debería de usted firmarlo, porque pues, usted es la encargada de todo esto. Yo nada más le aviso de estos problemas que hay, que a lo mejor hasta usted debería ya haberlo dicho, porque pues, para eso está, para revisar, para ver que todo esté bien. Presentarlo, y luego, bueno, pues hacer la labor que desgraciadamente no nos gusta, insistir, insistir, insistir, hasta que nos hagan caso. Esa es la labor de un jefe de manzana, de un presidente de colonia. No nada más el título, ¿no? Ándate con cuidado porque soy el presidente de la colonia. Ay, qué mello, ¿no? Háblame de usted porque pues como jefe de manzana yo soy el mero mero y me encargo, pero pues ¿te encargas de qué, no? Hay quienes sí hacen su chamba y la hacen bien. Y ahí los ve usted en los ayuntamientos, pues no es porque no tenga nada que hacer, pero pues porque están haciendo cosas que se comprometieron a que tenían que hacer. Y buscan de qué manera poder ayudar a su colonia. Y bien por ellos, ¿no? Bien por ellas. Pero hay quienes, no sé qué les pasa. No sé si piensan que el cargo en automático les da poder, pero pues poder de qué, ¿no? En fin, ojalá que los jefes de manzana le vayan entendiendo cuál es su verdadera chamba, ¿no? Cuál es su verdadera labor. ¿Para cuándo ya empiezan a circular los autobuses? Ya no surgen. Y miren, les voy a leer un comunicado. Bueno, sí me da tiempo. Antes de que esta jovencita me diga que vamos a pausa. Bueno, no es un comunicado. Bueno, pues sí es comunicado. Espérenme tantito, pues primero déjenme buscarlo porque no lo encuentro. Este comunicado habla acerca, aquí está, mire usted, y sirve de que lo promociono, pues, ¿te interesa ser operador? u operadora para el servicio Totonaco, Poza Rica, hablan precisamente de los camiones. La pregunta, ¿cuándo empezarán a funcionar? Pues cuando tengan choferes. Por lo que veo, no quieren o no hay, o no reúnen los requisitos. Ya alguien en una ocasión me había hablado y me había dicho, oye, pues no nos dicen ni cuánto vamos a ganar. Y a lo mejor ahí está el problema, ¿no? Que o no es suficiente, o no hay suficiente información, o no les dicen, o hay poca gente que le interese. Pero bueno, pues hago la promoción. Están solicitando operadoras u operadores para estos camiones. Les piden el INE, la licencia tipo A, copia del CURP, constancia de antecedentes. ¿A poco si esto ya no funcionaba? Antecedentes no penales. Bueno, comprobante de domicilio, no mayor a 3 meses, carta de recomendación de su último empleo, una fotografía de tamaño infantil a color y comprobante del último grado de estudios. Bueno, es que sí piden muchas cosas y está bien, ¿no? Es la seguridad de mucha gente que va a ir. Qué bueno que estén buscando operadores, operadoras responsables, ¿no? Y que sepan exactamente a lo que van. Pero bueno, parece ser que está costándoles trabajo. Esa es la respuesta a cuándo van a empezar a circular. Recepción de documentos en los bajos del Palacio Municipal en Poza Rica. Horario de atención 9 a 3 p.m. Y hay un par de teléfonos, por si usted quiere comunicarse. 229-1570-357 y el otro 229-8101-701. Bueno, esa es la respuesta a la pregunta que hacen con respecto de cuándo los camiones. 12:47, segunda pausa, regreso.
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4: Las 12 del mediodía, con 47 minutos.
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0: Doce del mediodía, con 50 minutos. Me quedan 4 minutos para platicar con ustedes, seguir con ustedes. Y los vamos a ocupar. Buenas tardes, Víctor. ¿De verdad se le puede exigir tanto a un jefe de manzana, aun cuando no está recibiendo ningún salario, para ser un funcionario público? ¿Crees que es bueno aconsejar a las personas sobre exigirle a alguien que únicamente ostenta un cargo honorífico?
2: Sí, sí, sí lo creo.
0: Puedo estar equivocado, ¿eh? Y no estoy azuzando a nadie. Pero sí, sí lo creo. A ver. Yo quiero servirle a la gente. Yo les pregunto a ustedes, ¿ustedes creen que yo no tendría otras cosas que hacer? Claro que sí, todos tenemos cosas que hacer. Pero si te comprometes a hacer algo, lo tienes que hacer. Tienes que actuar. Yo quiero ser jefe de manzana. No tengo tiempo, tengo que estar en un programa en la mañana, otro programa en la tarde, tengo ocupaciones también de otros menesteres, algunos negocitos, etcétera. No puedo. Oye, Víctor, pero es que tú pudieras ser, porque tú conoces gente. Sí, gracias, les agradezco. No puedo. Esta chamba es de atención. Y sí, me queda claro y lo estoy diciendo. No reciben un solo centavo. No sé si a lo mejor por lo menos se pudiera aprobar algo como para que por lo menos para los camiones tuvieran, ¿no? Para que por lo menos así la gente dijera, bueno, pues tengo ahí unos centavitos, por lo menos no gasto de mis centavos, ¿no? Pero nadie les obliga a hacerlo, ellos se proponen. Ahí no es de que, a ver, usted tiene que ser. Ellos se proponen ser. Y saben cuáles son las situaciones, saben que no van a cobrar dinero y saben cuáles son sus obligaciones. Entonces, sí, sí creo que se le deba exigir al jefe de manzana, ¿eh? Yo creo que sí, insisto, puedo estar equivocado, ¿no? Y no estoy diciendo que lo hagan. Doy mi punto de vista y yo, si tuviera algún asunto que hacer, que ver, sí le toco a mi jefe de manzana, sí le toco a mi presidente de colonia y sí le digo, tengo este problema, ¿no? Y sí le diría, pues, ¿sabes qué? Si no tienes tiempo, brother, pues vamos a poner otro, vamos a buscar a otra persona. Porque sí, tienes razón, no me pagan nada y todavía me vienes a decir qué tengo que hacer. No, así no. Ok, es correcto. Te entiendo, yo por eso no soy. Porque no tengo tiempo y pues porque no me van a dar lana. Vamos a buscar a alguien. Alguien que sí quiera hacerlo, que sí tenga tiempo y que sepa que no va a recibir ningún centavo. Ese es mi punto de vista, ¿eh? Pero pues cada quien piensa de forma diferente, ¿no? Buenas tardes, señor Víctor. Mi esposo es jefe de manzana. Ha metido muchas veces oficios para reportar las necesidades de las calles. De hecho, existe un grupo de jefes y un enlace con la persona del ayuntamiento y vienen, toman fotos y prometen y no cumplen. Ese es otro asunto. Ese es el grave problema. Y es contra lo que tenemos que luchar, porque ya vimos una parte, los que no quieren hacer nada porque no les pagan, y sí hay, ¿eh? Y sí hay, y los que sí hacen, y hacen mucho, y se esfuerzan mucho, y se la parten en serio, pero resulta que los ayuntamientos no los pelan. ¿De qué sirve? ¿De qué sirve tráete un oficio que entre por oficialía de partes? No estoy hablando de ningún municipio en lo particular, ¿eh? Hablo de donde no lo hagan. Yo aviento los trapos, póngaselo el que le quede. Y hay muchos, ¿eh? Déspotas, groseros, mala onda, traiga un oficio. Y sí, ahí se duerme el maldito oficio porque nunca hace nada. Y los jefes de manzana las sufren, y las sufren en serio. Porque por un lado tienen la presión de la gente, de los ciudadanos, y por otro lado tienen el desprecio por parte de las autoridades que no los pelan. Eso también es cierto y es la otra parte de esto, justamente, ¿no? La verdad es que no tiene tanto poder como creen. Él insiste y siempre es la misma respuesta. Atentamente, señora. No voy a decir el nombre para no... Señora. Y es cierto. A veces creemos que tenemos poder. A veces creemos que porque nos dan un cargo tengo el poder de decir, o sea, me estás poniendo en un nivel fregón, ¿eh? En un nivel donde tú me dices, tú eres el jefe de manzana, ¿eh? Tú me dices todo lo que pasa ahí, tú me dices en qué puedo ayudar. Ya me la creí, tengo poder de tocar y decir, oye, hay un hoyo, ve a taparlo. ¿Y qué creen? No es cierto, no es cierto, no hay tal poder, porque en realidad a veces ni te pelan, a veces ni te dan el reconocimiento que mereces, ni por parte de los ciudadanos a los que les estás ayudando, y mucho menos por las autoridades que les estás sirviendo y ayudando a resolver los problemas. Y lo peor de todo es que ni siquiera te hacen caso. Eso es cierto también, eso es cierto. Pero desgraciadamente el poder, uno lo gana, ¿eh? Nadie te regala nada, nadie. La vida no te da, te pone así los centavos, el dinero, los chocolates, no. Tienes que ir y agarrar lo que puedas y como puedas, ¿sí? El poder, uno mismo es el que se lo da. A veces en una forma así tranquila y a veces gritando. Si yo soy jefe de manzana, a mí me diste un cargo. O me quitas ese cargo, pero despídeme tú, o actúas como te estoy pidiendo que actúe. Porque si no, ¿para qué carajos me das un puesto? ¿Para qué me das un cargo si no vas a cumplir, ¿no? O no me vas a atender, ¿no? Bueno, 12 del mediodía con 56 minutos, y perdón, se quedan mensajes, pero yo no tengo la culpa, me los mandan ya hasta la mera hora, y luego me ponen temas también que me pico hablando de ellos, no, pues perdónenme, me quedaron ahora sin, pero mañana los comento. Gracias, hasta mañana, pásela bien.
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1: Las 13 horas, 1 de la tarde, en punto.
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3: Para esta edición de noticias, en este comienzo de semana, estaremos abordando diferentes temas que marcan la agenda. Durante los próximos minutos, revelan pronóstico de frentes fríos para México hacia los próximos meses. Piden a papás hablar de sexualidad con sus hijos ante el incremento de embarazos no deseados. De esto también hay información en este comienzo de jornada. Además, estos son los cambios que llegarán a los empleos en nuestro país. Además, también los teléfonos celulares avisarán cuando haya algunas condiciones que tengan que ver con olas de calor, huracanes y demás cuestiones meteorológicas. De eso también hay temas que destacar. El sistema DIF municipal en Poza Rica realiza actividades importantes. Estaremos puntualizando de qué se tratan todas y cada una de ellas. Aquí en Poza Rica, habitantes de la colonia Ignacio de la Llave resultaron afectados por una ruptura de drenaje y están pidiendo la solución de esta problemática. Por otro lado, integrantes del colectivo de búsqueda de personas desaparecidas Justicia y Dignidad en Veracruz también puntualizan sobre deficiencias en estos trabajos de investigación. Hay algunos contextos que compartir con el auditorio de NN Nuestras Noticias. Además, también estaremos hablando sobre esta situación que se dio durante el fin de semana, el sepelio de Saint Yelsen Escobar, que además esperan resultados de la necropsia y piden recordar su lucha social. De esto también comentaremos en esta edición de NN Nuestras Noticias, por supuesto, de las condiciones del estado del tiempo y reportes de nuestros compañeros corresponsales. Con esto y mucho más, le invitamos a que nos acompañe en esta edición de noticias que prácticamente así comenzamos.
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3: Momento, la 1 de la tarde con 3 minutos, 1 con 3, así le damos la más cordial de las bienvenidas a esta emisión de NN Nuestras Noticias a través de Vida Romántica 100.9, transmitiendo en vivo desde Poza Rica de Hidalgo, Veracruz, en este comienzo de semana, lunes 7 de septiembre de este año de 2026, en la semana 37. Día 250 que transcurrimos en este año y tan solo a 115 días para finalizar este 2026, días que siguen obviamente con el curso de los diferentes temas que marca la agenda. Estamos en verano, signo zodiacal Virgo. Además, hoy es el Día Internacional del Aire Limpio por un Cielo Azul, es el Día Internacional de la Cooperación Policial y es el Día de la Concientización sobre las Enfermedades. Además, es el Día del Buzo y es el Día Mundial del Pelirrojo o la Pelirroja, así lo marca además el calendario. Hoy es Santo de Regina, de Nemorio y además de Faciolo. Felicidades, que se la pasen bastante bien en este día, reitero, de sus santos. Si tú estás cumpliendo años, Desde esta cabina, fuerte abrazo de parte de todos los que integramos estos sistemas informativos de NN Nuestras Noticias. Hoy, cielos parcialmente nublados. En Poza Rica tenemos una sensación térmica de 35 grados en este momento. A la gente que nos escucha en Papantla, 33 grados. Cazones, Coatzintla, Tihuatlán, Castillo de Teayo, 35 grados. Municipios de la Sierra del Totonacapan, temperaturas de 34 grados. En Huauchinango, una sensación de 21 grados. Y en Tuxpan, una sensación de 36 grados. Así las condiciones en esta jornada. Jicotepec de Juárez, 22 grados. Y Tulancingo, una sensación de 20 grados. Así las condiciones en este comienzo de programa. Con esto vamos a lo que sigue, los datos históricos en un día como hoy.
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5: 7 de septiembre, 1911. El poeta francés Guillaume Apollinaire es arrestado y encarcelado bajo sospecha de haber robado la Mona Lisa del Museo del Louvre. 1923. Se crea la Organización Internacional de Policía Criminal, Interpol. 1927. Philo Farnsworth logra el primer sistema de televisión totalmente electrónico. 1997. Se lanza el aclamado juego Final Fantasy VII para la consola PlayStation. 2017. Un terremoto de 8.2 con epicentro en el Golfo de Tehuantepec, cerca de Chiapas, azota el sur de México. Es el segundo sismo de mayor magnitud que se ha registrado en la historia del país. Además, hoy se celebra Día Internacional del Aire Limpio por un Cielo Azul, Día Internacional de la Cooperación Policial, Día Mundial del Buzo y Día Mundial del Pelirrojo. ¿Y tú, celebras algo hoy?
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3: Son los temas que marcan la historia. Vamos a los titulares, a lo que publican los principales diarios de circulación nacional.
7: Reforma. Condona Infonavit, pero sube en morosidad. Tiene 21% en cartera vencida.
8: El Universal.
7: Ordenan que bienes del director del Infonavit sean confidenciales. Abonó ordeña de preguntas a la crisis en la UNAM. 3 auditorías en proceso.
8: Milenio.
7: Facturación simulada genera al fisco hoyo de 1.45 billones. El Grupo de Trabajo de Mejoras al Código Fiscal Federal de la Cámara de Diputados alerta que ese monto de evasión representa 27% de los ingresos tributarios reportados el año pasado.
8: La Razón.
7: PAN ofrece meter el plus, pero solo se ve competitivo en 7 de 17 estados, rumbo a gobernaturas.
8: La Crónica.
7: Con Estados Unidos, siempre cooperación, subordinación, nunca, dice la presidenta. De gira por Nuevo León, retoma tema de la soberanía.
8: El Economista.
7: Precio de la mezcla mexicana de crudo ha subido 69% en lo que va de 2026. Mercados reaccionaron a posibles cortes de suministro.
8: El Financiero.
7: Inversión tiene en junio su mejor desempeño en 23 meses.
8: El Heraldo.
7: Desmantelan 3 narcolaboratorios. Secretaría de la Defensa Nacional. El operativo fue realizado en Guerrero por la Defensa, la Guardia Nacional y la Secretaría de Protección Ciudadana, con información del Centro Nacional de Inteligencia y agencias de Estados Unidos.
8: El Sol de México.
7: Morena presume sus vínculos con el ICAP, Instituto Cubano de Amistad con los Pueblos.
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3: Esos son los temas, son los titulares que publican los diarios que circulan en nuestro país. Está listo Luis Carlos con información, con reporte. Luis, te escucho. Buena tarde.
9: El secretario de Seguridad y Protección Ciudadana, Omar García Harfuch, informó que con apoyo del intercambio de inteligencia con agencias de Estados Unidos, el Gabinete de Seguridad localizó y desmanteló 3 laboratorios clandestinos para producir metanfetamina en la zona serrana de Guerrero. En las operaciones fueron asegurados más de 7.8 toneladas y unos 25.800 litros de sustancias y precursores químicos. Las instalaciones fueron descubiertas por el personal de seguridad en Cirándaro y Coahuayutla, 2 municipios de difícil acceso ubicados en los límites con el estado de Michoacán. En los puntos también se encontraron reactores, condensadores, destiladores y otros equipos industriales empleados para fabricar drogas sintéticas. 2 de los laboratorios operaban en Cirándaro, municipio de la región de Tierra Caliente de Guerrero. En el primero, los agentes localizaron 127 tambos con capacidad de 200 litros, 26 tinas, 47 tanques de gas, 6 reactores industriales, 2 quemadores y una mezcladora. En otro punto del mismo municipio fueron encontrados 11 contenedores de 500 litros, 20 tambos, 16 tanques de gas LP, 3 reactores con condensadores, 5 destiladores y varias garrafas con sustancias químicas. El tercer laboratorio fue ubicado en Coahuayutla, en la región de la Costa Grande, en donde también se hallaron distintas herramientas y equipos. La gobernadora del Estado de México, Delfina Gómez, se solidarizó con las víctimas de la explosión de juegos pirotécnicos en la comunidad de Santa María Canchesdá, en Temascalcingo, al norte de la entidad. En sus redes sociales declaró que ante la tragedia acompaña con profundo respeto y afecto a la comunidad y a las personas que sufrieron lesiones o perdieron a un ser querido. La mandataria mexiquense resaltó los trabajos de atención por parte de los Servicios de Protección Civil, SOEM, bomberos de la región, la Comisión Nacional de Emergencias y la Policía Estatal. La tragedia ocurrió el pasado sábado mientras se realizaban fiestas en honor a Nuestra Señora de la Luz en la comunidad de Santa María Canchesdá, en Temascalcingo. De manera intempestiva estallaron juegos pirotécnicos a tal magnitud de destruir la infraestructura de unos baños, con saldo oficial de 64 lesionados, además de 10 muertos, aunque en el último caso se hace referencia a 4 víctimas mortales más. Las víctimas fueron canalizadas al Hospital General y al IMSS 252 de Atlacomulco, al Hospital IMSS Bienestar de Temascalcingo, Hospital General de San Felipe del Progreso y Hospital Nicolás San Juan en Toluca, además de otros hospitales privados. El secretario de Salud, David Kersenovich, confirmó que el brote de salmonela detectado en el Hospital General de México Dr. Eduardo Liceaga, en la Ciudad de México, afectó a 135 médicas y médicos residentes, de los cuales 41 requirieron tratamiento hospitalario. A través de un video publicado en las redes sociales de la Secretaría de Salud, dio a conocer que en las próximas horas el Hospital General de México informará sobre la evolución de los pacientes. Por otra parte, la Secretaría Anticorrupción y Buen Gobierno inició una investigación por la presunta contingencia sanitaria registrada en el comedor de médicos residentes de dicho hospital. El órgano interno de control en la Secretaría de Salud abrió el expediente el pasado 3 de septiembre para determinar si existen posibles responsabilidades administrativas de personas servidoras públicas y revisar las condiciones en las que operaba el comedor. De acuerdo con la dependencia, la investigación comenzó a partir de información sobre los médicos residentes afectados. Como parte de las diligencias, el 4 de septiembre se realizó una visita de verificación al comedor para recabar documentación, testimonios y evidencia, además de revisar los procesos de recepción, almacenamiento, preparación y distribución de los alimentos, así como el cumplimiento de las medidas sanitarias aplicables. Durante su visita a la ciudad de Monterrey, Nuevo León, como parte de la gira nacional que realiza para difundir los logros de su segundo año de mandato, la presidenta Claudia Sheinbaum dijo que aspira a tener una buena relación con el gobierno de Estados Unidos. La mandataria nacional puso como ejemplo distintos momentos de la relación bilateral, como los vínculos entre Benito Juárez y Abraham Lincoln, así como entre Lázaro Cárdenas y Franklin D. Roosevelt. Ante la ausencia del gobernador de Nuevo León, Samuel García, la mandataria federal reiteró que en el vínculo entre ambos países debe prevalecer la cooperación, pero sin subordinación. A pocos días de la celebración del 15 de septiembre, Sheinbaum reafirmó que el pueblo mexicano, junto con sus héroes y heroínas, siempre ha luchado por la libertad, la soberanía y la independencia del país. También hizo hincapié en la aportación de los trabajadores mexicanos, quienes, aseguró, sostienen la economía nacional y contribuyen de manera importante a la de Estados Unidos. En otras noticias, El Servicio Meteorológico Nacional informó que hoy se esperan temperaturas de hasta 0 grados centígrados en 5 estados del país. La lista incluye a Chihuahua, Durango, Estado de México, Tlaxcala y Puebla, en donde se pronostican entre 0 y 5 grados en las primeras horas de este día. En noticias internacionales, un avión Boeing 767 tuvo un fuerte accidente justo cuando salió de la pista de aterrizaje del aeropuerto de Miami, Florida, Estados Unidos. La aeronave chocó contra varios vehículos, provocando un incendio que causó la muerte de al menos 5 personas y otras 5 resultaron heridas. Debido al accidente, se llevó a cabo la suspensión de las operaciones en el aeropuerto mientras los equipos de emergencia acudían al lugar. En los espectáculos, el mundo del fisicoculturismo y las redes sociales se encuentran de luto tras el inesperado fallecimiento del reconocido entrenador e influencer fitness mexicano Einar Méndez a los 48 años de edad. La noticia fue confirmada por la periodista Marta de Baile, de quien Méndez fue entrenador personal de forma intermitente durante 9 años. Descanse en paz. Y en los deportes, Kimi Antonelli escribió una nueva página en la historia de la Fórmula 1. El piloto italiano de 20 años conquistó el Gran Premio de Italia en Monza y lo hizo con una remontada que lo llevó desde el fondo de la parrilla hasta lo más alto del podio. Sin embargo, para el mexicano Checo Pérez, la jornada terminó lejos de los primeros puestos, ya que recibió la bandera a cuadros en el lugar 18.
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3: Muchas gracias, Luis, por esta información que nos compartes. Con esto vamos a la pausa y regresamos con más.
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1: Las 13 horas, 1 de la tarde, con 16 minutos.
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0: Vida Romántica 100.9, 1:20 p.m. y vamos con más contextos de la información que se dieron durante este fin de semana, sobre todo con estos temas que tienen que ver, estos datos que tienen que ver con los funerales del diputado federal Sven Jensen Escobar, quien además, usted se lo comentábamos el pasado viernes, lamentablemente pierde la vida. Y nuestro compañero Paco de Luna nos tiene el reporte más completo de lo que se vivió apenas este fin de semana con este lamentable hecho. Paco, te escuchamos. Buena tarde.
1: Ya sábado, desde muy temprano, inició la velación del diputado federal de Morena, Sven Jensen Escobar García, también recordar exsecretario de Educación de Veracruz, quien fue encontrado sin vida dentro de su vehículo en la carretera Jalapa-Veracruz, a la altura de La Gloria, muy cerca de Ciudad Cardel. Esto al mediodía del día viernes. Y bueno, durante esta velación, un grupo de profesores gritó consignas para exigir justicia y, bueno, recordar las luchas sindicales, las luchas magisteriales que se llevaron a cabo durante los últimos 10 años. Escuchemos parte del pronunciamiento.

0: Bueno, ahí está parte de lo que se escuchó en la sala número 5 en Bosques del Recuerdo, en la funeraria, ubicada en la avenida Murillo Vidal, en la ciudad de Jalapa, lugar al que acudió la gobernadora Rocío Nale García, y ella dijo lo siguiente. Escuchemos.
1: Es muy, muy lamentable la pérdida en lo personal de un compañero, de un amigo, de un funcionario, un diputado federal, representante del Distrito de Córdoba. Lamento mucho por su esposa, sus hijas, su familia. Y respecto a las investigaciones, le agradezco mucho a la Fiscalía General de la República, a la Fiscalía del Estado, que son los que están haciendo las investigaciones del tema, y ya ellos van a dar el reporte. Pero en este momento, la verdad es muy lamentable para la familia, sobre todo.
2: ¿Algún avance no han dado?
1: No, no hay que esperar, están todavía en eso. Ayer en la madrugada terminaron la necropsia y es la Fiscalía General de la República, porque como diputado federal corresponde a la propia FGR que se atraiga el caso, bueno, que se investigue, y la Fiscalía General del Estado pues colaborar en lo que se requiera.
2: ¿Por qué se quitó el retén que estaba en Tamarindo? Anteriormente esos revisaban los vehículos que pasaban.
1: Eso no tiene caso ahorita.
2: ¿Lo pedirían?
1: Eso no tiene caso ahorita. Permítanme.
0: Bueno, también a este lugar, para acompañar a Senyacen Escobar, acudió el diputado federal Ricardo Monreal Ávila y posteriormente dio las palabras de aliento a la familia de Escobar García, así como también a sus seres queridos. Bueno, y finalmente comentarte, Ray, que el sepelio se llevó en su natal Río Blanco, muy cerca de la zona de Córdoba Orizaba, donde fue despedido con mariachi, entre aplausos, entre consignas. Así ocurrió este tema con relación a un caso que sigue bajo investigación por parte de la Fiscalía General de la República. Regreso contigo a cabina.
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4: Muchísimas gracias, Paco, por esta información. Así lo que se generó con este lamentable hecho apenas este fin de semana, con los funerales y las despedidas, las consignas, las voces y lo que se ha dado en el transcurso de las últimas horas. Estaremos atentos. 1:25. Con el tema de las fiestas patrias, comerciantes dedicados a la venta de frutas y verduras esperan repunte en sus ventas. Este es el reporte.
5: Las compras del regreso a clases han representado un golpe para las ventas de comerciantes de frutas y verduras, quienes aseguran que durante las últimas semanas

0: el movimiento ha sido menor. Ante ello, esperan que la cercanía de las fiestas patrias reactive el consumo en los mercados.
1: Hacen los chiles rellenos de nogada, entonces lleva chile poblano, lleva manzana, lleva granada, lleva durazno, lleva pera, papa. Ahora sí que según lo que te quieras gastar y te puedes gastar.
0: Valentín Barojas, comerciante, explicó que entre los productos con mayor demanda para la cena del 15 de septiembre se encuentra el chile poblano, manzana, granada, durazno, pera y papa, utilizados principalmente para preparar chiles en nogada. Señaló que algunos precios se mantienen estables.
1: Pues ahorita se podría decir que la papa bajó de precio. La granada estaba estable todavía. Se movió un poquito el chile poblano. Andaba 40, ahorita anda 48. Pero pues es natural. Afortunadamente, como te diré, no es un elevo que se haga demasiado. Porque en otras ocasiones, pues sube demasiado.
0: Otro platillo esperado es el pozole, cuya preparación incrementa la demanda de rábanos, lechuga, cebolla, limón, chiles secos y otros ingredientes. Las y los comerciantes confían en que entre el 12 y 15 de septiembre aumente las compras y pueda alcanzar un repunte de hasta 80% en sus ventas.
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3: Así lo expresan comerciantes en mercados de Veracruz. En otros temas, el Instituto Veracruzano de la Salud Mental prepara actividades por el día para la prevención del suicidio. Esta es la información.
4: Integrantes del colectivo de búsqueda de personas desaparecidas Justicia y Dignidad Veracruz señalan deficiencias en los trabajos de identificación de restos humanos localizados en fosas clandestinas en la entidad.
5: Bueno, ahorita estamos iniciando nuestras labores de búsqueda, estaremos pegando nuestras fichas y bueno, haciendo la invitación a la ciudadanía que pase a ver nuestras fichas de nuestros desaparecidos. Nosotros traemos 200 desaparecidos, ya que el colectivo pues es grande, tenemos familia de otros estados y familias de aquí del estado de Veracruz, que bueno, desaparecen lamentablemente sus familiares y nos damos a la tarea de hacer la difusión.
6: ¿Cómo están en cuanto al tema de recursos? La vez anterior pues se tuvo que suspender porque no estaban recibiendo estos viajes.
5: Mira, en el tema de recursos nos están depositando, por ejemplo, el día de hoy nos estarán depositando de la diligencia, ¿no? En la tarde. Entonces nosotros estamos viajando con nuestro dinero para iniciar pues temprano las labores. Pues ya hablamos con la encargada del CIE, este tema, ella quedó que, bueno, se van a hacer los depósitos en tiempo y forma para que no suceda lo de la vez anterior.
6: ¿Esperan que les cumplan?
5: Por supuesto que sí, porque si nosotros cumplimos haciendo nuestras comprobaciones, haciendo nuestros reembolsos, pues esperamos que ellos hagan lo mismo. Sí, mira, lamentablemente tenemos una crisis forense en todo, a nivel nacional, pero en el estado también. Lamentablemente todo es de larga data. Estamos hablando de las fosas comunes, estamos hablando de las fosas clandestinas del 2015, de los cuerpos hallados en el 2010, 2009, que lamentablemente Servicios Especiales en ningún momento hizo pues un protocolo para la recuperación, cadena de custodia, fotografías y todo eso está muy rezagado, ¿no? O sea, la crisis es de larga data. Sin embargo, hemos exigido, bueno, a las fiscalías, ahora director de servicios periciales, de que, bueno, haya un orden. Queremos saber por qué no se ha trabajado lo de larga data, que las familias que estamos aquí ya de muchos años, pues estamos esperando una respuesta. Pudieran estar nuestros familiares en servicios periciales y nosotros sin saberlo, ¿no? Entonces, bueno, sí solicitamos que le entren a la larga data, que le entren a los panteones que tienen cuerpos en resguardo, estas fosas comunes que le llaman ellos, y que bueno, que en una fosa hay hasta 7, 8 cuerpos, ¿no? Y que lamentablemente ya se están hasta pulverizando. Nos tocó en el panteón de Arbolillo y la verdad los cuerpos, los restos ya están en demasiado grado de los huesitos de desbaratándose. Entonces, ¿cuándo los vamos a encontrar? Entonces, sí solicitamos tanto a la fiscal general, a la gobernadora y bueno, al nuevo director de servicios periciales que se enfoquen en el tema de identificación forense. Nosotros como familias estamos dispuestas a apoyar, a decir, bueno, a dónde quiera tocar, al Senado, al Congreso. ¿Por qué? Porque a nosotros nos interesa, pero también necesitamos voluntad política por parte de ellos.
4: Durante este lunes en Poza Rica realizaron trabajos de difusión de fichas de búsqueda de sus seres queridos desaparecidos en medio de la ola de violencia en Veracruz. Informó para NN Nuestras Noticias, Misael Olmedo.
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3: Gracias, Misael, por esta información. Así lo comentó, ya usted escucha, los integrantes del colectivo de búsqueda de personas desaparecidas, Justicia y Dignidad Veracruz. Así lo puntualizaron en este comienzo de semana. Vamos a la pausa y regresamos con más.
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8: Las 13 horas, 1 de la tarde, con 31 minutos.
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0: Regresamos a esta edición de noticias, 1:35 PM. 1:35 ya en este lunes 7 de septiembre de este año de 2026. Vamos con reportes en lo que refiere al suicidio. Se busca prevenir con mensajes y también con orientación en materia de salud. Vamos a este dato más completo.
1: Entre los adolescentes, la segunda causa de muerte es el suicidio, razón por lo que desde el Instituto Veracruzano de Salud Mental, doctor Rafael Velasco Fernández, trabajan en su prevención.
2: Este año llevamos un suicidio de una femenina de 40 años, el año pasado fueron 3, y así nos iríamos en la estadística. Nos enfocamos nada más a la persona suicida, pero nos olvidamos de las personas que nos permanecemos aquí, que son familiares, vecinos, amigos, compañeros.
1: Víctor Manuel Villanueva Hernández, director del Instituto de Salud Mental, invitó a participar en las actividades con motivo del Día Mundial para la Prevención del Suicidio, el próximo 10 de septiembre, que incluirá conferencias enfocadas al acompañamiento a familiares y comunidades que enfrentan la pérdida de un ser querido, explica la enfermera Elizabeth Flores Luna.
3: Desde la parte de enfermería, en la conferencia vamos a abordar esta parte, hablando sobre mitos y realidades de la salud mental. Como lo sabemos, enfermería aborda mucho la prevención y la promoción a la salud, y es justo lo que queremos difundir.
1: Los especialistas señalaron que los riesgos son multifactoriales, desde la pobreza y problemas laborales hasta diagnósticos psiquiátricos como depresión, consumo de sustancias, trastornos de personalidad o impulsividad.
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0: Gracias por esta información. En otros temas, Ángeles Verdes atendió a más de 125 mil turistas durante las vacaciones de verano, así lo manifiesta en este reporte. Escuche usted.
5: La secretaria de Turismo del Gobierno de México, Josefina Rodríguez Zamora, informó que durante el periodo vacacional de verano del 29 de junio al 30 de agosto, la Dirección General de Servicios al Turista Ángeles Verdes brindó 42.977 servicios y atendió a 125.095 turistas que recorrieron las carreteras del país. Las y los integrantes de Ángeles Verdes son aliados del camino y embajadores en las carreteras de nuestro país. Con su presencia cercana, brindan asistencia y orientación a quienes recorren México y contribuyen a que sus trayectos sean una mejor experiencia, señaló. La titular de la Secretaría de Turismo, Sectur, precisó que del total de servicios registrados durante este periodo, 28.397 fueron proporcionados directamente en carretera, 8.881 solicitados a través de los canales de atención a distancia, que incluyen la línea 078 y la aplicación móvil Ángeles Verdes, y 5.699 brindados mediante los módulos de atención. La asistencia médica presentó 64.9% de los servicios, mientras que el 31.2% correspondió a solicitudes de información turística. Entre las principales situaciones que requirieron atención se encuentran las solicitudes de información sobre sitios turísticos, con 21.5%, los problemas relacionados con neumáticos, con 17.6%, las fallas de motor, con 13.2%, los problemas en los sistemas de refrigeración, con 8.6%, y las fallas en los sistemas eléctricos, con 6.8%. Las rutas con mayor número de servicios fueron Cuernavaca, Caseta, Paso, Morelos, con 973 atenciones, Acapulco, Chilpancingo, con 548, Toluca, México, Cuota, con 468, Toluca, México, Libre, con 457, y Cancún, Playa del Carmen, con 456. Por entidad, el mayor número de servicios se registró en Coahuila, con 2.302, Nuevo León, con 2.254, Estado de México, con 1.790, Morelos, con 1.530, Tamaulipas, con 1.448, Hidalgo, con 1.218 y Guerrero con 1,185. La mayoría de servicios fueron brindados a turistas nacionales, aunque también atendió visitantes procedentes de Estados Unidos, Colombia, Dominica, Argentina, Francia y España, entre otras naciones. Para NN, Nilsa Sosa.
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0: Gracias, Nilsa, por esta información. En otros temas, Geraldine nos habla sobre la importancia de la educación sexual para prevenir embarazos a temprana edad en las jóvenes, en las chicas, y evitar complicaciones. Geraldine, te escuchamos.
6: El estado de Veracruz es cuarto lugar a nivel nacional entre las entidades con más casos de nacimientos reportados en menores de 10 a 17 años de edad, con 7,035 tan solo en 2022, de acuerdo con información del Instituto Nacional de Estadística y Geografía, INEGI. En entrevista, el psicólogo Arturo Valderrama aconsejó a los padres de familia hablar de sexualidad con sus hijos a temprana edad.
7: Yo creo que aquí hay otra vez que echarle culpa a la pandemia, ¿no? En primer lugar. En segundo lugar, diría yo que no es un problema nuevo. Lo que sucede es que los controles de natalidad que existían o se manejaban de manera social en nuestras instituciones, pues es evidente que han ido modificándose. Se modificaron patrones asistenciales también por parte del gobierno. Y también eso tiene que ver o está involucrado directamente con relación a estos resultados. Hay que entender, diremos, varias condiciones o situaciones con respecto a esta problemática. Uh-huh. Siempre ha sido un problema de salud, y digo siempre porque hablamos de décadas de control de la natalidad en nuestro país, pero se empezó a reducir a raíz de los 90s, y claro, ahora en 2020, pues estamos otra vez alarmados porque otra vez se vuelve a incrementar. Pero la realidad es que no es un problema nuevo, ¿no? Y siempre ha sido un problema de salud pública el que las niñas, porque no podemos llamarle de otra manera, se embaracen y se desarrollen. Si bien las leyes en Veracruz se involucran la mayoría de edad a los 16 años, pues la edad reproductiva no tiene que ver con los 16 años, tal como sucede, pues empiezan de manera muy temprana, sobre todo en áreas cálidas o de costa, como sería en el estado de Veracruz. Entonces eso provoca también una problemática biológica natural, porque es más temprano cuando entran en edad reproductiva. Ahora la alarma también está dada porque el asunto es más de carácter rural que de carácter urbano.
8: Sí.
7: El mayor porcentaje se da en áreas rurales, donde la atención médica es mucho más insatisfactoria o insuficiente que lo que sería en áreas urbanas. Entonces, representa muchas problemáticas en el sentido estricto de salud de carácter público y evidentemente para cada una de las familias, ¿no? Porque en consecuencia, pues es muy difícil que a esta edad contraigan matrimonio si no es autorización con el padre. O los padres, en el sentido estricto de la palabra, y en consecuencia, pues ahí hay otras afectaciones de carácter social, económico y de carácter, diríamos, psicológico, porque no están en edad lo suficiente maduro emocionalmente para, pues, hacerse del cuidado de otro niño, diríamos, no un niño cuida a otro niño, y esa es la parte que preocupa desde el punto de vista psicológico, porque las condiciones en las que se ponen son condiciones en desventaja. Si bien muchas veces los padres terminan siendo los que, entre comillas, adoptan a la madre y al propio niño, pues no es una de las condiciones más adecuadas en las que se tendría que ver una familia, ¿no? Y ahí es donde entran en desventaja hasta de su proyecto de vida las jovencitas, ¿no? Generalmente hablábamos de que era un problema tabú, ¿no?
8: Sí.
7: No se platicaba, pero hoy la televisión, radio, muchos medios de comunicación, el internet, nos ponen a la orden del día de la información. De hecho, sabemos que no es la información la que previene o reduce, diríamos, el índice de natalidad. Lo que sí tendríamos que insistir mucho es precisamente en la condición de planificación familiar que representa el uso de anticonceptivos. Desafortunadamente ese es el problema tabú ahora, porque se piensa que cuando le hablamos de anticonceptivos a una niña de 10 años es una edad muy temprana, ¿no? Ya no se diga de aparatos reproductivos, porque sigue siendo tabú en la educación a nivel de primaria, cuando no tendría que ser, tendría que estar prevaleciendo la comunicación de carácter social, tanto en la escuela como en el hogar, de hacer o dar información a las niñas, diremos en el sentido estricto. Los varones no quedan excluidos, pero sí tendría que darse más información y información de calidad que corresponda precisamente a la prevención de los embarazos. Entonces, decirles cuáles son los métodos, cuáles son los más convenientes que empleen, aunque pareciera que con eso promovemos la actividad sexual temprana, lo que hacemos realmente es estarla protegiendo a la población. Desafortunadamente, pues siempre hay la preocupación de los padres de que, como le están enseñando a mi hija de 10 años a que utilice métodos anticonceptivos, cuando entre comillas todavía no presenta la menarca, ¿no? Diríamos que es una condición de prevención, pero ese es el inconveniente de creer que porque tiene 10 años no puede llegar a embarazarse. Entonces ese es el grave problema.
6: Finalmente, insisten que los padres de familia deben platicar mucho con sus hijos y orientarlos, además de que traten de no pensar que el tener corta edad no puede producir un embarazo. Informó para NN Nuestras Noticias, Geraldine Pastrán.
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0: Muchísimas gracias, Geraldine, por esta información. Vamos a la pausa y al regreso más noticias.
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9: Las 13 horas, 1 de la tarde, con 46 minutos.
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0: Regresamos a esta edición de noticias, 1:50 p.m. La 1:50 en esta emisión. Muchísimas gracias a la gente que nos escucha a través de Vida Romántica 100.9. Oiga, aquí en Poza Rica hay condonación, 100% de condonación en la reposición del título de propiedad de lotes en panteón municipal o de panteones municipales, así lo puntualiza el gobierno de Poza Rica. Si tu título de propiedad de lote en panteones municipales resultó afectado por la inundación del 10 de octubre del año 2025, el año pasado, puedes solicitar esta reposición sin costo. Es importante tener en cuenta algunos requisitos que, para más información, de alguna manera puede obtener en el Ayuntamiento de Poza Rica, que son básicamente los siguientes: una identificación oficial, comprobante de domicilio y comprobante de propiedad, en caso de contar con él. De cualquier manera, acuda a estos puntos que ya le menciono y puede ser acreedor de esta condonación en este trámite, reposición sin costo sobre este documento. Vamos a otros temas. Está listo nuestro compañero Misael Olmedo, que nos tiene reporte de lo que pasa aquí en Poza Rica. Habitantes de la colonia Ignacio de la Llave resultaron afectados por el tema de la ruptura de un drenaje. Misael, te escuchamos.
1: Habitantes de la colonia Ignacio de la Llave en Poza Rica resultaron afectados por la ruptura de la red de drenaje y de distribución de agua mientras se realizaban maniobras de rehabilitación en el sector afectado desde la inundación de octubre del año pasado.
2: Nuevamente sí, siguen los problemas. Desgraciadamente no nos han hecho caso a colonias de lo que somos acá al fondo, porque las colonias de las que enfrente, si se dan cuenta, las están arreglando, están reparando, pero las consecuencias son de las calles que estamos hasta el fondo. Tenemos el problema del drenaje. Yo vivo en la parte de arriba, que también está igual. No han hecho nada por venir a reparar, que dicen que sí, que no. O sea, mutuamente no han hecho nada, ¿sí?
3: ¿El día de hoy qué se vivió?
2: Pues ahorita rascaron ahí los del agua porque iban a ver si había fuga de agua. Y al momento de, ahora sí, de echar el palazo, salió el brote del drenaje, de que ahora sí la tubería del drenaje está colapsado, ¿sí? Y pues ya se revolvió con lo que es del agua de ahora sí, de lo que nos mandan de agua. Y pues no se puede trabajar así hasta que repare todo el drenaje, porque el drenaje está roto.
3: Entonces tienen los drenajes dañados y se quedan sin agua.
2: Exactamente. Y también es un foco de invención para nosotros, porque si se dan cuenta huele horrible, porque es drenaje con agua, y pues eso se va a quedar abierto. Y eso va a ser un foco de infección para todo lo de aquí. Ya se imaginarán cómo estarán adentro nuestros drenajes.
4: Pues que ya volteen a vernos, que volteen a vernos, porque la verdad aquí hay niños, hay personas de la tercera edad, y este foco de infección, de hecho ya los drenajes están colapsados, nuestros pozos todos están ya contaminados, entonces no encontramos la manera ya que nos den solución a todo esto.
3: ¿Qué sí les dicen el personal de la CIOP, que pues vimos que se retiraron, pero a ustedes qué les dijeron?
4: Pues bueno, nos comentan ellos de que, para empezar, hay un solo Bactor. No se da abasto para sacar y limpiar las calles o los drenajes. Aparte, pues nos comentan, no tenemos salida para que nos arreglen el drenaje porque es una zona federal. Hay un propietario, ese propietario no nos permite pasar el drenaje, entonces por eso mismo no le pueden dar avance a esto. Entonces nos tienen detenidos, de repente nos mandan con uno, con otro y con otro y no vemos solución. No vemos, y nos preocupa porque se viene la temporada de lluvia. Y si en la inundación nos dejó salir, ahorita, ¿qué va a pasar? Decían los vecinos, mi hermana, nos va a abarcar hasta los 3 metros arriba o los 3 pisos, porque en esta ocasión nos abarcó 1.5 pisos de nuestras propiedades de arriba. Entonces, es lo que tenemos miedo, ¿sí? De que la gente adulta no pueda ni salir, de que cómo van a salir. Entonces, que sí, ya nos volteen a ver, que nos volteen a ver, y que se compadezca.
1: Los afectados dialogaron con personal de la Comisión de Agua del Estado de Veracruz y de la Secretaría de Infraestructura y Obras Públicas, a quienes exigieron celeridad en los trabajos de reparación. Informó para NN Nuestras Noticias, Misael Olmedo.
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0: Gracias, Misael, por esta información. En otros temas, Protección Civil aquí en Poza Rica, ante la temporada de lluvias, está lanzando este mensaje para complementar un kit de emergencias para mascotas. Contar con este kit de emergencias es fundamental para brindarles el cuidado que necesitan y así estar mejor preparados ante la temporada de lluvias que está por ser más frecuente. Por ello, Protección Civil en Poza Rica lanza estas recomendaciones. Elementos que son recomendados para este kit de emergencias: comida enlatada, plato para agua y comida, una correa para la mascota, manta para descansar, botiquín de emergencia veterinario, agua embotellada, transportadora, bolsas también para levantar las heces y cartilla con fotografía. Son los elementos que debe contener este kit para mascotas, son los elementos recomendados que puntualiza en este comienzo de semana la Dirección Municipal de Protección Civil aquí en Poza Rica, reitero, ante la temporada de lluvias. Y hablando de este tema, vamos precisamente a las condiciones del estado del tiempo para las próximas horas.
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0: Y sobre este tema de las condiciones que nos depara la tarde de este lunes, la Secretaría de Protección Civil comparte el siguiente boletín.
6: La Secretaría de Protección Civil informa el pronóstico del tiempo para este día, lunes 7 de septiembre. Continuará el ambiente caluroso y bochornoso, con lluvias y tormentas, principalmente en montañas y sur, con más potencial entre hoy y mañana. Tomen precauciones ante encharcamientos, inundaciones, deslaves y derrumbes, además de los efectos del calor. Región Norte, caluroso, con lluvias y tormentas, algunas localmente fuertes. Región Montañosa, Central, cálido, con lluvias y tormentas por la tarde y noche. Región Costa y Llanura del Centro, caluroso y bochornoso, con pocas lluvias. Región Sur, mayor probabilidad de lluvias y tormentas por la tarde, noche y madrugada. Ante el calor, manténganse hidratados, eviten la exposición prolongada al sol y, si se presentan tormentas, extremen precauciones por actividad eléctrica, rachas de viento y reducción de la visibilidad. Protección Civil te invita a mantenerte informado e informada y seguir las recomendaciones.
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0: Esta información y este lunes en Poza Rica, el Sistema Municipal del DIF pues inició la jornada de capacitación Te Escucho, Te Comprendo y Te Protejo, con el objetivo de fortalecer las acciones de cuidado, atención y protección de niñas y niños mediante herramientas que permitan prevenir situaciones de riesgo y promover una cultura de respeto. Sobre este tema, la directora del Sistema DIF Municipal, Paola Mar Segura, habló justo sobre este tema. Esto fue lo que dijo y esta es su voz.
7: Quiero comenzar agradeciendo especialmente a nuestra presidenta municipal, la licenciada Daneli Rodríguez Rodríguez, por su compromiso permanente con el bienestar de las familias y particularmente con la protección de nuestras niñas, niños y adolescentes. Y de manera muy especial, quiero reconocer a nuestra presidenta del Sistema Municipal, la señora Concepción Rodríguez Rodríguez. Ella cada día impulsa y respalda las acciones que nos permiten acercar al DIF a las familias y construir juntos una comunidad donde nuestras infancias puedan crecer con dignidad, seguridad y amor. Gracias también a cada una de las instituciones y áreas que hoy participan. Su presencia representa algo muy importante: la protección de una niña o un niño.
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0: Así sucedió el arranque de esta actividad en la pérgola del Parque Juárez, aquí en Poza Rica. De esta manera culminamos con esta edición de noticias. Gracias al equipo de corresponsales, reporteros, al equipo que forma parte de esta edición de NN Nuestras Noticias, todos bajo la dirección del ingeniero Javier Cázares. Recuerde, todo el norte de Veracruz ya despertó. Quédese en esta señal. Que tenga una excelente tarde de lunes. Nos vamos.
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10: Buen provecho. Son las 2 de la tarde. Con un minuto.
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0: Buen provecho. Son las 2 de la tarde, con 9 minutos.
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0: 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Buen provecho. Son las 2 de la tarde, con 15 minutos.
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2: Buen provecho, son las 2 de la tarde, con 30 minutos.
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2: Buen provecho. Son las 2 de la tarde, con 43 minutos.
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1: Las 15 horas, 3 de la tarde, en punto.
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1: Celebrando ya la plena entrada de lo que va a ser los frentes fríos, el otoño. Pues no sé usted allá, pero yo aquí estoy degustando una deliciosa taza con café veracruzano desde el mismísimo Coatepec. Y mire usted que la tarde me sabe a gloria. Abrir la semana laboral placentero es, y más aún cuando traemos en exclusiva estreno de nuevas versiones a Regios Hits del Ayer. Una vez más, sea usted bienvenido a otra emisión del único programa decano y estelar de la frecuencia modulada. No lo digo yo, lo dice usted, mi auditorio. Yo, Edgar Cartwright, soy anfitrión y orgulloso artífice de este segmento. Agradezco su atención y preferencia. Me respalda como técnico de audio la señora Lili, allá en la cabina del 100.9 FM de Vida Romántica. Por lo tanto, prepárese a recordar, disfrutar y conocer algunas selectas novedades rockeras venidas desde el ayer para disfrutarlas aquí y ahora. La efusividad rítmica con que hemos vestido nuestro menú de hoy le inundará sus percepciones y reactivará mágicamente los recuerdos. La música, cuando belleza posee, es un placer imposible de ignorar. Compruébelo. Aquí, en Cronos, Heraldo fidedigno de excelente música. Por favor, sírvase disfrutar la sintonía, del 100.9 FM de Vida Romántica. Bienvenido.

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1: Las 15 horas, 3 de la tarde, con 15 minutos.
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1: Las 15 horas, 3 de la tarde, con 32 minutos. 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

Vayamos a lo que es el último bloque idóneo para verdaderos rockeros de Colorado Hueso. Hay algunos que son de Hueso Colorado, pero no, los de adeveras son Colorado Hueso. Este es el estilo Cronos de hacer radio. Nuestro menú cancionero posee alcurnia rítmica y nos satisface el merecer la suya atención, misma que deliciosamente nos motiva a servirle genuinos manjares polifónicos. Escúchenos y compruébelo. Más de 3 décadas como programa estelar no es nada fácil. Es maravilloso. Y más nos halaga merecer y recompensar musicalmente su atención y preferencia. Gracias. La música sigue siendo un elixir para el alma. Más aún aquí con este tipo de menú. Creo que si lo analiza, estará usted de acuerdo. Lo mejor de la música, definitivamente, Cronos, 100.9 FM, Vida Romántica.

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1: Las 15 horas, 3 de la tarde, con 44 minutos.
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0: mis más sincera gratitud, perdón, por la atención prestada para este programa. Voz, música y producción a cargo de su servidor Edgar Cartwright. En los controles técnicos estuvo la señora Lili. Manténgase en sintonía con el 100.9 FM de Vida Romántica. Recuerde que tenemos alta calidad musical y es exprofeso para usted. Y mañana, primero Dios, en punto de las 3 de la tarde, estaré con usted si me hace el favor de acompañarnos y preferir el sintonizarnos. Hasta entonces, y en el inter de ello, sea usted feliz, cuídese mucho, pase buena tarde. Cronos, 100.9 FM, Vida Romántica. Gracias.
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2: Las 16 horas, con un minuto.
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2: Las 16 horas con 15 minutos.
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1: Las 16 horas con 30 minutos.
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0: Las 16 horas con 44 minutos.
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1: En Bogotá, Colombia, son las 6 de la tarde. En Poza Rica de Hidalgo, Veracruz, son las 5 de la tarde.
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0: ¿Qué tal, señoras y señores? ¿Cómo están ustedes? Muy buenas tardes, gracias y qué bueno que están con nosotros. Son las 5 de la tarde en punto. Hoy es día 7, lunes, inicio de semana. Es la semana número 37 del año 2026. Es la segunda semana de este noveno mes, septiembre, el mes de los movimientos. No, no es cierto, ojalá que no. Hoy no se mueva nada. Pero pues neta que sí, los septiembre son muy movidos. Así es que de todos modos hay que estar almejas a esto. Bueno, entonces es el segundo día de la semana, es el primer día laboral, lunes 7. Bienvenidos sean todos ustedes a este espacio informativo de análisis, de controversia, de sugerencias, de lo que usted guste, ordene y mande. Ya sabe que aquí estamos para servirle. Usted nos pone el tema, nos dice qué es lo que quiere que hagamos y nosotros con todo gusto estaremos para atenderle. Le voy a platicar ahora cómo va a estar la cuestión de la temperatura. Una temperatura que cada vez está peor. Yo recuerdo que en esos tiempos mozos de cuando yo era joven y bello, no le fallaba, ¿eh? Decían, hoy va a llover y llovía, hoy va a hacer frío y hacía frío, hoy va a caer cenizas del popo y caían. Hoy está raro, hoy está muy raro. Dicen que va a llover y no llueve. Dicen que está tranquilo y resulta que no. Mire, ahorita, por ejemplo, tenemos programado para que en este momento exista tormenta eléctrica y lluvia. Esto a partir de las 5 de la tarde y hay un 54% de probabilidad. ¿Está lloviendo por donde usted está? Pásenos copia, por favor, ¿sí? Sí está lloviendo, porque por lo menos aquí en la estación no llueve. No llueve, ¿verdad, güera? No, ¿verdad? No llueve. Pues no, hay un 54% de probabilidad de lluvia y no llueve. A las 6 de la tarde baja el porcentaje, pero sigue la probabilidad de lluvia, 38%, y a las 7 de la noche únicamente tormenta eléctrica con la probabilidad de 34%. Esto en teoría, ¿eh? Y después tranquis, sin problema, hasta mañana. No, bueno, hasta pues la madrugada tal vez, y mañana martes hay un 94% de probabilidad de lluvia. Todo hace pensar que sí estará lloviendo, que sí habrá tormentas eléctricas y que sí estarán los nublados. Pues quién sabe, en el fondo no sé si esto sea así o no, pero ahí está marcado, ¿eh? Un 94% de probabilidad de lluvia, miércoles 38%. Para el jueves, viernes, sábado, domingo, no, para el viernes hasta el sábado, ¿no? Todo tranqui, todo bajo control, sin lluvia aparente, con nublados nada más, medios nublados. Y hasta el domingo habría nuevamente posibilidad de lluvia, un 65% con tormentas eléctricas también. Entonces, damas y caballeros, hoy un poco de lluvia se supone que en estos momentos, dentro de una media hora más o menos, y luego en la madrugada y mañana martes todo el día intermitentemente. Temperaturas ambientes en la máxima, 34 grados. Entre 33 y 36, por ahí va a estar fluctuando la temperatura máxima. Y la mínima sí se marca en 24 grados, así es que con todo y las presuntas lluvias, la temperatura está, como siempre, alta. La salida del sol fue a las 6 de la madrugada con 15 minutos. El atardecer será a las 6 de la tarde con 39. Los rayos ultravioleta son bajos, la humedad 68%, un viento corre a 16 kilómetros por hora y la calidad del aire es buena. A propósito de las 6 de la madrugada, me preguntan que por qué digo que son 6 de la madrugada si son 6 de la mañana. Que la madrugada es a las 4 o 5 de la madrugada. Pues para mí las 6, las 7 son madrugada, no inventen. Pero no, ya en serio, sí hay gente que desde las 5 de la mañana, de la tarde, no, de la mañana, de la madrugada, ya están en friega pegándole a la chamba. Bueno. Ahí vienen ya las elecciones, cada vez están más cerca, cada vez la gente se mueve más, están viendo a ver qué onda, cómo se van acomodando. Prácticamente el 10, lunes, martes, 7, 8, 9, 10, el jueves, este jueves arranca prácticamente las elecciones. No como tal, ¿no? Que ya sean las elecciones, pero ya los preparativos, ya a partir de este jueves, el INE se pone a toda marcha a trabajar, ya se estarán moviendo más de lo que se mueven en estos momentos los actores políticos, y bueno, pues esperar, ¿no? Esperar simplemente a ver cómo, cómo funciona todo esto. Es tiempo de encuestas, como siempre les digo, encuestas donde pues el que las paga es el que gana siempre. ¿Quiere usted estar por encima de cualquier partido político? Pues simplemente dígale a alguien que le haga una encuesta, que lo ponga en primer lugar y ya fregó. Lo digo un poco en broma, pero me cae que es en serio. Cualquier partido político que quiera estar por encima de todos, simplemente manda a hacer una encuesta, paga para que se la hagan así bien, bien, bien bonita y resulta que es el ganador. Pero bueno, esto es parte de la jugada, ¿no? La publicidad influye mucho precisamente en todo este tipo de situaciones. Y a la par de todos estos movimientos, pues están también los movimientos de la gente, ¿no? Porque al final de cuentas, el partido como tal, las siglas como tal, pues no votan, ¿no? Tendrán una importancia relevante, decir tal o cual partido, pero pues no son los partidos los que gobiernan, son los actores, la gente. No se vota muchas veces por un partido como tal, quiero decir por las siglas, sino por quienes están ahí dentro de este partido. Ciertamente hay ocasiones en que ni siquiera se conoce al candidato del partido, pero pues son miembros de ese partido durante muchos años y bueno, pues en automático votan ciertamente sí por el partido, pero no por las siglas, ¿no? Sino por lo que representa la ideología o el gusto que tienen por estar ahí militando. Bueno, pues entonces el movimiento está muy constante y por lo menos aquí en el estado de Veracruz hay cualquier cantidad de bajas, cambios, renuncias, y una de las más importantes en todos los partidos, se mueven todos, se mueve mucho, es algo así como en el fútbol, cuando llega el tiempo del mercado, de que están a la venta los jugadores, todo ese rollo. Los promotores andan buscándole nuevos equipos a los jugadores, a ver quién ofrece más, a ver quién da más. Si no te meten a jugar, pues estás muy enojado y te vas a otro equipo. Más o menos así funciona la cuestión de la política, No estoy a gusto en el partido donde estoy, pues me salgo y me voy a otro. Ya no me quieren en el partido donde estoy, pues veo a dónde me quieren. Yo mismo ya no quiero al partido donde estoy porque no representa lo que yo creía que representaba en ese momento, pues me salgo y me voy a otro. Y hay de todo, Hay desde gente que efectivamente gusta de probarle por todos los partidos a ver cuál cuaja. Hay gente que ya cumplió su ciclo en un partido. Hay gente que decide salirse de ese partido porque no representa lo que en un momento creía que representaba ese partido. Y hay partidos que te echan de plano, ¿no? Que ya no eres funcional para ellos y literalmente te corren. Como sea, pero el hecho es de que hay muchos movimientos y muchos de ellos políticos. El PT es un partido satélite de toda la vida. Este partido prácticamente lo constituyó Salinas de Gortari. Era porque tenía que demostrar que había democracia, demostrar que hasta la oposición tenía voz, demostrar que aunque fuera un partido de izquierda, como presuntamente es el Partido del Trabajo, que no es ni de izquierda ni es del trabajo, pues tenía que ser parte de. Y entonces a partir de esto el PT siempre se ha acomodado, ¿no? Es muy ad hoc como el verde. No son de identidad propia, ¿no? Porque el Partido Verde, por ejemplo, pues ni es verde y ni es ecologista. Pero es un partido con dueño. Tanto el PT como el Verde tienen un dueño, un solo dueño. Claro, cada quien son dueños independientes, que pues se acomodan, se van meneando dependiendo de cómo estén las aguas, y se van uniendo, difícilmente son partidos que solos puedan tener una imagen. En ocasiones van solos, lo hizo el PT mucho en las elecciones pasadas en el estado de Veracruz, pero con gente que se le incrustó de mismo Morena. Jugadas, pues, que salieron. Bueno, pero el hecho es de que El PT dice, ahí te ves, están renunciándole en cascada, presidentes municipales, dirigentes, regidores. No es poca cosa, No es poca cosa ni es un fenómeno aislado, no es un personaje que decida retirarse. No, no, es en realidad mucha gente, muchos personajes que dicen, ahí te ves, yo ya no quiero estar aquí, y se van. Comandados obviamente por un dirigente que, según los mandamás del partido, dicen, pues no importa, no afecta. Si te quieres pelar, pues pélate, ¿no? No, sí afecta, ¿cómo no va a afectar? Cuando se sale una persona de un partido, pues tal vez no impacte mucho, ¿no? Pero cuando se salen 20, 50, 100, 200, 500 de un partido, por supuesto que tiene que afectar. Eso de que no sobra el que está que se va, y el que se queda no se queda, y quién sabe cuántas bobadas dicen, eso es filosofía nada más. Por supuesto que afecta. Elecciones se han perdido por 4, por 5 votos, por 3 votos, ¿no? Entonces, claro que pesa, claro que afecta. A ver qué pasa, a ver cómo les va a ir en este momento a la gente del PT. La mayoría de los ex-petistas, ahora van a ser morenistas, pues de facto ya lo era, ¿no? De facto ocupaban un espacio, porque hasta en los partidos hay primera, segunda y tercera clase, ¿no? Entonces, estos cuates del PT ocupaban un plano minúsculo, segundo, tercer plano, dentro de la estructura de Morena, y hoy dicen, pues de plano vámonos directamente a Morena, ¿no? ¿Quién sabe si a la gente de Morena les caiga en gracia esto? Porque, pues si de por sí los puestos claves, los importantes, difícilmente les llegan a los militantes como tales, a los auténticos de Morena, difícilmente les llega a los expriistas, a los expanistas, a los experredistas, a los de MC, ex-MC, a esos que tienen la experiencia, a esos que ya saben cómo gobernar, pues son a los que les tocan los puestos, a los de extracción morenista, a los auténticos morenistas, a los que nunca han militado en ningún partido y son morenos de cepa, pues esos se tienen que formar. Por lo pronto tienen que repartir periódicos y poner plásticos, ¿no? Y ya tal vez en algún momento que se hagan más viejitos los expriistas o los expanistas o los que ya comenté, pues les llegue a tocar algo. Pero hoy, con toda la gente que llega del PT, pues quién sabe, ¿no? Quién sabe, porque en una de esas, y les comen el mandado también, ¿no? En una de esas les dicen, pues ibas en segundo plano, pues ahora vas a ir en tercer plano. Pero no solo es eso, ¿eh? No es nada más en el PT. El Movimiento Ciudadano también está viendo muchos cambios, muchas renuncias. No sé si de voluntad propia, no sé si pues a producto de gallina, pero también se está moviendo mucho el tablero, se está moviendo mucho la cuestión política, y muchos miembros de MC están diciendo, ahí te ves, en todo el estado de Veracruz, y quiero decir, en toda la República, pero sobre todo en el estado de Veracruz, lo mismo que en el PT. Entonces, hay que ver, uno, el PT irá solo en algunos lugares en el estado de Veracruz, en la República, les va a alcanzar con lo que les queda. ¿Van a ser parte de Morena, pero los que estaban en el PT que ahora van a ser Morena no les van a hacer la tarea? Interesante, ¿eh? ¿Y Morena está tan mal como para aceptar todo lo que sobre? ¿Estarán tan bajos sus recursos que cualquier cosa es bueno? ¿Ya no habrá derecho de admisión como otrora decía mi primo hermano Andrés Manuel López Obrador? El que caiga, lo que caiga, hay que ver, ¿no? Y en el caso de MC, aquí es algo más sui generis, es una ruptura que existe al interior. En el PT, aunque también es una ruptura clara, porque si no, no se saldrían, bueno, tienen a dónde jalar, ¿no? Y prácticamente, pues nada más se cambian de depa, ¿no? Porque viven en el mismo edificio. Pero en el caso de Movimiento Ciudadano es muy sintomático esta situación. Hay mucho divisionismo. El dueño de Movimiento Ciudadano ya reapareció también, pero se le ve coqueteando con el PRI. Habrá ahí una doble actitud, porque por otro lado también acuerdos con Morena. No sé, pero Verde, PT y Movimiento Ciudadano, al parecer, están alistándose para ser fuerza común a partir o a continuación, o a continuar, quiero decir, con la trayectoria de Morena. De forma directa o indirecta, ¿no? Y las circunstancias, bueno, ya se van a ir viendo poco a poco. Bueno, es tiempo de que vaya la primera pausa. 5:16, regreso.
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2: Las 5:00 con 16 minutos. 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
0: Bueno, en este momento son las 5:18. Continuamos. En su informe que dio hoy Hugo Aguilar, presidente de la Suprema Corte de Justicia de la Nación, hoy la tremenda corte o la corte del acordeón, dijo que el compromiso de dicha corte es con el pueblo. Lo que a lo mejor no sabe es que este es para hacer un contrapeso tanto del Ejecutivo Presidencial y del Poder Legislativo, y su compromiso no es con el pueblo, sino interpretar y aplicar correctamente lo que establece la Constitución Política de los Estados Unidos Mexicanos. ¿O no? Totalmente de acuerdo, ¿no? Y aquí queda claro, con los comentarios, con la forma de hablar, que se convirtió la ley en algo populista. Ya no se trata de ejercer la ley conforme a derecho. Ya no se trata de que la gente confíe en las autoridades. Se trata de que quedar bien con el pueblo. Y ojalá que el pueblo fueran todos. Ojalá que el pueblo fuera desde el millonario número uno hasta el más humilde. Ojalá que cuando hablaran de pueblo, hablaran del que es de derecha, de izquierda, de en medio y de donde sea. Ese es el pueblo, ¿no? Eso sería el pueblo. Y eso es lo que daría confianza. Saber que mi caso, cuando desgraciadamente tengo necesidad de que se tenga que ventilar en un lugar como estos, va a permear el derecho, va a permear la justicia, ¿no? Más allá de querer quedar bien con el pueblo, ¿no? Porque no se trata de eso. La Suprema Corte de Justicia no está para quedar bien con el pueblo, estoy de acuerdo con el comentario. Está para quedar bien con el pueblo, pues a lo mejor un partido político, ¿no? Pero no la Suprema Corte de Justicia, no, eso no es para quedar bien con el pueblo. Es para quedar bien con la justicia, con el derecho, quien lo tenga. Pero bueno, la traición de la palabra pues queda de manifiesto, ¿no? Con tal de ser populistas y con tal de querer demostrar que el pueblo se siente bien protegido por la Suprema Corte, pues la riega, ¿no? Porque no se debe, estoy de acuerdo, no se debe al pueblo, se debe a la justicia, al derecho. Y fíjense que a partir de esto hay un tema que está llamando mucho la atención, que está circulando por muchos lugares, porque acuérdense que aquí no damos noticias, aquí lo que hacemos son comentarios a priori, ¿no? Donde ya sucedieron muchos de ellos, y simplemente pues buscamos, escarbamos de acuerdo a lo que se comenta y tratamos de dar nuestro punto de vista. Resulta que la doctora Claudia Sheinbaum, pues en una forma, por coincidencia, no vayan a creer ustedes que anda en campaña, es coincidencia nada más, está recorriendo toda la República Mexicana para dar, ¿cómo le dicen? Informativas, se me fue ahorita la idea del nombre que le ponen, asambleas informativas. Y lo dice nada más, lo dice además, porque pues yo les creería que a lo mejor saliera la doctora a hablar acerca de los logros de 2 años y sobre todo en cuestión de cada estado. Eso sería de primer nivel, o sea, ya dio un informe general, pero al presentarse en cada estado, pues hablar, ¿no?, acerca de lo que se logró.

ella. Y tan es así que, mire, pasó algo chistoso que vale la pena analizarlo. Vamos a platicar un poco de lo que sucedió en Colima, de lo que sucedió en Nuevo León y de lo que sucedió en Coahuila. Tres actores distintos, tres partidos distintos. Colima, gobernado por Morena, por Indira. Nuevo León, gobernado por Samuel, Movimiento Ciudadano. Y Coahuila, gobernado por Manolo, Partido Revolucionario Institucional. Tres partidos, tres estados, tres formas distintas. ¿Qué pasó en Colima? Gobernado por una morenista. Pues le fue en feria, le fue como en feria. Un grupo de pescadores, un grupo de gente que no está de acuerdo con las disposiciones que se están haciendo, con calma les explicaré programas más adelante de cuál es la protesta clara que estaban haciendo, un grupo de ciudadanos, independientemente de que sean de Morena o del PRIAN, como ahora les gustan llamarles, o de los que sean o sin partido, pues aprovecharon el manifestarse y decir no estamos de acuerdo con lo que se va a suceder, con las disposiciones que están tomando. Ambientalistas se expresaron también en su claro deseo de que no sigan adelante con lo que están pretendiendo hacer en Colima. Bueno, pues el abucheo fue tremendo, tremendo. La doctora desencajada. Un momento en el que estuvo a punto de perder el control, pero afortunadamente el espacio que se dio la reanimó. Y aquí viene lo importante de esto. Cuando eres servidor público, cuando eres presidente municipal, cuando eres gobernador, cuando eres presidente de la República, cuando eres senador, cuando eres diputado, cuando tienes un puesto de relevancia como todos estos, pues en automático va a haber gente que esté de acuerdo contigo y gente que no lo esté. Y el hecho de que estén de acuerdo contigo no quiere decir que eres el mejor. Y el hecho de que no estén de acuerdo contigo no te hace el peor. Simplemente son formas de pensar distintas. Para algunos estás haciendo las cosas bien. Para otros eres lo peor que le pudo haber pasado al pueblo. Y eso es normal, eso está bien. Nosotros mismos como ciudadanos, ¿cuántas veces no tenemos amigos a los que les caemos bien y amigos a los que les reventamos? Es normal, eso es muy normal, no somos iguales, no estudiamos en la misma escuela, no tuvimos los mismos padres, no nos vestimos igual, no comemos igual, no vivimos en la misma colonia, no tenemos los mismos principios, pues tenemos que ser distintos. Si aún siendo carnales y hasta gemelos, somos distintos. Pues cuanti más, hombre, diría mi abuelita, cuando piensas de forma diferente, ¿no? Y el problema no está ahí, el problema es cuando te vuelves intolerante y cuando piensas que el salir a explicar lo que haces tiene que ser únicamente para tus correligionarios. Cuando no permites que otro tipo de personas se manifiesten en contra y le empezaron a gritar fuera, fuera, fuera. En una forma muy irrespetuosa, sí, porque nos guste o no, es la presidenta de la República, punto. Y hay otras maneras, ¿no? Hay otras formas de hacerlo, pero bueno, la gente también, pues a lo mejor está cansada de que no le atiendan, ¿no? De que no le hagan caso. Acuérdense que aquí mismo, una cosa muy casera, la gente de Mangos 2 tuvo que manifestarse y advertir que iban a cerrar una calle si no le arreglaban lo del agua. Desgraciadamente, a veces se tiene que llegar a estos extremos para llamar la atención. En fin, pues primero les dijo que eran unos irrespetuosos y que no era la forma. Hasta ahí creo que la actitud de la presidenta de la República estuvo correcto, ahí estuvo bien. Pero después, cuando pierde el control, dice, no les hagan caso, vamos a seguir pensando que no existen. Qué importante mensaje, ¿eh? No hay que pasarlo por alto. Qué importante mensaje. O sea, yo me voy a dirigir únicamente a los que estén de acuerdo conmigo. A los que no, ni los veo ni los oigo. Ah, ¿dónde había escuchado yo eso? ¿Por qué? ¿No son mexicanos también? ¿Podrán estar de acuerdo o no? ¿Podrán tener la razón o no? Porque no necesariamente tiene que tener la razón el que grita o el que está en desacuerdo con algo.
A lo mejor estaban equivocados.

0: Pero decir, vamos a seguir y vamos a hacer de cuenta que no existen, que no están, qué importante mensaje estuvo mandando ahí la presidenta. Y luego, por si esto no fuera poco, encasillarlos. Para mí que son prianistas, porque así se las gastan los prianistas. Pues yo creo que a lo mejor, ni uno del PAN ni del PRI estuvo ahí y ya los embarraron. ¿Por qué? Ya están estigmatizados, ¿no? Porque como les he platicado muchas veces, un cuento donde hay un héroe necesita villanos, porque si no, sería un cuento aburrido. Cuando todo sale bien, cuando hay un héroe que no se pelea con nadie, que no lucha por nadie, que no arregla nada, que todo es vida y dulzura, qué aburrido. ¿Usted compraría un cuento donde es un superhéroe? Si es un cuento de amor y de ternura y de todo ese rollo, bueno, sí encaja. Pero si va a comprar solo un cuento donde se va a demostrar que el héroe era el que estábamos necesitando, que a la llegada de este héroe empieza el mundo a cambiar, usted buscaría acción, ¿no? En esa historieta usted buscaría, pues ahora, ¿a quién le va a partir su mandarín en gajos? Mi héroe. Y cuando no hay un villano, cuando no existe ningún villano, pues agarramos la revista y la tiramos a la basura. Pues no tiene caso, ¿no? No es entretenida. O una película, hombre, ¿para qué le digo acerca de una revista? Una película. Vamos a ver una película donde Superman no se pelee con nadie, donde Superman no salve a nadie, donde todo sea vida y dulzura y Superman vaya con su canasta como la Caperucita Roja. Muy, muy, muy fuera de lugar, ¿no? Entonces por eso se estigmatiza y se busca siempre un alguien, ¿no? Ahora, ¿con quién peleamos? Ahora, ¿a quién le digo a la gente que es el villano y que tenemos que ir en contra de ellos, ¿no? Y ese es el mensaje que envía la señora presidenta al decir, seguro que son prianistas, ¿no? O sea, hay un enemigo común al que tenemos que combatir, ¿no? Bueno, y hasta ahí es normal, entre comillas. Pero si usted quiere algo más normal, bueno, después de esto, la presidenta comentó, no, tranquilos, a mí no me gritaron. No era para mí, era para una manifestante que con su megáfono, y sí, había una manifestante con un megáfono, que estaba gritando, pero que no hubo ningún problema porque el pueblo la defendió. A ver, si era una manifestante, ¿por qué no se dirigió en ese momento a una persona? ¿Por qué habló en plural? ¿Por qué dijo no vamos a oírlos? ¿Por qué ese grito tan estridente de fuera, fuera, se oyó, pues no de una persona, con todo y megáfono? Entonces, bueno, es parte también del show al que ya nos tienen acostumbrados, negar lo innegable. Y poco a poco la gente, por muy fanática que sea, se está dando cuenta que algo no está funcionando. Bueno, eso pasó en Colima. Después, en Nuevo León. En Nuevo León fue muy interesante porque la arroparon. Ahí no hubo prianistas. Ahí todos estuvieron a favor de ella. Todo el mundo le aplaudió a rabiar. Pero aquí lo significante fue que Samuel no estuvo presente. No lo invitaron. Le corrió la atención, lo fue a buscar ahí al Palacio de Gobierno, sacó fotos muy, muy cariñosos, muy familiares con su señora esposa, sus hijos, como diciendo, somos cuates, ¿eh? Aquí no pasa nada, no hay ruptura. Pero en el evento político no estuvo. Y en política no hay coincidencias, mis amigos, no hay coincidencias. Y si no estuvo en su estado el gobernador, es muy significativo, mucho, muy significativo. Aunque le hayan aplaudido a rabiar a la señora presidenta. Esa es la lectura que se tiene en esto, ¿no? O sea, no rompo contigo, Movimiento Ciudadano. Es más, te corro la atención. Pero no te quiero muy juntito. Porque a lo mejor no nos conviene ni a ti ni a mí, ¿no? Y terminó en Coahuila. Y aquí en Coahuila, el priista Manolo sí estuvo. También le aplaudieron, también le fue de maravilla, pero aquí sí la acompañó el gobernador. Esto, les hago este comentario, les hago esta observación para demostrarles, pues, que no son palabras, no son simplemente algo que uno piensa. Es que en política no hay coincidencias. En Nuevo León no está el gobernador. En Coahuila sí está el gobernador. Y los dos de oposición. ¿Qué pasó ahí, no? Algo no cuadra, algo no encaja en esta situación. Pero bueno, eso es lo importante que hubo precisamente en este fin de semana, que vale la pena comentarlo por todo lo que conlleva esta situación, por todo lo que hay atrás de todo esto. Déjenme ver si tengo mensajes, porque si no, estoy solo comentando y me brinco esto. Bueno, aquí tengo uno. Buenas tardes, señor Víctor. Yo creo que eso de información le toca a cada estado, o para qué quieren los gobernadores. Sí, claro, porque precisamente los gobernadores hacen su informe. Por eso yo digo, es que usted tiene toda la razón del mundo. O sea, espérate, ¿vas a hacer un informe? Pues que lo haga el propio gobernador. Yo estoy de acuerdo con usted, por eso es que digo que está medio usando o en forma disfrazada, está usando el ir a los estados a informar, a seguir con la cuestión del informe, pero que en el fondo pues está promocionando su partido, ¿no? Entonces, dicho de forma diferente de este amigo que me manda este mensaje y yo, pero creo que ambos coincidimos en que, pues así como que informe, o continuación de informe, no es precisamente así. Lo escuchaba 1450 Radio Mundo, soy Francisco. Hace 26 años no existía Bluetooth, internet. Sí, perdón. Sí, Francisco, en el 1450 precisamente estábamos y era por amplitud modulada. Muchas gracias. Años 1986, no tanto. Ah, en la Ciudad de México. Ah, ok, gracias, sí. Dijo la presidenta Claudia Sheinbaum, presidenta de Costa Rica, octubre del año pasado, Chihuahua, no entendí. Dijo la presidenta Claudia Sheinbaum, presidenta de Costa Rica, no hay agua. Ah, bueno, un aviso, ¿no? Un SOS, ¿no? Ahí. Bueno, muchas gracias. Perfectamente. Bueno, muchas gracias también. Bueno, listo. Entonces, vamos a seguir con algunas unas notas. Hay algo que llama la atención, que se ha hablado mucho al respecto, y que es la cuestión de salud. ¿Se acuerdan desde el gobierno de el presidente? Bueno, ya le voy a decir expresidente porque ya no le dice casi presidente la presidenta. Entonces quiere decir que ya como que ya tenemos que empezar a decirle cómo es, ¿no? Que es el expresidente. ¿Se acuerdan que desde tiempos del expresidente se hablaba mucho del sector salud? Se insistió demasiado en que íbamos a hacer, no como, al final terminó diciéndolo, no como un país, sino el mejor país del mundo. Nos la vendió durante 6 años. Nos dijo que ya había una mega contrachifarmaciota donde todo el material había. Nos vendió que estábamos ya en lo mejor, que el salud era de lo mejor. Y cuando salía a sus giras, el expresidente de la República, Andrés Manuel López Obrador, la gente le aplaudía. Yo no sé si por desconocimiento, por miedo, por simpatía, por seguirle la corriente, pero pese a que mentía, la gente le aplaudía a rabiar. Cuando habíamos quienes decíamos que se le estaba pasando diciendo mentiras y que no era verdad eso de ni siquiera que éramos, bueno, ni semejante a uno de los peores países en cuanto a cuestión de medicina, la gente se enojaba y la gente se embroncaba y te mentaba la madre y se enfrentaba contigo en las redes. Contigo me refiero en general, ¿no? Diciendo Eres un chairo y eres prianista y mi mejor presidente, defendiendo algo que, bueno, el tiempo se encargó de decir la verdad. No somos del primer mundo en cuanto a cuestión médica. Ni siquiera podemos compararnos con uno de los últimos lugares del mundo en cuestión de seguridad social. Y poco a poco, pese a que se sigue con esa retórica de que no faltan medicinas, de que estamos a todas margaritas, de que se han construido 375.947.770 hospitales y que ahí vienen 3 millones de cubanos y 80 mil venezolanos y 700 rusos para que nos atiendan, y que usted va a poder ir a cualquier lugar, ISSSTE, Seguro, Pemex, y ahí la van a atender, lo van a atender de maravilla. Sabemos que todo eso también sigue siendo mentira. Pero cuando lo dice alguien que no es parte del gobierno, pues todavía queda la chancecita de decir, no te han dado chayote, eres un prianista, estás inventando, estás bien loco. Pero cuando lo dice una gobernadora del propio partido, ¡ah, caramba! Entonces ya llamó la atención. Se les pararon los quirófanos y Rocío Nale dijo, yo los compro, o yo lo compro. La gobernadora Rocío Nale reconoció que todo lo que todos sabíamos, hay quirófanos parados en Veracruz porque no hay material de construcción. Y anunció que ya se cansó de esperar a la Federación. El Estado compró directamente los insumos el viernes y esta semana deben llegar a los 60 hospitales. Además, van a reparar 60 hospitales del IMSS Bienestar con empresas veracruzanas. Tengo los quirófanos parados porque no hay material. En tu centro de salud, ¿sí hay medicinas? Es lo que pregunta precisamente este comentario, ¿no? Entonces, este es el punto. Si yo digo que el sistema de salud es una mentira, que no estamos bien, que nos estuvieron engañando durante 6 años, más 2 de ahorita, 8 años, que no hay medicinas, que no estamos ni a la altura de los medianamente países aceptables, pues habrá quien me lo crea y habrá quien no me lo crea, habrá quien lo aplauda por que se dice la verdad y habrá quien diga, está diciendo cualquier cantidad de mentiras. Pero yo no creo que vayan a poner en duda la palabra de la gobernadora de Veracruz, Rocío Nale, en cuanto a decir, espérame tantito, o sea, aquí tenemos los hospitales, aquí tenemos los quirófanos, pero no tenemos material, no hay material, están parados, ya me cansé, los voy a tener que comprar yo y voy a tener que empezar a reparar yo, no puedo seguir esperando a la Federación. Más allá de que se peleen o no, porque no están peleados, más allá de que se hable mal o no de un gobierno, porque tampoco es por el hecho así, el hecho es de que simplemente la gobernadora dice, pues vamos a actuar, ahí están, nada más váyanse y cómprense todo el material y vamos a arreglar lo que se tenga que arreglar. Lo que demuestra que durante 8 años nos han estado engañando. Y lo peor de todo es que la gente buena sigue creyendo en que, pues si tú dices que no, es que eres hijo del diablo, ¿no? Lo importante aquí es que ojalá que sí, que esos quirófanos ya empiecen a trabajar, ojalá que haya, si hay especialistas, hay algo que usted no me va a dejar mentir, y que son los que son derechohabientes del ISSSTE, del Seguro, de Pemex, del Hospital Regional, ¿cuántas veces lo han regresado porque no hay material? ¿Cuántas veces le han dicho que tiene que ir a un especialista, pero le dan una cita para dentro de 3 meses o 4 y después le dicen que pues todavía no llega el especialista? Y no es que yo lo diga, es que es verdad. Y muchos que me están escuchando que han tenido que pasar eso, saben que no miento. Y aunque no hayan pasado por esto, saben que es verdad, que no hay especialistas. Y todo lo que se diga es falso, que no hay medicinas. Y todo lo que se diga es falso. Y que no hay lo necesario para que la gente se pueda atender. Y todo lo que se diga contrario a esto es falso. Y me van a perdonar, pero no es algo que yo suponga. No es una noticia tampoco. porque pues todos lo sabemos. No es un punto de vista, es una verdad, una realidad. Una realidad que lacera, una realidad que pega y que se encargan mucho de decir no pasa nada, ¿no? No tiene por qué hacer tanto drama, ¿no? Como creo que tampoco tenía que hacer tanto drama los congresistas de Morena ahí en Jalisco. ¿Qué creen? Este es un tema delicado, un tema que se tiene que tener mucho cuidado en comentarlo, porque se pueden herir susceptibilidades, porque quien lo quiera malinterpretar va a tener elementos para malinterpretarlo, porque quien crea que es un tema muy escabroso tiene tema para poder decir que es escabroso, pero pues que lo tengo que comentar porque llama mucho la atención. Resulta que allá en Jalisco, el grupo parlamentario de Morena, los diputados de Morena, pues, quieren correr a sus correligionarios, a los mismos diputados de su bancada, que se opongan con las instancias o con las infancias trans. Están tratando de legislar acerca de la infancia trans. No voy a entrar mucho en detalle porque, yo insisto, son temas muy delicados. Hay gente que está a favor de las infancias trans, hay quienes no están de acuerdo, y pues, es respetable cada punto de vista. Pero eso, es respetable, se debe respetar cualquier punto de vista. Habrá quien esté de acuerdo con las infancias trans, habrá quien no esté de acuerdo. Y ambos tienen razón, porque tienen argumentos ambos para poder decirlo. Y creo que aquí lo importante es saber respetar. Y si a mí me piden que yo vote a favor o en contra de las infancias trans, pues yo votaré a favor o en contra, y mi voto es porque es lo que yo creo. Y eso se tiene que respetar. Y a lo mejor gana los que se oponen a las infancias trans. Y quienes están a favor, pues tienen que entender que así funciona la democracia. Pero también puede ser que al final se imponga lo de las infancias trans, y los que no estén de acuerdo, pues también tienen que aguantar vara, ¿no? Aunque no estén de acuerdo, porque así es como funciona la democracia. Pero ¿no creen, no se les hace que es un exceso el que porque no estás de acuerdo con algo trans, te tienen que quitar, aun aunque seas de esa misma bancada? Pues eso está pasando en Jalisco. Y bueno, no le entro más al tema, insisto, porque son temas muy delicados que no quiero comentar, porque cualquier cosa que se diga puede usarse a favor o en contra, y no es el caso. Lo que sí es caso es segunda pausa, regreso.
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2: Las 5 de la tarde, con 46 minutos.
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0: Bueno, vamos a la última parte del programa. Me quedan 7 minutos que pretendo aprovecharlos bien. Respecto a Claudia Sheinbaum, respecto a su gira, y me mandan un... Su aprobación real ronda entre 68 y 72% aproximadamente. 7 de cada 10 mexicanos sigue siendo una cifra alta para una presidenta cercana a cumplir 2 años de su gobierno. Bueno, 68 al 72%, sí es una aprobación muy, muy alta. Pero dice que cada... Esta parte es la que a mí no me cae, no la comprendo. 7 de cada 10 mexicanos. O sea, quiero pensar que cuando se habla de mexicanos, estamos hablando de bebés, de niños de 2 años, de 8, de 16, de 17. O sea, si quitamos a todos ellos de 17 años para abajo que no votan, que no pueden decir si están de acuerdo o no, pues entonces quiere decir que prácticamente el 100% de los demás mexicanos están a favor de lo que hace la doctora. Por eso les digo que cada quien hace las estadísticas como quiere, ¿no? Pero existe una advertencia. En la encuesta del Financiero, los programas sociales obtienen 64% de opinión favorable y la economía 50%, mientras que en seguridad, el crimen organizado y corrupción solamente alcanzan el 13, 11 y 14%. Además, 76% evalúa negativamente la seguridad pública. Bueno, esto es de acuerdo a la encuesta. Entonces, sí, en conclusión, Sheinbaum conserva mucho capital político, controla la agenda nacional y todavía no enfrenta a una oposición capaz de comprometerse seriamente. No obstante, su aprobación personal es bastante mayor que la calificación de los resultados. Aquí tiene razón también algo. No hay una oposición real, no hay quien realmente le haga contrapeso. Acaba de nacer un nuevo partido, Somos. Y este partido, que le pusieron trabas hasta, pero por todos lados, al final de cuentas ya está. Y es un partido opuesto, al 100% opuesto, donde provienen de la María Rosa, esos que se manifestaban sí o sí todos los días que se podía, con contingentes muy grandes, y que es abiertamente en contra de todo esto, ¿eh? Entonces, en estas próximas elecciones, hay que ver, porque sí aparece, sí nace un nuevo partido, no 80, no 90, 100% opuesto al gobierno, ¿no? No hay concesión de ninguna especie, y entonces tal vez aquí sí empiece ya la verdadera oposición. Pero también vale la pena comentar esto, ¿no? Que el hecho de que seas que seas aceptado, que seas popular, no necesariamente te hace el mejor. ¿Cuántas veces no han contendido por algún puesto popular algún cantante, algún actor que es muy popular y no gana? Entonces, cuidado, ¿no? No es lo mismo una cosa que otra. Víctor, buenas tardes, saludos. Quiero decirte que hay un grupo de muchachos que andan asfaltando todos los huecos que hay en las avenidas de la ciudad, ya que el Ayuntamiento de Poza Rica no lo hace, y por medio de tu programa invites a la ciudadanía a apoyar a esos jóvenes con una cooperación. Gracias por tu atención. De esos jóvenes que están, pues si les tiene un billetito ahí, hombre, pues nunca está de más, ¿no? Ayudar a quien lo necesite. Víctor, ¿qué sabes del grupo de murciélagos que mandó García Harfuch a Veracruz para combatir a la delincuencia, que la gobernadora ya se le salió de las manos? Nada, y esos temas no son buenos para mí, no los manejo, no los domino. ¿Para qué hablar de algo que no conozco? Ok, muchas gracias. Gracias, a ver, aquí son saludos nada más. Somos tiene a Lorenzo Córdoba, el ex consejero. Una pregunta, sí, tiene consejeros. Tiene ¿se acuerdan de los Levarón también? Tiene gente muy pensante, ¿eh? Ex consejeros, claro, sí, tiene ex gobernadores también, ex gente del PAN, ex gente del PRI, ex gente del PRD, ex gente de otros partidos que son presuntamente de izquierda. O sea, es una amalgama de muchísima gente que tiene el interés de formar esto y de hacer una oposición importante, ¿no? Ya poco a poco se va a ir, sacando, se va a ir asomando más este tipo de cosas. Bueno, nos siguen enviando saludos. Víctor, es que yo lo escuchaba en la Ciudad de México sin internet y sin Bluetooth. Ah, muchas gracias. Muchas gracias, mi querido amigo. Bueno. 5:55 p.m. Les agradezco mucho el favor de su atención. Gracias. Hasta mañana, mañana martes, martes petrolero, aquí 5:00 p.m. Y a las 12:00 p.m. estamos haciendo, recuérdelo usted, Demande Usted. Pásela bien.
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